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1: Puesto número 10.
2: El top 10 lo abre Taylor Swift con I Have It, I Love You.

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1: Todo de mí, puesto 9, Abel Pintos, avanza un casillero esta semana en el ranking.

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10: puesto 8 se mantiene, igual que la semana anterior. Luis Fonsi, Fade, para Cambiaré.

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1: Seguimos avanzando en el chart para presentarte el puesto número 7 junto a Manuel Turizo y haciendo Te hacen falta dos.

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Hola amigos, ¿cómo andan? Bienvenidos a una nueva edición de este fin de semana que vamos a disfrutar, pero plenamente, con clásicos de todos los tiempos, como siempre, acá en la radio, tres horitas, espectacular selección de música. Soy Marcelo Lezambroni y estamos arrancando con The Human League, y esto es Tell Me When, canción de este grupo británico. El sencillo es de un álbum llamado Octopus, y este tema alcanza el puesto número 6 de los singles ingleses, mientras que alcanza el número 4 en el Dance Chart inglés. En los Estados Unidos alcanzó el puesto 31 de Billboard Hot 100 y el número 15 de Billboard Hot Dance Club Play. Sonó The Human League, seguimos ahora con...

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1: 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Esta es una canción grabada por este cantante, Trendster Darry, que es el segundo sencillo del álbum de 1987, y la canción alcanzó el puesto número uno tanto en el Soul Single Chart como en Billboard Hot 100 el día 7 de mayo de 1988. Lo que estamos escuchando es Wishing Well, que recibió la certificación Gold al superar la venta de 500.000 copias. Seguimos así, aquí en Proyecto One, recién estamos arrancando.
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0: fin de semana de clásicos, super clásicos, como es este, The Big Love. Qué buen clásico nos dejó Roxette, este dúo sueco, escrito por Per Hessel y es lanzado como tercer sencillo del tercer álbum de estudio Short Ride de 1991. La canción se convirtió en uno de los 10 primeros éxitos en Bélgica, Irlanda, Suecia y fue el sencillo de mayor audiencia lanzado por Short Ride en Francia. También te cuento que alcanzó los 20 primeros en varios otros países, incluido Australia, Austria, Finlandia, Alemania, Países Bajos, España y Suiza. Sonó The Big Love, Roxette. Llega ahora Simple Red, año 1987.
1: Pero sí.

0: The Right Thing. Es un sencillo lanzado por este grupo de soul británico en el año 87, fue extraído de su álbum Men and Women, y la canción alcanza el puesto número 11 en la lista del Reino Unido en principios de ese año y llegó al puesto número 27 en Billboard Hot 100. Una de mis bandas, Simply Red, sonó aquí con The Right Thing.
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0: Vamos cerrando esta primer media hora, este fin de semana espectacular de muy buenos clásicos. Más 54-9-2-3-1-4-6-2-24-30. Estamos terminando bien arriba esta media hora. Y acordate que la última media hora vamos con los pedidos, ¿eh? Estamos en el fin de semana con un tema mejor que el otro.

0: Dancing in the Dark, canción interpretada por este cantante estadounidense Bruce Springsteen, agregando ritmos de sintetizador uptempo a su sonido por primera vez. La canción pasó 4 semanas en el número 1 en Billboard Hot 100 y vendió más de 1 millón de sencillos en los Estados Unidos. Fue el primer corte lanzado del álbum de Nacido en USA de 1984. Se convirtió en su mayor éxito y ayudó a impulsar el álbum a que se convirtiese en el álbum más vendido de su carrera. Cerrando aquí la primer media hora, Bruce Springsteen en Project One.
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0: Segunda hora en este fin de semana de Proyecto One, la venimos pasando espectacular, ¿eh? Y seguiremos disfrutando de éxitos que hace mucho que no escuchamos. Vamos a revivir en este bloque los vinilos, vamos a tener rock nacional, van a sonar los latinos, un poco de música pop, bueno, de todo un poco, ¿eh? Estamos arrancando con el Eurodance, con Le Click, que fue un dúo de Eurodance creado en Alemania por el productor discográfico Frank Farian, y el dúo estuvo compuesto por la cantante sueca Kayo Cecconi y el rapero Robert Haynes. En el Reino Unido, Le Click está considerado como una banda de un solo hit. Su clásico fue Tonight is the Night, pero esto también fue otro éxito de esta agrupación, ¿eh? Fue otro sencillo que sacaron en el 97, se llamó Call Me, y esta canción alcanzó el puesto 35 en el Billboard Hot 100, así como también en el cuarto puesto en el Billboard Hot Dance Club Play. La canción consiguió llegar al puesto 38 en los singles ingleses.
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0: por ahí estamos con el disco Diapositivas. En vinilo está sonando maravillosa esta noche. La versión original es de Eric Clapton. Estaba grabada en 1997 por este cantautor. Bueno, Diapositivas es el segundo álbum musical de Huff y lo lanza en 1990, entre las cuales tiene este gran éxito, inolvidable tema. Acá lo estamos disfrutando en nuestro vinilo. El vinilo de cada fin de semana sonó el disco Diapositivas de Huff con Maravillosa esta noche.
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0: Guapa es el sonido que estamos eligiendo de Diego Torres para este fin de semana, una canción interpretada por este cantautor argentino, publicado el 15 de febrero del 2010 como primer sencillo del séptimo álbum de estudio llamado Distinto.
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Linda música estamos disfrutando en este fin de semana. Te podés comunicar. Estoy dejando los pedidos para el último bloque, así que tenés tiempo, ¿eh? Seguimos de esta manera con Mika.

0: Love Today es el tercer sencillo de su álbum Life y Cartoon Motion del cantante libanés inglés Mika. Fue publicado en el Reino Unido el 16 de abril del 2007 como descarga digital, mientras que el lanzamiento como formato físico ocurrió el 23 de abril del 2007. La canción fue nominada en la 50 edición de los premios Grammy en la categoría Mejor Grabación Dance. Así disfrutamos de Mika aquí en Proyecto One.
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0: Fin de semana de números uno, de clásicos de todos los tiempos. Fin de semana que te hacen mover estos sonidos. Arrancando con el Eurodance, este bloque, esta media hora con La Bouche, con Sweet Dreams. Este es un temazo, canción grabada por este dúo alemán que fue lanzado originalmente en marzo del 94 como sencillo principal del álbum del mismo nombre. La canción fue lanzada en Norteamérica en noviembre del 95, alcanzó el puesto número 1 tanto en Italia como en la lista de baile canadiense y también saltó al puesto número 17 en el Eurochart Hot 100. En los Estados Unidos este tema alcanza el puesto número 13 y en Australia alcanza el puesto número 8 y fue certificado como oro por la RIA. Seguimos con Calvin Harris junto a Rihanna. Subimos el volumen, seguimos bailando. Estamos en el fin de semana.
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0: Soy Marcelo Alessandroni y hago Proyecto One todos los días, disfrutando de los mejores temas de todos los tiempos. Vamos y venimos en las décadas, en los estilos, y realmente la pasamos bárbaro. Así estamos un poquito más contemporáneo con Calvin Harris junto a Rihanna, pero ahora nos vamos atrás en el tiempo. Volvemos a los 90 con Marie-Claire Duvaldo.
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0: magia del ritmo. Esta cantante se llama Maricrel Duvaldo. Es una cantante argentina radicada en Londres, nacida el 17 de enero del 61, y su música fue escuchada durante los 90 en Europa y en América Latina, entrando en varias listas de éxitos, siendo sus videoclips muy promocionados en MTV y también en Match Music. Bueno, en 1994 lanzó en Europa un álbum homónimo, del cual se desprendieron varios sencillos. Esto es uno de ellos, El ritmo es mágico. Esto es o la magia del ritmo. Bueno, ahí está la traducción, ¿eh? La magia del ritmo, porque tuvo una versión en castellano también, ¿eh? Ahí estábamos con esta versión en inglés de La magia del ritmo por Maricrel Duvaldo. Llega ahora el momento latino y va presentado de esta manera.
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Donato y Estefano, realmente una excelente banda de los 90. Bueno, este es uno de los grandes éxitos de este disco que sacó, llamado Mar Adentro. Lleva el mismo nombre la canción y fue el álbum debut de este dúo musical. Este es un dúo estadounidense que fue lanzado al mercado bajo el sello discográfico de Sony Music el 18 de abril de 1995. Mar Adentro sonó acá en El Momento Latino y seguimos así de esta manera.

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0: Bueno, volvemos con el momento bizarro y otra vez estamos con la sonora de Bruno Alberto. Bueno, hoy estuvimos escuchando uno de los lentos de la sonora y acá estamos con La Canoa, el éxito, pero éxito total de esta banda. Es perteneciente a esta banda, la sonora de Bruno Alberto, y fue el extracto del sexto tema de su tercer álbum de estudio titulado Cuando Debuté, editado bajo el sello de Sony en el año 91. Es uno de los temas más famosos de la banda, uno de los que fueron interpretados por toda la Argentina por esta banda. Tiene como característica que es una de las pocas canciones que carece de mensajes de doble sentido y de letra explícita en ella. Ahí sonó en el momento bizarro, La Canoa. Se me vino a la cabeza esta canción luego de haber disfrutado del lento hoy. Bueno, pasamos por el bizarro en este cierre de este bloque. Continuamos en un ratito con más éxitos de todos los tiempos.
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1: Ahora sí, la última media hora con los pedidos. Bueno, muchos han tenido que esperar bastante porque empezaron a mandar mensajes ni bien arrancamos. Y bueno, el programa se hace largo, son 3 horitas, ¿no? Pero bueno, siempre dejamos el último bloque para los pedidos, ¿eh? Arrancamos con esta canción de los Guns N' Roses y Desde que no te tengo, una canción lanzada en 1958 por el grupo Skylines, que luego la graban los Guns N' Roses, que hizo este cover en el año 1994, donde lo encontramos en el álbum El Incidente del Spaghetti. El tema fue lanzado a mediados del año 94, alcanzó el puesto 69 en el Hot 100 y fue uno de los 10 mejores temas en el Reino Unido. Esta canción fue elegida por Claudio. Ahí estamos, disfrutando de los Guns y agradeciendo a esos mensajitos que hacen que suenen en esta última media hora de Proyecto One un tema mejor que el otro. Te lo puedo asegurar. Quédate ahí, no cambies, llega el vinilo.
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0: Maxi quería escuchar algo en vinilo, algo del Eurodance, algo techno. Bueno, he elegido Show the Best. Es una canción que sonó a finales de los 80, principios de los 90, y la agrupación se llama MC Meeker Key. Bueno, Maxi, gracias por el mensaje. Dice que está buenísimo el programa, que nos escucha siempre, también nos escucha en la semana, mientras labura. Bueno, el fin de semana descansa y disfruta de estas 3 horas. Dice, impresionante la música que ponen. Gracias por tu pedido, ahí estamos cumpliendo. Y bueno, la verdad que nos encanta recordar muchos temas que sonaron en otras décadas y que nos han hecho pasar tan lindos momentos, como es el próximo tema que vamos a escuchar ahora.
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0: domingo de la noche, el número uno, la mejor versión de todas, que hizo bailar generaciones y que sigue haciendo bailar a todo el mundo. Ritmo de la noche, qué temazo, cuánta fuerza que tiene esta canción, es interminable el éxito de este tema, ¿eh? No te cansás de escucharlo, lo bailás cada vez que suena o mueves la patita ahí dándole el ritmo a esos beats que trae esta canción. Ritmo de la noche, un temazo que hemos elegido para disfrutar en este fin de semana y estamos contentísimos, ¿sí?, de todos los mensajes que siguen llegando y que han llegado durante estas tres horitas, ¿eh? Vamos a seguir disfrutando de estos últimos minutos. Ahora llega otro pedido y tiene esta presentación.
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El pedido lo hizo Silvina. Silvina que está estudiando, dice que está haciendo un parate, ¿sí? Dice que le ha metido mucho tiempo hoy al estudio y que ella necesito despejar la cabeza y qué mejor con buena música. Bueno, Silvina que está estudiando y ahora debe estar con el matecito, descansando un poco, escuchando la radio. Bueno, nos pedía esta canción. Es un muy buen clásico, una muy buena canción, ¿eh? Esta es Reina de Corazones, la canción de Juice Newton. Canción escrita por Hank DeVito en 1979. 2 años más tarde, Juice Newton la lanza como sencillo, alcanzando el puesto número 2 en la lista más populares de los Estados Unidos. Y la versión de Newton vendió más de 1 millón de copias y llegó al top 10 en varios países, incluyendo Canadá y Australia. Gracias por los pedidos. Llega otra canción. Querían algo country. Elegí a Alan Jackson. Dale con Summertime Blues.

Bueno, Sebastián está viniendo de pesca, dice que estoy llegando a casa, estoy escuchando la radio y está buenísima la música que vienen poniendo. Algo de country puede ser, porfa, dale, gracias, un abrazo y buen fin de. Bueno, gracias, Seba, ahí estamos con este tema de Alan Jackson con Summertime Blue. Muchísimas gracias por tu mensaje.

0: Pegado a ti, última canción de este fin de semana, y suena esta banda de pop rock, Hey Lewis and the News. Esta banda la podés conocer por su gran éxito de Volver al Futuro, esa canción que hizo The Power of Love. Bueno, es la misma banda, pero tiene este temón y otros más. Esto es Pegado a ti, compuesto por el guitarrista Chris Hayes y por el vocalista Hugh Lewis. Bueno, fue publicado bajo la compañía Chrysalis en 1986, fue el primer sencillo extraído del cuarto álbum de estudio Four, y pasó 3 semanas consecutivas en el primer puesto del Billboard Hot 100 desde el 14 de septiembre al 3 de octubre del 86. Además, fue el segundo número uno de este grupo en el Hot 100 luego de The Power of Love en el año 85. En el Reino Unido, la canción entró en el puesto número 12 de las listas de los charts ingleses. Y con esto que fue elegido a través de Facebook por María Ángeles, estamos diciendo que nos vamos a escuchar ahora el lunes. Disfrutamos del fin de semana, fueron 3 horas espectaculares, y nosotros ahora vamos allá a empezar a prepararnos para seleccionar la música del lunes, y te queremos ahí, queremos que nos sigas escuchando. Así que bueno, la invitación está hecha, el lunes por acá, por esta radio, por esta frecuencia, por este dial. Y también saludar, no me quiero olvidar, de todos los que nos siguen por streaming. Un montón de gente de todos lados, inclusive de otros países. Escuchan la radio vía internet y les encantan los clásicos. Así que nosotros se los llevamos a esos oídos que quieren buena música. Chau, hasta el lunes. Soy Marcelo Alessandroni. Esto fue Proyecto One.
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Si te gustan los clásicos, por supuesto, estás en el lugar indicado. Acá, en este programa que te pasamos puros éxitos de todos los tiempos. Hasta la actualidad, temas que en el futuro serán los clásicos. Esta agrupación que te presento para arrancar esta media hora se llama Los Argentinos. Una de las canciones más famosas, te diría, es Hablando en Japonés. Los Argentinos es una banda de rock que se formó en 1984, liderada por el tecladista Javier Fata, y pudo publicar un único álbum titulado Los Argentinos Volumen 1 en el año 86. Los temas de Los Argentinos en su totalidad fueron compuestos por Javier Fata. Tiene un sabor latino y con condimentos de percusión y saxos que emparenta un poco a Los Abuelos de la Nada en la época del 82. El mayor éxito que tuvo el disco es esto, Hablando en Japonés, aunque también se destacan otras canciones como Cúrame, Tao Wei Wei, que en chino quiere decir no acción. Pasó la agrupación Los Argentinos con Hablando en Japonés y seguimos con la sonora de Bruno Alberto. A ver si te acordás de esto.

0: Bueno, esta canción hacía muchísimo, muchísimo que no la escuchaba y sonó acá la sonora de Bruno Alberto con Enamorado de ti. Canción de esta banda que fue un grupo de rock argentino que estuvo activo del 87 al 94. Fue liderada por el baterista y cantante Daniel Wirtz y fue un grupo que se caracterizó por tener canciones de doble sentido y humor picaresco. Con este estilo le darían entrada a las bandas que influenciaban los que mezclaban el humor con el rock, como fue Auténtico Decadente, Capanga, Caligaris, entre otras bandas. Bueno, las letras pícaras y las constantes referencias que tenían que ver con el tema del sexo fueron la marca registrada de esta banda, la sonora Bruno Alberto. Acá sonó uno más de sus éxitos, Enamorado de ti.
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0: Llega ahora Pop Hace el Mundo con Men Without Hearts.

Es súper hiper conocida y también uno de los éxitos de los estadios de fútbol de nuestro país. Seguimos con la agrupación de B52 con la canción que conocemos para la serie y la película.

0: Esta canción fue cubierta por The Beat 52, que es un verso adicional que agregó como The Beat 52 una banda ficticia en la película de Los Picapiedras, y fue lanzado como segundo sencillo de la banda sonora de esa película, alcanzando el puesto número 33 en Billboard Hot 100 en Estados Unidos, y fue la entrada conjunta más alta de la banda en la lista de Billboard Hot Dance Club Play en el número 3. Sonó un recuerdo con el tema de Los Picapiedras, realizado por Beat52. Seguimos así con el momento pop y te lo presentamos.
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0: Bueno, llegó al momento pop Enrique Iglesias junto a Pitbull, y este es Messing Around, canción del cantante y rapero estadounidense Pitbull, con la voz del cantante español Enrique Iglesias, que fue lanzado el 8 de abril del 2016 como sencillo principal del décimo álbum de estudio de Pitbull. Así estuvimos disfrutando del momento pop en este fin de semana de Proyecto One.
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0: We know speak americano. Te lo traduzco como nosotros no hablamos americano. Es una traducción de este cantante, una canción de este dúo australiano Yolanda Be Cool. Y fue recontra bailado, impresionante lo que se bailó esto en el 2010. Fue lanzado al mercado por un sello australiano independiente el 27 de febrero del 2010. La canción es un muestreo musical de esta canción no hablo americano del italiano Renato Carosone. Está escrita en 1954 junto a Nicola Salerno. We Know Speak Americano se convirtió en un éxito comercial en Europa, Estados Unidos, Australia e Iberoamérica. Así cerramos esta primera hora de Proyecto One en el fin de semana.
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0: Entramos en la última hora de Proyecto Woman este fin de semana. Estamos con el 2x1 con Daddy Hall y John Waters. Arrancamos con Fuera de Contacto, una canción de este dúo estadounidense que es de su duodécimo álbum de estudio llamado Big Bang Boom, de 1984. La canción fue lanzada como sencillo principal de este disco un día jueves 4 de octubre de 1984 por RCA Records. Esta canción fue su último sencillo número 1 en Billboard Hot 100, encabezando la lista durante dos semanas en diciembre del 84. También se convirtió en el décimo éxito consecutivo en el top 40 de este dúo en 1980. Seguimos con el 2x1 de Daddy Hall y John Waters con este No Puedo Ir Por Eso. No Puedo Hacerlo.
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0: canción del dúo estadounidense Dirty Halls y John Waters, escrita por este dúo, y está coescrita por Sarah Allen. La canción fue lanzada como segundo sencillo de su décimo álbum de estudio, llamado Ojos Privados, de 1981, y la canción se convirtió en el cuarto sencillo número uno de la carrera de Billboard Hot 100 de esta banda. Cuenta con Charles DeChant en el saxofón. Esta canción es una de las 14 canciones de Dirty Halls y John Waters que se han reproducido en la radio más de 1 millón de veces, según BMI.
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0: Celos es una canción de este DJ y productor discográfico francés Martin Solveig. La canción fue lanzada en Francia como CD en single el 8 de mayo de 2006 y fue lanzado como el segundo single de su segundo álbum de estudio de ese año. La canción fue escrita y producida por Martin Solveig y alcanzó el puesto número 36 de la lista de los sencillos franceses, el número 62 en la lista de los sencillos del Reino Unido. Buenos sonidos, seguimos disfrutando de la edición de fin de semana ahora con La Berizo y Madrugada.
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0: más 549-2314-622430. Ya estamos completando los pedidos para la última media hora. Bueno, ahí estamos con la Berizzo, con este tema llamado Madrugada, y llegan los uruguayos con Paranoia, y esto es No te va a gustar.
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se desprende del disco que se llama El tiempo otra vez avanza. Es el octavo álbum de estudio de esta banda de rock uruguaya. Está publicado el 9 de octubre del 2014 y el sello que lo graba es el sello discográfico Bizarro Record. Es el pre-sencillo Paranoia, que fue presentado en México, Bolivia, Cuba y Paraguay, que contó con la participación de Joe Blaney, un productor estadounidense mundialmente conocido que ha trabajado con artistas del calibre de The Clash, Ramones, Keith Richards, Los Rodríguez, Dividido, Andrés Calamaro, Charlie García y otros tantos artistas de primer nivel. Paranoia, no te va a gustar, en Proyecto One.

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0: Es la hora 8 en punto.
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2: Es la hora 8:30.
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0: Es la hora 9 en punto.
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Las 9:06 a.m. ¿Cómo les va? Buenos días para todos. Una jornada fría en este día domingo, pero acá estamos, como todos los domingos, para hacerle compañía un rato. Después vienen los juegos, los sorteos, los llamados telefónicos. Pero por ahora nos anticipamos después del folclore para estar con ustedes. Hoy es domingo 5 de julio del año 2026. Buenos días para toda la semana que viene, por supuesto, también, que para muchos se trabaja lunes, martes y miércoles nada más, porque el jueves es día feriado por el 9 de julio y el viernes 10 es día puente. En algunas empresas es día que también se toman y otras no, un día no laborable, que igual a trabajar. Acá estamos como todos los días igual, ¿eh? Buenos días para todos. Buena jornada, buen inicio de este domingo después de haber escuchado un buen folclore aquí en la radio. Estamos con Kenny Poblete en el día de hoy, va como ya es habitual los días domingos también con él. Buenos días también para Kenny. Una jornada fría, en la hora de entre las 7 y las 8, le cuento, entre las 7 y las 8, la temperatura era de 10 décimas de grado, no, digo bien, 10 grados bajo cero la temperatura. ¿Me escuchó? 10 grados bajo cero de la sensación térmica que teníamos entre las 7 y las 8. Entre las 8 y las 9, que todavía no se ha actualizado la temperatura, ya bajó bastante. 2 grados 3 décimas bajo cero la temperatura. La sensación es de 4 grados 5 décimas bajo cero la temperatura. Y la humedad del 98%, el cielo está cubierto con niebla. Atención, si no tenés que hacer nada tan temprano, quédate en tu casa, escuchá la radio. Está muy fría la mañana. Cuando veníamos a trabajar, los vidrios de los vehículos, todo blanco, estaba todo blanco. De a poco seguramente se va a estar normalizando la situación, pero por ahora les cuento. Está fría la mañana, en un ratito vamos a estar actualizando los datos del tiempo para que la gente los tenga en cuenta. Y para que la gente sepa y háganos caso también, por favor, transite con precaución en las rutas, tanto de Río Negro como de Neuquén. Evite ser una mala noticia. Por favor, transite con precaución. Le cuento, todos los tramos se encuentran transitables con precaución, continúan las bajas temperaturas, fuertes heladas y la posible presencia de hielo en sectores tanto de rutas nacionales, provinciales, en Río Negro y en Neuquén. En los pasos internacionales, Cardenal Zamoré habilitado. Pino Hachado está cerrado en estos momentos, el paso. Seguramente a las 10 van a cambiar el informe y vamos a ver si se habilita o no. Se recuerda que es obligatorio la aportación de cadenas físicas para circular en rutas nacionales, donde se va a pedir información completa en cada, en este caso, destacamento y a la vez también de Defensa Civil. Recuerde, por favor, averigüe antes de emprender un viaje. Las rutas están transitables, pero con mucha precaución. El paso Cardenal Zamoré está habilitado y el paso Pinochado está cerrado. A las 10 seguramente va a haber algún tipo de informe nuevamente. La máxima de hoy que juega Cipolletti, ¿de cuánto va a ser? 11 grados, ¿eh? Va a estar la transmisión de la radio, de La Voz del Comahue con streaming, Canal 10, va a estar todo, ¿eh? A partir, para que lo tenga en cuenta, a partir de las 14:30 comienza la previa de Cipolletti por la radio, La Voz del Comahue, y luego, por supuesto, está el partido de Cipolletti con Argentinos de Montemayor. Así que a las 14:30 hay que prenderse a la radio, a La Voz del Comahue, transmisión de LU19 con los relatos de Helio y también Matías, que está participando en los comentarios, Juan Andrés en la cancha, está toda la gente trabajando, está Gustavo, están todos, está Yoko, está toda la gente de la radio trabajando y del Canal 10, que también se puede ver por Canal 10, por streaming, por las redes sociales, todo por LU19. Ahora les propongo escuchar música, pero hoy domingo hemos elegido música de los países que están participando en el Mundial. ¿Con quién va a jugar el próximo? Escuche bien, martes, Argentina con Egipto. Bueno, nos vamos a Egipto a ver qué música se baila en Egipto.

Hoy tenemos la música que acompaña las noticias, la música de los equipos que juegan en el Mundial de Fútbol, todo mundial, por supuesto que sí, como tiene que ser. Y el martes la radio va a estar transmitiendo el partido de Argentina un rato antes, la transmisión de Argentina con Egipto, que es a la 1 del partido. La radio va a estar mucho antes, por supuesto, con la previa, que todos buscamos el triunfo una vez más de Argentina. Hoy juega Chipolete, recuerde, así que a las 14 estamos nosotros acá, 14:30, con la previa de Chipolete. A ver si se ha actualizado los datos del tiempo, le reitero, hoy veníamos entre las 7 y las 8, 10 grados de sensación térmica, había bastante de temperatura. A ver qué me dice la temperatura de ahora, a ver si la podemos actualizar. Ah, sí, está actualizada. 1 grado 5 décimos bajo cero la temperatura. La sensación térmica 3 grados 5 décimas bajo cero. La temperatura actual en la región del Alto Valle. La humedad del 97%, la presión 991 decimal 4, viento del oeste a 6 kilómetros por hora, cielo cubierto con niebla engelante. ¿Qué significa esto? Que transite con precaución, por favor, en las rutas, tanto de Río Negro como de Neuquén. Transite con precaución en las rutas, tanto de Río Negro como de Neuquén. Vamos a hablar de un hecho lamentable que ocurrió en la ciudad de Cinco Saltos. Nos ponemos de pie. Ah, estamos en LU19, la voz del Comahue en AM690. Estamos en FM Comahue en el 102.9. Estamos en Cinco Saltos, nos ponemos de pie en el 96.3. Estamos en internet www.lu19.com.ar. Allí están todas las noticias del equipo de las redes de la radio. Estamos en todos lados. Estamos en Face, en Twitter, en TikTok, en todos lados está la voz del Comahue. Y estamos en la línea sur, acá frío debe hacer allá, en toda la línea sur, AM880 de Sierra Colorada. Y también nos vamos al Bolsón, allá ni le cuento la temperatura que hay. Esto es el Bolsón, muchas gracias a la gente del Bolsón que nos escucha por el 102.9. Le agradecemos a Rodrigo Sotomayor, allí a toda su familia que gentilmente se me nos publica que la gente escucha la radio y pone en publicidad, Kenny, mirá vos, en los espacios. Así que a todos, buenos días una vez más. Y vamos a un hecho de la ciudad de Cinco Saltos. Hubo un homicidio en Cinco Saltos y un hombre de 38 años murió tras ser atacado a balazos y quedó atrapado en una vivienda que posteriormente fue incendiada de manera intencional. El homicidio tuvo lugar en el barrio Michi Michi de Cinco Saltos, lo conocemos el barrio, luego del partido de la selección argentina frente a Cabo Verde, mire usted. Después del partido se produjo este homicidio. La policía de Río Negro intervino tras el ataque y tras una investigación. La justicia ordenó la detención de un hombre de 48 años y de su madre de 64, ambos vecinos del sector y presuntamente vinculados a lo que ocurrió. Mientras tanto, continuaban las tareas para identificar y localizar a otras personas que habrían también participado de este hecho. El episodio comenzó cuando un llamado al sistema 911 de Río Negro, emergencias, alertó simultáneamente sobre un incendio en una vivienda precaria y detonaciones de armas de fuego en el barrio Michi Michi. Personal de la comisaría 43 acudió al lugar y encontró el inmueble envuelto en llamas, pero lo que solicitó rápidamente de los bomberos, ¿no? Mientras se desarrollaban las tareas de extinción, los efectivos policiales iniciaron las primeras entrevistas con vecinos y testigos para reconstruir lo ocurrido. Según pudieron determinar en la investigación, dos personas que se encontraban dentro de la vivienda lograron escapar por la parte trasera al advertir la llegada de un grupo de vecinos que los amenazaba y efectuaba disparos contra la casa. Sin embargo, Seferino Guerra, de 38 años, no consiguió salir. Esta fue la víctima fatal. Este hecho ocurrió en Cinco Saltos el día del partido, en la madrugada, el día sábado, ayer a la madrugada fue, después del partido de fútbol. Las 9 de la mañana, 20 minutos. A ver, quería mencionar también, de acuerdo a la información que se ha señalado, que las confesiones y demás en torno a esta realidad que tiene el gobierno, que está viviendo frente a un acuerdo electoral, ¿no?, que se busca entre las provincias y ahora el propio ministro Diego Santilli, quien tiene relación buena, ¿no? Esto lo han demostrado también, hay un diálogo de respeto, lo ha dicho el propio gobernador de Río Negro, Alberto Bretiné, como también su par del Neuquén, Rolando Figueroa, que hay respeto, un diálogo de respeto, un diálogo diferente, ¿no?
que se da ahora en esta realidad que se vive en el país, donde se busca eliminar las PASO. Las 9 de la mañana, 20 minutos. Hacemos un poquito de música, Kenin. Bueno, estuvimos con Egipto. ¿A quién le ganó Argentina? A Cabo Verde. Bueno, nos vamos a Cabo Verde a ver qué música también escuchan allá.

Las 9 de la mañana, 24 minutos. Bueno, ya estábamos con el segundo tema que teníamos, era de Cabo Verde, donde Argentina ha derrotado y ha ganado, por supuesto, en este Mundial. A ver, Beretineca anunció en Bariloche una nueva ley de promoción turística. Esto dice la página de rionegro.gov.ar. El gobernador Alberto Beretineca, junto al intendente Walter Cortés, ha acompañado el aniversario de la Federación de Empresas y Entidades de Bariloche y Zona Andina, la FEBA, anunció que va a enviar a la legislatura un proyecto de ley de promoción y estímulo al sector turístico en la provincia. Río Negro garantiza agua para pobladores rurales de la región sur. El gobierno de la provincia y el intendente de Jacobacci, José Mellado, entregaron carros de acopio y traslado de agua de 2.500 litros para mejorar el servicio a los pobladores de la parte rural de las comisiones de fomento de Ojos de Azul, Ojos de Agua y Siete Parajes, Expaso Flores, en el marco de la emergencia hídrica que afecta a toda la región. La provincia presentó un plan para modernizar los municipios. En el marco de la recorrida que han realizado 30 intendentes de Río Negro por las obras del proyecto Vaca Muerta, Vemos, en Punta Colorada, se ha presentado el Plan de Fortalecimiento Municipal, una iniciativa destinada a brindar herramientas para que los gobiernos locales puedan modernizar y su gestión, incorporar también tecnología, capacitar a sus equipos y mejorar la atención ciudadana. ¿Qué más? Operativo policial permitió festejos seguros en Bariloche. El cooperativismo reafirmó su protagonismo en el desarrollo de la provincia de Río Negro y en el homicidio de 5 asaltos, 2 personas detenidas en pocas horas, lo comentábamos hoy temprano. Bueno, esto está en la página de rionegro.gov.ar. Pasamos a Neuquén, a ver qué dice. Neuqueninforma.gov.ar dice: Rolando Figueroa destacó las obras en el sur y aseguró que la región está tomando otro vuelo en obras y desarrollos en la provincia del Neuquén. La provincia del Neuquén va a construir un centro deportivo comunitario en Villa El Chocón. Juventud, danza y cultura. Pulso neuquino colmó el Rucaché y celebró las danzas de la provincia del Neuquén. A ver, alerta meteorológica, precaución. Persisten las complicaciones en las rutas de la provincia del Neuquén. Bueno, también subamos a Río Negro. Restringen la circulación nocturna en algunas rutas de la provincia. También nos sumamos a Río Negro acá. La provincia del Neuquén consolida su política de apoyo al deporte y las instituciones y San Martín y Junín de los Andes. Obras y planificación, la fórmula del desarrollo en la región de los Lagos del Sur. Bueno, esta es la página que tiene neuquen.gov.ar. Estuvimos hablando nosotros de los partidos de fútbol donde los equipos tienen su música, ¿no? Hablamos de Egipto. Hablamos también nosotros de Cabo Verde. Nos vamos a Paraguay, otro de los países que está participando en el Mundial de Fútbol.

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Las 9 de la mañana ya con cuánto, 34 minutos. Las temperaturas, a ver la que se conoce, 1 grado 5 décimos bajo cero. La sensación térmica, 3 grados 5 décimas bajo cero la temperatura, ¿eh? Qué tema. La humedad del 97%, el cielo está cubierto con niebla engelante, claro. Por favor, antes de arrancar el auto, espera un ratito. Hoy le contamos a las 7 de la mañana, entre las 7 y las 8, habían 10 grados de sensación térmica bajo cero. La temperatura rondaba los 7 grados bajo cero. Bueno, va cambiando un poco, ¿no? 1.5 hay ahora. A ver, vamos a hablar de Venezuela. Triste, lamentable lo que está pasando, ¿no? Venezuela anunció medidas económicas tras los terremotos mientras aumentan las quejas por la falta de ayuda en La Guaira. La presidenta encargada, Delcy Rodríguez, anunció, entre otras iniciativas, un nuevo programa de financiamiento que va a contemplar pagos mensuales durante 6 meses a las personas damnificadas, aunque no precisó los montos que va a entregar su gobierno. Está siendo criticada, y duramente criticada, la presidenta Delcy Rodríguez, porque dicen que este tema se le escapó de las manos. Es lo que dicen la mayoría de los medios, a favor, en contra, coinciden en eso, ¿no? Que se le escapó el problema de las manos y que ven en ella como que Nicolás Maduro está todavía en el gobierno de Venezuela. Escuchaba ayer a gente de los derechos humanos hablar al respecto de este tema, y la Organización Mundial de la Salud dijo que ya habían adelantado de posibles epidemias, de enfermedades, por toda esta situación que les ha tocado vivir, lamentablemente, a los venezolanos. Otro tema relacionado a la provincia de Río Negro. Bueno, habíamos anunciado nosotros que la presentación de este plan para modernizar los municipios en Río Negro estuvo a cargo del ministro de Gobierno y Trabajo, Agustín Ríos, y la secretaria de Gobierno, Natalia Almonacid, quienes han compartido con los jefes comunales de toda la provincia, en su mayoría, una agenda de trabajo vinculada al desarrollo, la planificación, como también el futuro de la provincia. El programa fue diseñado a partir del trabajo conjunto con los municipios, dice la noticia, y busca acompañar también los procesos de transformación institucional mediante inversiones orientadas a la digitalización de todos los trámites, la modernización administrativa, el desarrollo de proyectos urbanos, el fortalecimiento de los catastros municipales, como también la capacitación del personal. Bueno, esto lo señala, reitero, el propio gobierno, ¿no?, de este plan para modernizar los municipios en la provincia. Bueno, 3 personas fueron hospitalizadas tras chocar contra el guardarray sobre Ruta 22 en Chichinales. El Volkswagen Gol de color gris era conducido por un joven de 20 años, quien viajaba acompañado por otros 2 jóvenes de 20 y 26 años. Fueron hospitalizadas, están fuera de peligro, y las personas, pero chocaron contra un guardarray, Ruta 22, esto es a la altura de Chichinales. La provincia del Neuquén está consolidando su política de apoyo al deporte, como también las instituciones, dentro de este programa de clubes sociales, con una inversión de la provincia del Neuquén de 50 millones de pesos. El gobierno del Neuquén ha concretado una etapa clave, dicen, de la obra a través del programa Clubes Sociales. El Instituto Movente, con su nuevo edificio, va a ofrecer en Centenario, por ejemplo, infraestructura para actividades deportivas, educativas y comunitarias, además de un laboratorio de desarrollo cognitivo único en la provincia. Bueno, esta es la información, reitero, de esta realidad que se vive también en la vecina provincia del Neuquén. Un poquito más de música, ¿les parece? Música de países que han participado. Bueno, Cabo Verde ya no está más, igual lo pasamos la música. Tampoco está más Paraguay, que quedó eliminado en las últimas horas. Tampoco está más Venezuela, ¿no?, que también quedó eliminado oficialmente en la Copa del Mundo. Bueno, vamos a escuchar un poco de música de Venezuela. Vamos a escuchar un poco de música de ese país que lamentablemente está pidiendo ayuda a gritos de todo el mundo por este hecho lamentable que ha ocurrido en Venezuela.

Las 9 de la mañana, 43 minutos. Estamos este domingo frío y hay que abrigarse. Salga abrigada, abrigado de su casa si todavía no lo hizo. Si va a caminar, porque es una linda oportunidad también de descansar en su casa. Y quiere salir a caminar, ¿por qué no? Hay que abrigarse, ¿eh? Tengo varios amigos y amigas que se están preparando, me dicen, para salir a caminar ahora en 5 saltos. Así que vamos a estar después preguntando cómo les va. Y claro, salen bien abrigados y salen a caminar igual. Su rutina del día domingo no la dejan por más que esté frío. Un instructor de vuelo murió al caer desde su avioneta en medio de una práctica en Córdoba. Investigan las causas de este accidente. Una alumna de 22 años iba con él y logró aterrizar la aeronave luego de la tragedia. Tristísimo, ¿eh? Un instructor de vuelo de 42 años murió en el día de ayer tras caer de una avioneta mientras realizaba una práctica aérea junto a una alumna. El episodio ocurrió en una zona rural de Toledo, en el departamento cordobés de Río Segundo. La avioneta había despegado desde Coronel Olmedo cuando, por causas que todavía se intentan establecer, el instructor cayó al vacío en pleno vuelo. Según se ha informado, la joven que lo acompañaba logró controlar la aeronave y aterrizarla. Una vez en tierra, alertó a las autoridades sobre lo sucedido y señaló el sector donde había visto caer al propio instructor. Triste, lamentable esta realidad que se está viviendo con las prácticas, ¿no?, de los vuelos, en lo que ha pasado en Córdoba. Creo que este es el segundo ya. Quería mencionar, la información nos lleva ahora a las encuestas con respecto a economía. Inflación inferior al 2% y una recomposición de los ingresos. Las encuestas están mostrando una recuperación de la imagen de Javier Milei. La consultora Atlas Intel, que sigue de cerca a los inversores, muestra al mismo tiempo una fuerte caída de los referentes del sector kirchnerista. El gobierno busca, dicen, despegar el horizonte financiero para pasar las elecciones sin sobresaltos en lo que respecta al 2027. Las 9 de la mañana, 45 minutos. Hay que abrigarse. Está fría la mañana. 1 grado 5 décimos bajo cero en este domingo. La sensación térmica es de 3 grados 5 décimas bajo cero. Estuvimos hablando de varios países, bueno, y ahora nos toca uno de los países que está ganando, ¿no? Y que, por supuesto, tiene, como la Argentina, todas sus expectativas. Vamos a irnos ahora a dónde. A ver, estamos buscando la información. Nos vamos a ir a Francia, ¿eh? Nos vamos a Francia. A ver, ¿cuál es uno de los temas que baila la gente en Francia?

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Ténganlo en cuenta, la gente que está escuchando la radio de tempranito, ha bajado la temperatura, hoy temprano ahora un poco está en condiciones altas como para salir, pero la última que se conocía, la última temperatura, para que lo tengan en cuenta, 1.5 bajo cero, sensación térmica 4 grados bajo cero. Hacemos un poquito de música antes que vengan los chicos, puede ser. ¿Nos vamos dónde ahora en este mundial de la música? Nos vamos a Portugal, a ver qué dice Portugal.

Las 9 de la mañana, ya 58 minutos, ya se encuentran aquí, está Karina, está Agustín, está Kenny, está toda la gente para poder seguir con ustedes esta programación. Así que nos vamos con un poquito de música, Kenny, para mientras ellos se acomodan y demás acá en la sala. Estamos con ustedes cada 60 minutos, pero quédese con nosotros a pesar del frío, les vamos a hacer mucha compañía. Quédese aquí, por supuesto, en La Voz del Comahue, en FM Comahue. Es domingo, téngalo en cuenta, transite con precaución en las rutas.

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0: Hola, hola. ¿Qué tal? ¿Hay alguien por ahí? Buen día. ¡Buen día! ¿Aló? Arrancamos de a poquito. Esto es tiempo libre. Acá estamos como cada domingo, listos y preparados, son las 10 y cuarto de la mañana, ya pasó la información. Con Omar Fuentes, si vos tenés frío, te tiembla la mandíbula, te chocan los dientitos, no te preocupes, vení que acá hace calor. Tenemos la mesa lista, están las sillas puestas, la puerta está abierta, pero está la estufa prendida, no te preocupes. Vos venís, sumate, trae lo tuyo, lo que quieras,
1: gracias,
0: lo que tengas.
1: Gracias.
0: Sí, pero de nada, gracias a vos. Vení, sumate, arrancamos a jugar un poco. Mi nombre es Agustín Bulfón y tengo el placer de estar junto a ustedes en la voz del Comahue para divertirnos un rato, para jugar. Bueno, vos creen lo que quieras, que está bien, vamos a estar bien, porque acá tenemos un equipazo que te va a atender en tus creencias y en tus no creencias. En la operación técnica, el que no para de hacer cosas, el que sufre cada vez que pensamos una consigna, el que sabe que va a trabajar como loco un domingo a la mañana, Jenny Poblete.
1: No puedo creerlo.
0: Y esto no sería posible si no tuviera compañía, pero de este lado de la pecera, porque del otro lado, claro, allá está tranquilo. Acá estoy iluminado, iluminado y eterno por la compañía de Cari Melo. ¡Hola, Cari!
2: ¡Ay, no te escucho! Ahora sí, estaba bajo cero. Estaba ahí trepando como podía, con los guantes. Con la campera abrigadísima, con un poquito de frizz adentro para entrar en calor, ¿no? El calor que nos va a dar la audiencia, que nos van a dar nuestros oyentes.
0: Esperemos que
2: siempre pasa lo mismo. Nosotros estamos iniciando este domingo. Hola, Kenny, Agus, a todos nuestros queridos oyentes, 10 de la mañana, 14 minutos. Estamos bajo cero, uno bajo cero, pero la sensación térmica nos está tirando más abajo, 5.2 bajo cero, con el cielo parcialmente nublado con neblina, porque es altísimo el porcentaje de humedad, está saturado 100%. Hay viento del oeste a 13 kilómetros por hora. Es más, yo veía la calzada muy húmeda. Yo digo, pero ha llovido.
0: Pero no.
2: Ha llovido. No, es la humedad del ambiente. Es humedad. Bueno, ¿qué se espera para hoy?
0: ¿Qué?
2: Una máxima de 11 grados centígrados. Por más que tirites, ponete al solcito, porque va a aparecer. Está entre nosotros.
0: Sí.
2: Detrás de algunas nubes va a aparecer tímidamente para hoy. Lo suficiente, aunque hay viento del sur. Si vas a la cancha hoy, te me vas abrigado, por favor, porque va a estar frío y húmedo.
0: Así es, porque hoy hay partido, señoras y señores.
2: Juega Chipo,
0: la previa empieza a 14:30. Mientras tanto, estamos nosotros.
2: ¿Qué?
0: Estamos hasta la 1, ¿sí? Después vas a tener Come Together. Obviamente, los hermanos Rebolledo con su laburito de siempre. Va a estar Omar Fuentes con las noticias, también a lo largo del programa.
2: Nos sigue acompañando.
0: Probablemente podamos hablar con Elio Gastón Díaz para que nos adelante un poquito de cómo viene todo. Y los premios de siempre. Sandwichería, Fiambrería San Martín con la docena de triples de miga. ¿Qué pasó? 30.000 pesos de carne. Se asustó Kenny, ¿viste?
2: No.
0: Escuchó silencio. No, 30.000 pesos de carne Cupal. Y la paella para dos personas, señores y señores, del pulpito para vos,
2: sí,
0: y para ella, señoras y señores. Acá estamos. Ya hay un audio, pero me preocupa porque es de mi señora, Kenny. ¿Qué hago? ¿Lo escuchamos?
2: Yo lo escucho.
0: ¿Lo escuchamos sin chequear, puede ser?
2: 299-511-2144. Recordá que es la línea habilitada para que te comuniques.
0: Me arriesgo.
2: Mandás mensajes escritos, audios, y luego se convierte en línea telefónica para que formes parte de la última consigna de nuestro programa.
0: Me la juego es... Pará. O no encuentra las llaves.
2: Se va.
0: Puede ser.
2: Pero no,
0: o dejé,
2: hubiese sido personal el mensaje.
0: Dejé una luz prendida, no sé, puede ser.
2: ¿Puede ser?
0: Puede ser, Pauli es capaz,
2: bueno,
0: es capaz. Me la juego, dale.
2: ¿Confías en ella?
0: Confío 100% en ella.
2: 3, 2, 1. La escuchamos. Pauli, buen día.
3: Me pone de muy buen humor empezar a escuchar la música de apertura de Tiempo Libre.
0: ¡Vamos! ¡Hola, mi amor!
2: ¡Qué lindo! Bueno, que hola, siga ese buen humor, que nos siga acompañando a vos, Pauli, a todos nuestros oyentes. 10 y 17, hablando de música, Kenny, empezamos a movernos un poquito, a relajarnos, a prepararnos para lo que se viene, porque son consignas que las vas a tener que trabajar un poquito, siempre y cuando quieras participar y ganarte alguno de los premios.
3: Ladies and gentlemen, this is Mambo number 5.

0: domingo, despertando las almitas, los fueguitos internos de cada uno de ustedes. ¡Buen día, radio! ¡Qué buen comienzo! ¡Grande Kenny! Tomando un café en casa, dice Mónica, con ese ritmo que marcabas con Mambo Number 5. ¡Qué lindo tema, eh!
1: Se le cayó un clasicón, ¡ay!, así, como por abajo encanta, de la pata.
0: Me encanta.
1: ¡Wow! Yo escuché tremendo. Mambo Number 5.
0: Y ya empecé a activar.
1: Se me abrió el ron y la coca.
0: Todo, todo. 2995-11-21-44. ¿Están con ganas de competir?
1: Ay,
0: de
1: sí,
0: participar,
1: por favor.
0: De ganarse un premio, uno de los que tenemos programados para hoy.
2: Gracias, tiempo Kenny, libre. Te amo.
1: No, ay, bueno, pará. Les aviso, apretó Play Kenny, ¿eh?
0: Ah, no, pero... es la voz de la audiencia. Es así, en esa voz representamos a todos los que... La verdad que quieren agradecerle por la compañía musical, por las cortinas a Kenny, ¿eh?
1: Una psicóloga dulce de leche se hace. Dulce de leche. Con repostero. No. Cari,
0: sí.
1: Vamos con unos sanguchitos de miga de sanguchería Fiambrería San Martín.
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2: No te pongas celoso.
1: Bueno, ah, sí, claro.
0: Dice, claro, no te pongas celoso.
1: No me tiras nada a mí, ¿qué pasó?
0: Bueno, vamos con los sanguchitos, pero para eso vas a tener que jugártela.
1: Sí.
0: 2995-11-21-44. Viste que estamos todos muy mundiales.
1: Ay, sí.
0: Muy ilusionados.
1: El viernes, Cari, lo hablábamos durante, antes del partido, antes de que arranque. Sí. Estábamos con Pauli. Es más, Pauli hoy tiene que cumplir.
0: ¿Qué tiene que cumplir? ¿Una promesa?
1: Porque hizo una promesa. Y me parece que en este programa es un buen momento
0: para hacer promesa.
1: Para que los oyentes prometan algo.
0: Bueno, Caruso va a cumplir su promesa en vivo. Mañana se tiene que pelar en vivo.
1: ¿En serio?
0: Posta, porque dijo que si Argentina pasaba el partido con Cabo Verde, si le hacíamos sombra a Cabo Verde, yo me rapo completo, dijo, me pelo.
1: Y mañana
0: va a cumplir.
1: Y está bien, y hay que prometer, porque prometer es energía, es básicamente como decir, yo pongo toda mi fuerza y mi energía acá, viejo. Y lo pongo con esto. Bueno, Pauli prometió que iba a ir a misa.
0: ¿Mañana?
1: Y le tiene que ir hoy, porque lo hizo el viernes.
0: Ya, pues ya ganó Argentina.
1: Ya ganó.
0: Pauli, ¿cómo te está yendo?
1: Creo que va a ir a las 7 de la tarde.
0: Ah, la misa de las 11, pensé.
1: Sí, no llegó. Muy temprano.
0: ¿Es muy tempranito?
1: Muy temprano.
0: Bueno, porque las misas de los domingos generalmente son a las 11 de la mañana.
1: Claro.
0: ¿Sí?
1: Sí, creo que averiguó y era a las 11 y a las 19.
0: Bueno.
1: En Fátima. No, no estoy seguro. No quiero decir paga, porque averiguamos un par de lugares. Y lo que sí, les aviso, por ahí si se prende de fuego algo en la calle.
0: Que no llueva.
1: Que no llueva, Pauli, ¿viste?
0: Que no Pauli se caiga al techo.
1: Sí, no, no.
0: Promesas son promesas, hay que cumplirlas, está bien.
1: Exacto, y esa es la idea. ¿Qué voy con esto? Ella prometió, ¿por qué? Porque dijo, yo quiero prometer, algo voy a prometer.
0: Sí.
1: ¿No? Y bueno, voy y prometo esto.
0: Bueno.
1: ¿Qué prometemos nosotros? ¿Qué promete la gente?
0: Para que gane Argentina.
1: Para ganar el martes a las 13 horas. ¿Qué? Horario de...
0: ¡Qué horario,
1: ¡Qué porque!
0: Donde se te va a atragantar la comida, así es como el partido que pasó, Dios mío.
1: ¡Ay, ay, ay!
0: Bueno, con Egipto, es el próximo rival. Martes, 13 horas.
1: Martes, 13 horas.
0: ¿Y vos qué prometés para que gane Argentina? Bueno, yo prometo bañarme una semana completa con agua fría, pero no la entibio para nada. Mirá que para mí es mucho,
1: No, pero Cari,
0: yo prometo una semana completa abrir así como sale, viste que ahora sale heladísima.
1: No, muy fría.
0: Así como sale el agua fría, yo prometo bañarme toda la... Encima me baño a la mañana.
1: No, pará, Cari, me pusiste... Cari se baña a las 4 de la mañana.
0: Yo me baño a las 4 de la mañana, me levanto, me baño. Todos los días.
1: No, puso la vara re alta, estoy al
0: horno. Todos los días, prometo durante una semana si gana Argentina... Posta, bañarme con ese agua helada de las 4 de la mañana,
1: Vamos, que ya
0: a partir del miércoles y contando.
1: Kenny, anda pensando qué prometes.
0: ¿Qué prometes vos?
1: ¿Qué prometes, Kenny? Por favor, te lo pido, portarse bien por
0: 5,
1: un día no 11, vale.
0: 11-21-44, para que pase Argentina, para que le gane Egipto, ¿cuál es tu promesa? Nombre tres últimos del DNI, jugátela, mirá que Argentina depende de tu promesa y de tu energía.
1: Acá Cristina dice, buen día chicos,
0: buen
1: quiero
0: día.
1: Ganar algo, ya me cansé de participar tantas veces, soy María.
0: No, María.
1: María Cristina.
0: Hay que seguir, seguir laburando cada consigna.
1: Escúchame, justo la consigna de hoy es un poco eso, es decir, che... Nos cansamos de hinchar por la selección, nos cansamos de pasar nervios con Cabo Verde, nos cansamos de ver ahí el partido, qué pasa, qué no pasa. Bueno, ¿sabés qué tenés que hacer? Tenés que ser una persona activa en esto. Tenés que dejar tu parte. Tenés que hacer tu esfuerzo. ¿Qué prometés? Vamos a prometer algo por la escaloneta, por Lionel Scaloni, por Andrés Messi. Vamos a prometerlo por el que vos quieras, por Julián, por sí, Cuti Romero, sí, por Cristian Medina, que salió lesionado el otro día. Vamos a prometer por todos ellos, por Enzo Fernández, que se acalambró.
0: Por el equipo.
1: ¿Qué prometemos? ¿Qué prometemos? Al 299-511-2144 y además...
0: Además...
1: Te podés ganar una docena de triples de miga de sandwichería Fiambrería San Martín.
0: ¿Qué más querés? En la semana lo vas a buscar y, mira, si ganas, lo buscas mañana lunes, el martes para el partido, ya tenés los sanguchitos en la mesa. Y te resolvemos dos cosas al mismo tiempo. 10 y 27, comunícate con nosotros.
1: Opa. Son malos, ¿eh?
0: ¿Por qué?
1: Los estoy leyendo.
0: Buen día, dice. Ya lo escuché al señor Omar Fuentes.
1: No, bueno.
0: Con la música de cada país participante del mundial, dice Rosario.
1: No, Rosario, no seas mala. Eso Rosario. No es un esfuerzo. Eso fue un placer.
0: Claro.
1: No seas así.
0: Pero ahora nosotros no vamos con la música. Nosotros vamos con la promesa.
1: No, pero ella está diciendo que ese fue su esfuerzo.
0: Ah, buen día, chicos.
1: Rosario.
0: Sigo, prometo colaborar con Cáritas.
1: Vamos,
0: soy
1: Mari.
0: María otra vez con el 813.
1: Me
0: bueno,
1: encanta,
0: ahí
1: Mari.
0: Está.
1: Bien, bien.
0: Promesa que se va a cumplir si Argentina le gana a Egipto. Buenos días, si gana Argentina, yo prometo. Me voy a bañar a la Isla Jordán una hora.
1: ¡Epa!
0: A las 9 de la mañana. Dice Sergio de Chipoleti con el 875. Sergio, quiero el video. A las 9 de la mañana.
1: Sergio, fantástico.
0: En la Isla Jordán y me encanta. Haciendo
1: fantástico.
0: Una especie de Wim Hof, ¿no?
1: Sí, claro.
0: Nado en aguas heladas.
1: ¡Fua,
0: qué lindo! Y para eso tenemos varios expertos, pero nosotros no lo somos.
1: Qué buena promesa.
0: Me encanta la promesa. Bueno, en ese mismo sentido.
1: Yo me parece...
0: ¿La pensaste?
1: Sí.
0: Promételo.
1: Me parece que puedo prometer que si... Ay, me da un miedo decirlo.
0: ¡Promételo!
1: Todavía no. 299-511-2144. No lo digo. Todavía no lo digo. Manda un mensajito, manda un audio, manda escrito. Participá por una docena de triples de miga de sandwichería Fiambrería San Martín. ¿Qué prometés por la selección argentina esta semana, eh? Acá no prometen, pero ¿qué nos dicen? A ver.
0: A ver.
3: Buen día, chicos.
0: Buen día.
3: La misa en Brentana es de 9 a 10 y de 11:30 a 12:30. Yo a Pauli no la vi. Seguro que viene a las de 11:30.
0: Puede ser.
3: Y en el centro es a las 19.
0: Ah, va al centro.
3: Hermoso programa, chicos.
0: Gracias, Mari, claro.
1: Gracias, Mari, querida.
0: Entonces se viene a la catedral.
1: Va a las 19, Mari, va a las 19.
0: Bien, Pauli, bueno, ya tenés los horarios, no ahí podés
1: está.
0: Zafar.
1: Me encantó cómo está el servicio.
0: Ahí está, me encanta. Bueno, ¿cuál sería tu promesa entonces? Esa es la consigna. Para que pase Argentina a la próxima etapa, que es octavos de final.
1: Así es. Che, Cari, ayer hubo un partido especial.
0: Sí.
1: Creo que estuvo gran parte de Sudamérica pendiendo. Hinchando con fuerza y metiendo también energía para que Paraguay... Meta el batacazo. Y hay que decir...
0: La hizo difícil.
1: Muy bien Paraguay.
0: Muy buen planteo.
1: Qué partido que jugó.
0: Lástima que no tenía claridad arriba.
1: No, ni hablar.
0: Que eran pelotazos. Que
1: ni decían, hablar.
0: Ay, ¿cómo vas a desaprovechar eso? Bueno, pero se la rejugó. Y si no hubiese sido por el penal, yo no sé si hubiesen ido a penales, ¿eh? Si hubiese ido a largue ese partido.
1: Sí.
0: Porque fue muy poco. Estamos hablando de el segundo partido ayer por octavos. Primero fue Marruecos, que quedó como clasificado.
1: El primer clasificado
0: a los cuartos, ganándole a Canadá 3-0. Y el segundo partido del día era esta gran hazaña que tenía Paraguay frente a Francia.
1: Tremendo.
0: El seleccionado de Francia. Que la verdad que así como lo planteó, fueron grandes guerreros, ¿no? Grandes guerreros, un tiempo y medio prácticamente hasta que llegó el penal.
1: Sí, ni hablar. Varios jugadores de Paraguay jugaron el partido de su vida, ¿eh? Hay un par que fueron realmente
0: Cáceres,
1: nivel...
0: Cáceres, uno de ellos.
1: Sí.
0: Hizo el marca-marca a Mbappé.
1: Cáceres es una loco. Yo no puedo... Se lo tiene que llevar a un equipo grande, ¿eh? Ese pibe, porque
0: la
1: tiene
0: verdad,
1: unas ganas de jugar al fútbol.
0: Y se corrió todo.
1: Que no se puede creer. Orlando Gil, el arquero.
0: Gil, el arquero.
1: Qué pendejo
0: que
1: te dan ganas.
0: Varias jugadas.
1: Hay un pelotazo, pero a dos metros, mano a mano, doble pelotazo que
0: de
1: saca.
0: Mbappé,
1: sí, no puede ser.
0: Doble tajada.
1: Esas cosas. Y lo que pasó es que Paraguay llevó el partido al lugar donde podía. Al fútbol lindo.
0: Sí.
1: No. Al toqueteo.
0: No, al roce.
1: Al roce, a las puteadas, los empujones. Y más allá, sí, y más allá de que eso alguno dice, ah, qué poco fútbol, es lo que te pasa, es David contra Goliat.
0: Totalmente.
1: Hay algo de eso, vos qué vas a hacer, estás ahí abajo, tenés que tirar una piedra a la cabeza, digo, no podés ir mano a mano, porque no es un mano a mano. Y no me gustó para nada el cierre del partido, porque yo entiendo los enojos, los enojos que puede haber del lado francés, pero lo de Kylian Mbappé... Hay veces que el pibe me da la sensación de ser un buen ejemplo en algunas cosas, cuando se queja de que su selección tiene publicidades para apuestas online, y él se queja públicamente, se queja públicamente de algunos otros tratos que tienen para con otros jugadores, con los chicos que han tenido contra otros seleccionados. Yo lo banco, es un personaje activo. Pero después la verdad que se pasa de creído, que es engreído también.
0: Puteó en castellano, aprendió muy bien el español. Se leyó muy bien ese.
1: Se leían los labios, ¿viste?
0: Tremendo.
1: Es cierto.
0: Tremendo, ¿eh? Aprendió muy bien.
1: Me causó tanta gracia leerle los labios y ver lo que estaba diciendo.
0: Lo que estaba diciendo como tantos otros, ¿no? Que podríamos haberlo hecho. Pero bueno, el último gesto no fue.
1: Ese, ¿no?
0: No fue aplaudido.
1: Pitazo final, clasificado Francia, Orlando Gil al lado de él y Kylian Mbappé le gritó en la jeta y no lo saludó.
0: Claro, porque Gil le ofreció la mano, ¿no? Para saludarlo. Ya había terminado el encuentro. ¿Qué haces? Te saludás con el contrincante, con la selección que formaste parte de ese encuentro.
1: Claro, por
0: como
1: favor.
0: Pasó entre Argentina y Cabo Verde, que después terminaron a los abrazos intercambiando remeras, sacándose fotos. Lo primero que hizo fue con el gesto de extenderle la mano para saludarlo, Mbappé salió, lo ignoró. Bueno, Gil
1: le gritó en la cara. Y sí, pero
0: Gil
1: ¿qué vas
0: reaccionó?
1: A hacer? ¿Qué vas a hacer?
0: Pelotazo
1: y salió Alfaro, que la verdad que el tipo, Alfaro, ¿qué puedes decir? Es un tipo que ha sido rehumano, ha sido muy cercano, ¿viste? Sí, con los jugadores, total. Con todos. Da buenos mensajes positivos. Y él dijo, y lo voy a leer el textual porque me parece muy interesante lo que él dice. Les dije a los chicos que ellos pelean por el Balón de Oro. Nosotros peleamos por el sustento diario. Si Mbappé tuvo esa postura, la nuestra fue una postura de dignidad. Defendemos lo que creemos que es nuestro. A nosotros nos costó 16 años volver a jugar un Mundial.
0: Claro.
1: Él fue campeón del mundo en el primer Mundial que participó. Uh-huh. En el segundo llegó a la final. Y ahora va a ser el máximo goleador histórico. Está en esa pelea. Nuestra pelea es una pelea de humildad y sencillez. Ahí es donde ves las diferencias. Esto le dijo Alfaro a los suyos, como diciéndoles, no se pongan a la altura de este tipo, que es un engreído, que con todo lo que tiene no puede ser agradecido, no puede bajarse del enojo y ser ejemplo. Las cosas adentro de la cancha, Mbappé, por favor, me parece, Y ahí Kenny Poblete me mostraba...
0: Lo que estoy viendo yo acá.
1: Sí.
0: La posibilidad. Hay 4 países que lo están mirando al arquero...
1: De Cabo Verde.
0: Ni uno más, es ni menos. Que se quede, lo van a invitar desde los Estados Unidos, o sea, que se quede a vivir ahí.
1: En Miami.
0: Y que sea compañero nada más ni nada menos que de Leo Messi. ¿Podría ser el arquero del Inter de Miami?
1: Bocinha al arco del Inter de Miami.
0: Bocinha, la verdad, que sería la gran posibilidad de su vida.
1: Qué locura.
0: Primero ser parte de la selección. Haber ganado millones de seguidores en el primer partido.
1: Tiene 18 millones.
0: Que se hable de él después del enfrentamiento frente a Argentina por su participación. Que Leo Messi lo elogie. Que le dedique no solo la camiseta, sino que le diga realmente sos el número uno, te la jugaste todo, sos muy buen arquero. ¿Y esto viene de regalo? ¿Estará pensando Bocinha quedarse en los Estados Unidos?
1: La verdad que se lo
0: remerece. Brasil también lo tiene en miras, ¿eh?
1: Me gusta.
0: ¿Boca lo puede convocar también?
1: Boca, ¿cómo estás, Boquita?
0: Necesitamos un arquero. Necesitamos un arquero.
1: Ojo con Bocinha,
0: Con Bocinha.
1: Tiene un poco lo que quiere Boca,
0: Sí.
1: Para mí anda bien en eso.
0: Destreza.
1: Sí, además come arroz con pollo,
0: Nada. Además está muy bien preparado. Él es jugador de vóley, también entrenador de vóley. Tiene las habilidades de otras disciplinas que lo hacen un arquero completo.
1: Fue electricista. No es cierto que era electricista. No, y no es cierto que él llegó por LinkedIn. Fue otro jugador. Noelia. Porque andaba circulando.
0: Claro, que lo llamaron por LinkedIn.
1: Acá, Cari, sí. Estamos haciendo promesas.
0: Estamos haciendo promesas. Volvemos a nuestro aquí y ahora. Y nuestros oyentes prometen para que la Argentina pase la próxima instancia, que es el martes a las 13. Buenos días. Ahora participo. Yo prometo duplicar mi colaboración a ACNUR ONG, que rescata a la niñez, dice Rosario con el 051.
1: Bueno.
0: Grande, Ros.
1: Me gusta,
0: Me gusta.
1: Me encanta porque además eso está genial. Imagínate, sí, la promesa esa ayudando a alguien. Me, sí, encanta, me parece perfecto. Muy bien, participa.
0: Buen día, radio. Hola. Si gana la selección argentina el mundial, me voy caminando de acá, de Chipoleti a Cutralcó, a la estatua de Messi. Saludos, soy Eric con el 688.
1: Ojo con la peregrinación,
0: A Messi.
1: Ojo con la peregrinación a Messi,
0: Es muy buena esa,
1: Es muy buena,
0: Es muy buena esa caravana a Messi.
1: Más con toda la porteñada que se ha asaltado ahí.
0: Déjalo de lado.
1: A criticar.
0: Déjalo de
1: lado. A Messi haciendo twerk. Y que, y que la copa es muy chica, son 26 horas.
0: 26 horas caminando, pero en compañía se te pasa rápido. Se te pasa rápido.
1: Sí, ¿cuándo van viene?
0: Todos por el mismo objetivo.
1: ¿Cuándo es la fecha de la peregrinación a Chimpay?
0: Ahora en agosto.
1: Ahora en agosto, ¿no?
0: Sí,
1: falta poquito.
0: Falta.
1: Y te digo que es hasta parecido en distancias, depende de dónde salgas, pero... Sí, ojo,
0: Bueno, yo me prendería,
1: a ver si juntamos voluntades.
0: Hola, chicos, yo prometo hacer pan dulce si donar a un comedor, dice Marina con el 590.
1: Marina, querida, me encantó.
0: Qué lindas promesas que están haciendo nuestros oyentes.
1: Qué rico, además.
0: Estamos jugando por los sanguchitos de Sandwichería y Fiambrería San Martín de San Martín 879. Te podés ganar una docena de triples surtidas para mañana o para el martes, esperando el partido de Argentina y Egipto.
1: Podés, por ejemplo, no sé cuál sería un sanguchito egipcio para pedir el martes. Lo más parecido que pueda haber.
0: ¿Qué tendría que tener? Algo de uvas.
1: Una momia. ¿No tiene sanguchito de momia? Sanguchito, no, sanguchito de camello. No, envuelto en venda el sanguchito, claro.
0: Claro.
1: Ahí está. Sanguchito de arena. No, o sea, bueno, no, en Egipto hay otras cosas. Está el río Nilo también.
0: Tiene que tener oliva, seguro.
1: Ah, oliva.
0: Aceitunas, seguro.
1: Ahí está, el de aceitunas.
0: El de aceitunas.
1: Es uno de los que pido fijo yo, el de aceitunas.
0: Buen día, radio. Prometo ir dejando las harinas blancas.
1: ¡No, Mónica, no!
0: Caminar más, dice Mónica 871. Que tengan un hermoso día.
1: Mónica, te digo algo.
0: Esa es promesa.
1: No prometas en vano,
0: Hay que cumplirla,
1: porque yo... Vas a estar mirando Egipto mandándote un pedazo de focaccia con rellena,
0: Sí, comiéndote los sanguchitos.
1: Claro.
0: Bueno, pero la promesa corre a partir del triunfo.
1: Ah, ¿es después del triunfo?
0: Claro, porque vos prometés.
1: Pero para...
0: Si la selección cumple, vos cumplís.
1: Ok,
0: es
1: está
0: así,
1: bien,
0: es un 50-50.
1: Sí, es cierto. Ah, o sea que la promesa que hagamos tiene que ser desde el miércoles. Cari, ¿vos el miércoles te bañarías con agua fría recién?
0: Claro, entonces, mi promesa correría a partir del miércoles, durante una semana.
1: Bien, ok. ¿Días hábiles o solo fines de semana también?
0: Todos los días, dije.
1: Ah, días hábiles, fin de
0: todos
1: semana.
0: Todos los días, una semana completa, de miércoles a martes.
1: Qué fiero, Está fiero, 299-511-2144, estamos haciendo promesas por la selección. ¿Qué dejamos nosotros? ¿Qué hacemos? Los muchachos están haciendo de todo, ya los vemos. La verdad que el partido del viernes fue infartante.
0: Quien no quedó con el corazón en la boca no es argentino. Mamita, lo que nos destruyó. Ay, ya se está abriendo la vuelta fría.
1: Che, pará.
0: Ya se está preparando en la ducha.
1: Faltan unos días, Kenny, todavía. No te apures.
0: Se te va a terminar.
1: No.
0: Se te va a terminar el tanque hasta el martes.
1: Confiamos. ¿Qué prometés vos, Kenny? ¿Ya pensaste?
0: Ustedes no dijeron nada todavía. Vos todavía no te la jugás.
1: Yo te digo, Para mí, la promesa que voy a hacer.
0: Sí, ¿cuál?
1: Tiene que ver... ¿Cómo? No, la digo después.
0: No, pero...
1: 299-511-2144.
0: Hasta las 12 me vas a tener prometiendo.
1: Ahora lo digo, pero quiero escuchar a la gente.
0: Yo me la quiero jugar.
1: Quiero ver qué dicen, qué prometen para la selección. Hay que dejar algo, Cari. Energéticamente, vos qué sabés.
0: Bueno, mira, energéticamente te voy a dar una explicación, a ver si la tengo a mano. Déjame buscarla porque
1: mientras,
0: creo
1: si querés,
0: que ha
1: escuchamos
0: sido
1: algo,
0: lo mejor, la mejor explicación en cuanto a lo que fue.
1: A ver.
0: Voy a buscar esta publicación.
1: Por favor, porque necesitamos data de por qué funciona prometer algo. ¿Por qué funciona hacer algo ahí? Sumar algo más. Estaría bueno. Quería buscar también cómo están los jugadores. ¿Alguien sabe cómo está Cristian Medina? Después de su tirón. ¿Cristian era? No.
0: Mira,
1: creo que lo dije mal.
0: Escuchen bien, Facundo. Escuchen bien esta publicación porque, bueno, yo le compartí un párrafo, pero tiene que ver con esto de la energía.
1: Sí.
0: ¿Qué es lo que no tuvo en cuenta el brujo que intentó maldecir a la selección? Lo tienen, ¿no? Al brujito
1: sí,
0: de Ghana.
1: Lo vi.
0: Al brujito de Ghana.
1: No le salió.
0: Nada. Soplaba talco, no sé qué hacía, pero decía que la selección se iba a quedar con Cabo Verde. Bueno, ¿qué no tuvo en cuenta?
1: ¿Qué?
0: En estos días se viralizó la noticia de un supuesto brujo que estaría realizando rituales para reubicar a la selección y perjudicarla energéticamente a la selección argentina. Pero si creemos que la energía existe, entonces también tenemos que aceptar que no toda energía tiene la misma fuerza.
1: Vamos.
0: Y hay una energía que es muy difícil de atravesar, la de un pueblo entero unido por una misma intención. No tuvo en cuenta que Argentina no alienta sola. Millones de personas cantan, rezan, agradecen, piden y celebran al mismo tiempo. Cuando tantas personas enfocan su energía hacia un mismo propósito, se crea un campo energético colectivo muy difícil de quebrar. No tuvo en cuenta a las cábalas, al mismo sillón, a la misma camiseta, a la misma comida, a la misma foto. Las mismas personas viendo el partido para muchos son simples costumbres, pero desde una mirada espiritual también pueden entenderse como rituales cargados de intención. No tuvo en cuenta la fe. La fe de los jugadores,
1: claro.
0: La fe de las familias, la fe de quienes prenden una vela, hacen una oración o simplemente creen. La intención compartida también es una forma de energía colectiva. No tuvo en cuenta la historia. La camiseta no representa solo a 11 jugadores, representa generaciones enteras que crecieron soñando, sufriendo y celebrando con la selección. Y esa memoria colectiva también tiene fuerza energética. Desde muchas tradiciones espirituales se dice que donde hay amor, unión e intención compartida, también hay protección. No porque exista un escudo mágico, sino porque la energía colectiva se fortalece cuando millones de personas vibran en la misma dirección. Es difícil imaginar una fuerza más grande que millones de personas enviando amor, esperanza y apoyo al mismo tiempo. Porque cuando un pueblo entero cree, siente y late al mismo ritmo, se crea una energía imposible de ignorar, imposible de romper e imposible de maldecir por una persona. Brujo, no tuviste en cuenta que la mayor protección de la selección es el corazón de millones de argentinos latiendo al mismo tiempo. Y esa energía no la construye una persona, la construye un pueblo entero.
1: ¿Qué estás, loco?
4: ¡Viva la patria!
5: ¡Viva!
1: ¡Viva, carajo! ¿Qué te pasa, brujito? ¿Estás nervioso? ¿Qué pasó, querido? ¿No te aguantó la brujería? ¿No contaste con nuestras brujitas?
0: No.
1: Hay un video de una señora que está delante del tele.
0: Bendiciendo
1: a los jugadores y tirándole a otro.
0: Tremendo.
1: Y a los 5 minutos, gol de Messi.
0: Y otro prendiendo una vela.
1: Otro con la vela.
0: Y se viene el gol del Cuti.
1: No, me encanta, no. me encanta. Ah, no vi eso. Hay algunos que quedaron encerrados en el baño. Las encerraron en el baño.
0: Sí. Y otros enfriando la selección en
1: eso
0: el freezer.
1: Eso está muy bien.
0: En el freezer.
1: En el freezer está muy bien. 299-511-2144. Lo acaba de explicar Cari perfectamente. Te acaba de dar las razones de por qué tenés que prometer algo. Promete algo. Deja algo por la selección. Cree antes, no esperes al resultado. Hacé fuerza desde antes. Y cuando esté el resultado que querías, cumplí tu promesa. Todo esto, además, por premios, Cari. Ni más ni menos, ¿eh? Una docena de triples
0: de sanguchitos de sandwichería San Martín, en San Martín 879, que en la semana vas a ir a retirar tu premio, pero para eso necesitamos de tu promesa. Tu promesa para que la selección pase, para que la selección gane, para que lata al mismo ritmo de tu corazón.
6: Yo no me puedo recuperar del frío de anoche. Pensé que estaba muerto, pensé que hoy no he despertado. Cuando desperté, no lo podía creer. Quedé varado en Catriel con el camión. De todos modos, toda la noche duermo en el camión, pero bueno, anoche fue una noche, dice, tío. Y Karina se va a bañar durante una semana con agua fría. Nah, yo me muero ya.
0: Claro, pues vos estabas ahí con 8, 11 bajo cero.
1: ¿Cómo se llama, Kenny?
0: En el camión, heladísimo. Supongo que es Luis, uno de los camioneros oyentes, ¿no?
1: Sí, sí, es Víctor.
0: Ah, Víctor.
1: Víctor, escúchame, eso que acabas de describir es la razón por la que hacemos esta consigna. ¿Está loca, Cari? No, está loca por la selección.
0: Loca de pasión.
1: Está loca de ganas de ser campeona del mundo otra vez. Y esa locura es la que queremos trasladar para aquí, al aire de LU19 AM690, en tiempo libre. Mandá tu promesa. ¿Qué prometés? Promete algo y participá por una docena de triples de miga de sanguchería Fiambrería San Martín, ¿eh? ¿Hay más mensajes?
0: Sí, buen día. ¿Cómo los trata este frío? Yo prometo no comerme más las uñas.
1: ¡Mirta!
0: Las tengo horribles, dice Mirta con el 481. ¡Lindo día! No, ¿sos de las que empieza a comerse las uñas antes de empezar el partido? Acá tenemos testigos. Todo el partido así, no te quedan uñas.
1: Ah, pero ahí le faltan dos falanges ya, me parece.
0: Y después de Cabo Verde, ¿qué te comiste? La mano entera.
1: Olvídate, querido. No podés señalar. Ya está. Me gusta porque es una promesa muy difícil,
0: Es muy difícil para que me den ese toque. Sí. Hola, chicos. Prometo, si Argentina pasa a Egipto, responderle los WhatsApp a mi ex. Y capaz invitarla a mirar el partido, dice Seba con el 194. Me pasan, soy paraguayo. ¿Y qué?
1: Seba,
0: programas
1: no.
0: Gratis dedicado a los paraguayos que merecían ganar.
1: Seba, no,
0: ay,
1: pará.
0: Seba.
1: ¿Cómo vas a prometer eso? Pero pará, Seba, necesito más de la historia.
0: A lo mejor era la cábala, viste que hasta el mundial anterior te sentabas en el mismo lugar, veías el partido en el mismo.
1: Algo de eso
0: en
1: será.
0: En la misma locación.
1: Pero pará, Seba, tu ex te está buscando, o sea, no vos la dejaste a ella.
0: Y no le responde los WhatsApp.
1: Claro, y no le respondes más.
0: La gosteó.
1: Seba, si es una víbora, no, No, preferible la víbora lejos, prometió otra cosa, Eso no lo hagas por la selección, no lo hagas, hacé otra cosa.
0: Capaz que es muy fuerte esa promesa.
1: Claro. Entonces te gusta Seba todavía,
0: Chingüecha.
1: ¿Qué pasó, Seba? No la podés olvidar, Seba, está bien, hacé lo que quieras,
0: todo
1: Seba.
0: Sea por la selección,
1: ¿Podemos entonces pasar Soy Paraguayo de damas gratis, Kenny? ¿Se puede? Y lo hacemos en honor a nuestros queridos hermanos paraguayos que se han ido del Mundial y que ahora pasan a ser hinchas de Argentina, Espero, va.
0: Pero.
1: ¿No? No van a ser hinchas de Brasil.
0: Y qué sé yo, viste que colombianos y mexicanos son anti-selección argentina.
1: Sí, nos odian todo. Bueno, nos lo ganamos. ¿Y qué vamos a hacer? Es así. Está perfecto, hagan lo que quieran.
0: Hola chicos, yo prometo dar 10 vueltas alrededor de la plaza del centro con una nariz de payaso puesta. Dice Graciela con el 714.
1: Me encantó, Graciela. Buena promesa. Ok, básicamente prometés hacer el ridículo por un rato. Hay gente que no se animaría, Parece una pavada, ¿no lo es?
0: No.
1: Hay gente que le da muchísima. O sea, realmente no podría salir a la calle de esa manera. 10 vueltas a la Plaza San Martín. Sí, la
0: Diez
1: Plaza del Centro.
0: 10 vueltas a la Plaza del Centro.
1: Está
0: Plaza
1: participando por una docena de triples de miga. ¿Este soy paraguayo? No.
0: No, este es el bombón argentino.
1: El bombón argentino, claro, esto.

0: Hola Agustín, Karina, ¿cómo están? Acá estoy escuchándolos. Y prometo, para a partir del martes, cuando Argentina gane a Egipto, no comer dulce por una semana. Y es doloroso para mí no comer dulce, ¿eh? Así que prometo eso. Y si Argentina sale campeón, voy a tener mi primer tatuaje.
1: ¡Esa!
0: Me voy a hacer un tatuaje. Así que,
2: chan, chan, chan,
0: ¡vamos Argentina todavía!
2: ¡Vamos Argentina!
0: Ay. Soy Andrea con el 123.
2: Besos. ¡Qué lindo tatuaje! Vos sabés que una de las promesas de mi hija con el mundial anterior era tatuarse la copa.
1: ¡Ah, muy bien!
2: Argentina salía campeón del mundo.
1: Tiene la copa tatuada.
2: Tiene la copa tatuada, cerca del pie derecho, si mal no recuerdo.
1: Me
2: ahí
1: encantó.
2: Tiene su copa.
1: Y mira, yo no todavía, si te puedo decir, ¿te digo lo que prometo?
2: Sí, ya está, ya tenés que decirlo.
1: 299-511-2144. Muy pocos mensajes de promesa, ¿eh? Yo así no prometo nada. Pero te puedo contar.
2: Sí, ¿por dónde va?
1: Lo que prometí el verano, el mundial pasado.
2: ¿Qué prometiste?
1: En octavos de final, con Pauli nos miramos así y dijimos:
2: nos casamos.
1: Nos casamos. Si salimos campeones del mundo. Y salimos campeones del mundo.
2: ¿Y se casaron?
1: Y nos casamos.
2: ¿Y se casaron?
1: Y nos casamos.
2: ¿Y ahora qué? No me asustes. No me asustes.
1: No. Ahora nada. No, pará.
2: No me asustes ahora.
1: No voy a prometer más. No. No, Cari, por favor. Estoy bien, ¿no? El divorcio sale mucha plata. No, olvídate. Estoy perfecto. ¿Cómo me voy a divorciar? No, estoy viendo. No sé qué prometer. No estoy seguro. Que la gente me ayude, ¿eh? 299-511-2144.
2: No la tenés, claro.
1: Más promesas. No. Me puedo operar. No voy a decir que... No sé. La hernia, me espero la hernia. Vamos a ver, hay promesa. Tengo una promesa, pero yo no la quiero decir hasta que no haya más mensajitos, ¿eh? Mirá que estamos sorteando una docena de triples de
2: si
1: nidas.
2: Hay mensajes. Agustín, también, ¿qué más querés?
1: También estos mensajes entran en el sorteo de carne cupal, ¿eh? Ya les digo.
2: ¿En serio?
1: Promesas, promesas, gente.
2: Hola, jaja, me hicieron acordar. El viernes estábamos con mis nietos viendo el partido y de repente miro hacia atrás... y veo a mi mamá rezando, implorando a Dios para que Argentina haga otro gol. Ja, ja, nos dice Marce.
1: Tu mamá no rezó ni por vos, querido. No rezó ni cuando ibas a rendir un examen.
2: ¿Cómo que no? ¿Sabes qué?
1: Y
2: las mamás
1: rezando.
2: Hacemos eso. Prendemos velas, rezamos. Pedimos a todos los santos, habidos y por haber. Buenos días, soy Facundo con el 848. Prometo, si ganamos, cocinar para mi madre todos los días que tenga Franco.
1: Vamos.
2: Y caminar toda una semana alrededor del Parque Norte. 10 vueltas cada día. Bien.
1: Acá prometen que si gana Argentina, una semana completa de trabajo, ¿eh?
2: Debe cumplirse, pero te quiero ver acá a 8 de la mañana mínimo, ¿eh?
1: Pará, pero de lunes...
2: mínimo.
1: Derecho,
2: las
1: claro.
2: Las 6 horas corridas, ¿eh? Esas sí que son promesas.
1: 299-511-2144. ¿Qué esfuerzo va a hacer la gente por la selección? ¿Qué prometés, eh? Yoko, ¿qué se promete? Ah, no sé, Kenny, te estoy esperando, también. Ahí ya dijeron recién, una semana de trabajo continua. Que bueno, que esto es un esfuerzo para todos, te digo.
2: Un esfuerzo.
1: Para todos, yo podría prometer lo mismo. Tengo una promesa.
2: A ver. Decila.
1: No, pará, Mónica, pará, tranquila, ¿eh?
2: Decila.
1: Tranquila, Mónica, tranquila. Pará, ¿qué dice Cari Mónica?
2: Yo leo, porque además también leí intencionalmente, energéticamente esa promesa, ¿eh? Yo la leí en un globito que aparecía ahí. Agustín, ahora que venga el baby, para formar la familia.
1: No, está bien, estamos bien, estamos
2: bien,
1: perfectos.
2: Mani,
1: tengo un gatito chiquito, 3 meses tiene.
2: No.
1: No cuenta, ¿no?
2: Promesas son promesas, Agustín.
1: 299-511-2144, los queremos escuchar a ustedes. ¿Qué prometen, che?
3: Hola chicos, ¿cómo andan? Soy Valeria con el 023. Si gana Argentina, me meto a hacer la guita, pero posta, porque siempre digo que voy a empezar el lunes y nunca empiezo. Así que, si gana Argentina, empiezo a hacer la dieta.
2: Ahí está. Vamos, Valeria.
1: Valeria, hablemos en serio.
2: No, pero falta ese empujoncito.
1: Sí, pero no nos cachés, Valeria. Siempre dicen eso, ¿eh?
2: Bueno, no, pero ahora
1: dicen eso siempre.
2: Ahora por la
1: claro, ahora tiene que ser en serio, Valeria, ¿eh?
2: Tiene que ser en serio.
1: Mirá que si vos prometés eso,
2: hay que cumplir.
1: Dos días después te estás comiendo un chorizo a la pomarola, no vale, Valeria.
2: No.
1: Podemos perder en el otro partido,
2: no,
1: ¿entendés?
2: No, hay que cumplir, hay que cumplir. Mirá que dijimos que la energía la construimos entre todos y la fuerza de un pueblo. En serio.
1: Mirá que si vos prometés eso,
2: hay que cumplir.
1: Dos días después te estás comiendo un chorizo a la pomarola, no vale, Valeria.
2: No.
1: Podemos perder en el otro partido,
2: no,
1: ¿entendés?
2: No, hay que cumplir.

0: Yo prometo no comer harinas una semana. Sí, es muy difícil para mí. Soy Vero con el 906.
1: Es difícil lo de las harinas,
0: ¿eh? Es difícil, Vero. Bueno, pero vemos que varios prometen lo mismo, ¿eh?
1: Sí,
0: así
1: es cierto.
0: Vamos con esa promesa.
1: Hay un esfuerzo, se ve por ese lado. Muy bien, Vero, entonces estás participando por los sanguchitos de miga. Sí.
0: Hay muchos que pasaron por ahí.
1: A nosotros nos pasó que estábamos viendo el partido y una de las chicas que iban 20 minutos del segundo tiempo, sí, y pega un grito, dice, no puedo más de nervios, dice, se parece, fue. Quedó en otra habitación el resto del partido, no pudo volver de los nervios.
0: Claro.
1: Y quedó allá.
0: Para el
1: y ya está, olvídate.
0: Bueno, hay muchos que le subió la presión, a otros que le bajó la presión. Hola, buen día, soy Agustín. Buen día. Esa. Agustín y Karina. Soy Sandro de Chipoletti, 062, mis últimos tres del DNI. Yo prometo que si pasa Argentina, me tiño los pocos pelos que me quedan, jaja. Y aguante, Chipo, esta tarde.
1: Vamos, Chipo, ¿eh?
0: Vamos, Sandro, con
1: acá
0: la promesa.
1: Acá se está preparando todo, ¿eh? El equipo de transmisión del EU19.
0: Vamos, Chipo.
1: Que está ya camino a la visera de cemento. Me imagino que con el calor del fútbol, con el calor de la hinchada que van a tener ahí en la cabina de transmisión, obviamente.
0: Sí.
1: Está el señor Gauna, está la señorita Gutiérrez.
0: Van abrigados por lo pronto, ¿sí? Sí. O está frío encima con la sombra que da ahí.
1: Ay, querido, ese lado.
0: La platea.
1: Casi que hay que.
0: Se puede
1: pedir dar vuelta a la cancha, digo, para que pegue el sol del otro lado.
0: Que vaya rotando.
1: Sí, me gusta la promesa esta. Yo, como Sandro, prometo que me tiño.
0: Bien. ¿Qué te vas a teñir?
1: No, pará, Cari, no me digas así.
0: La barba.
1: No, bueno, me tiño el pelo.
0: Ahí está, tenés que dejarlo crecer y teñirte. Bien. Agustín y Paula.
1: No, pará, ¿qué?
0: La promesa de ustedes, ¿qué?, es buscar al bebé, dice Marcelo.
1: No, pará. No,
0: bueno, ya dos.
1: No me da la economía. Si a mí no me dan un aumento, yo no puedo pensar en un pibe. ¿Eh?
0: Hola, chicos. Si gana Argentina, me voy descalza a mi trabajo el miércoles. Eliana, 991.
1: Muy bien, me encanta. Perfecto. Descalza al trabajo. Te digo, es un riesgo, ¿eh?
0: Es un riesgo,
1: Eliana. Riesgo,
0: Por las piedritas, el hielo, las espinas. Va a ser un sobrino, una sobrina muy mimado, muy mimada por las tías de la audiencia, dice. ¡Ay! Ya tenés babysitter.
1: No, Mónica, pará.
0: Ya tenés muchas cuidadoras. Cuando tengo que venir a trabajar, muchos tíos. Ay, te vas, Alice, nosotros nos hacemos cargo del baby.
1: Espero que Pauli no esté escuchando, nada más. Pobrecita. No. Kenny, ¿qué prometes? Dale, Kenny, una.
0: Promesa,
1: una.
0: Chica, algo tenés que prometer. Promesa.
1: Kenny, bien. Me encantó, Kenny Poblete, si gana Argentina, cruza la Plaza San Martín, tipo en diagonal, de punta a punta, con el tutú de la sobrina puesto.
0: Muy bien, y yo filmándolo detrás.
1: Kenny,
0: yo lo acompaño, ahí, haciendo un vivo.
1: ¿Sabés qué, Kenny? Yo voy con vos. Vamos los dos.
0: ¿Con el tutú?
1: Con el tutú, conseguimos otro.
0: Apretadísimo.
1: Cruzamos, damos una vuelta a la Plaza San Martín con el tutú.
0: Ay, me encanta.
1: Con un tutú, conseguimos uno, le decimos. Y bueno, damos una vuelta manzana.
0: Cruzan en diagonal y después dan una vuelta.
1: Claro, y hacemos eso. ¿Te parece, Kenny?
0: Bueno,
1: prometido.
0: Yo lo firmo a los dos,
1: Sí,
0: promesas, perfecto. Son promesas. ¿Y esa promesa cuándo se cumpliría? ¿El miércoles?
1: Lo hacemos el miércoles.
0: No, pero el miércoles Kenny no viene, va a zafar por eso.
1: Ah, no, tiene que ser el viernes que viene Kenny.
0: El viernes yo los veo en la plaza, entonces los espero.
1: Lo hacemos en vivo para el EU19, para el Instagram.
0: Es más, lo hacemos en vivo y lo comprometemos a Luciano para que haga el vivo con el móvil.
1: Perfecto.
0: O arriba.
1: Ahí está.
0: Cualquiera de los
1: dale,
0: dos.
1: Dale, me gusta.
0: Para que salga por el streaming.
1: Lo mandamos a la y a Lucho Muñoz a que nos cubran. Kenny Poblete y Agustín Bulfón. Bueno, sí.
2: Agustín, no me quedé.
1: Ya está.
0: Y sí, ya está.
1: Damos una vuelta manzana a la Plaza San Martín.
0: Hay que cumplirla, chicos. No,
1: yo estoy, prometido.
0: Hay que cumplirla.
1: Acá,
0: Y acá tenemos que buscar el reemplazo para que se cumpla esa promesa.
1: Dedo chiquito, Kenny. Dedo chiquito.
0: Sí, promesas.
1: Dedo chiquito, mirá. No le sale, dice.
0: Hola, chicos.
1: Pará, Kenny es un hombre de familia.
0: Promesas son promesas.
1: Pero es una buena promesa,
0: Promesas son promesas, chicos. Chicos, hoy es el día del abrazo. Si conocen a un bostero, denle un abrazo por pechos fríos que son. ¿Pero qué te pasa?
1: ¡Pará!
0: ¡Seba!
1: Tranquilo, Sebastián,
0: ¡No!
1: Estamos todos hinchando para Argentina.
0: Por favor.
1: Por favor, se los pido, Y también para colmo de males, entre todas estas cosas que nos ocurren, mientras al 299-511-2144 estamos jugando por una docena de triples de miga de sanguichería Fiambrería San Martín, prometemos algo para la selección. Hay que prometer algo, Así de simple. Sí.

0: Así de simple, ni más ni menos, no necesitas saber más. Una promesa, ¿qué prometes? Tenemos que dejar algo, eso es básicamente.
1: Sí.
0: Un esfuerzo, aportar
1: hacer
0: algo.
1: Hacer algo que nos cueste.
0: Exacto.
1: Que sabés que te cueste.
0: Si no, es fácil, chicos. Estamos todos puteando a los jugadores, diciendo, no sé qué hicieron, y nosotros no hicimos nada. Hay que poner algo, y de paso participamos por los premios. Sonó el top. Y si suena el top, está el señor de las noticias, Kenny Poblete. ¿Él nos va a acompañar? ¿Va a ser la promesa con nosotros? Bueno, ahora le preguntamos.
1: Hay Omar que Fuentes. Preguntarle si es su promesa.

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2: Las 11 de la mañana, un minuto.
1: Regionales.
2: Una mujer y un hombre están a disposición de la justicia luego del crimen de un joven a quien le prendieron fuego su casa en 5 saltos. El crimen ocurrió el día viernes en horas de la noche en el barrio Michimichi, cuando el joven recibió al menos un disparo de arma de fuego. Como consecuencia de las heridas sufridas, perdió la vida. El episodio ocurrió en jurisdicción de la comisaría número 43 de 5 saltos.
1: Economía.
2: Inflación inferior al 2% y una recomposición de los ingresos, dicen las encuestas que muestran una recuperación de a poco de la imagen del presidente Javier Milei. La consultora Atlas Intel, que sigue de cerca las inversiones, muestra al mismo tiempo una fuerte caída de los referentes del sector kirchnerista. El gobierno nacional busca despejar el horizonte financiero para pasar las elecciones sin sobresaltos.
1: Internacionales.
2: Subió a 2.595 la cifra de muertos por los terremotos en Venezuela y ya hay 12.400 personas heridas. La presidenta Delcy Rodríguez informó el nuevo número de víctimas tras los sismos de magnitud 7.2 y 7.5 registrados el pasado 24 de junio. Naciones Unidas calcula que hay más de 50.000 personas desaparecidas. La Organización Mundial de la Salud informa también de enfermedades en Venezuela como producto de los movimientos de la tierra.
1: Estos son los datos del tiempo.
2: 1 grado bajo cero la temperatura. La sensación térmica, 5 grados, 2 décimas bajo cero. La humedad del 99%. El cielo está parcialmente nublado. La máxima para hoy, domingo, 11 grados. 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

0: Hola chicos, bueno, buen día, ¿cómo andan? Yo no, soy Mabel con el 616. Bueno, dice que no hay que creer en las brujas, pero que las hay, o los brujos. Pero bueno, yo con respecto los maleficios del brujo que decía que Argentina iba a perder, bueno, yo le encomendé la selección a la Virgen de Luján, que es nuestra protectora. Así que, bueno, nuestra Virgencita nos protegió, como dijo Gary, la buena onda de la gente y todo lo que uno siente por la selección, creo que es protección suficiente para que salgamos bien. Y bueno, Dios quiera que nos siga yendo bien, y bueno, si no se da, bueno, también también tienen que ganar otros equipos, ¿no? Pero bueno, si ganamos, mejor, obviamente. Y bueno, qué sé yo, no sé qué prometer, pero prometo no comer pan por una semana. Y bueno, esta es mi promesa, que me gusta mucho, pero bueno, vamos a ver si lo puedo, la tengo que cumplir, va. Así que bueno, un abrazo y lindo programa.
1: Mabel querida, bienvenida. Estás participando, muchas gracias. Obviamente es
2: Grande,
1: difícil, ¿eh?
2: madre.
1: No
2: Bueno,
1: comer pancito.
2: una semana. Voy con los guisitos, el locro que se viene. Qué
1: Oh.
2: sacrificio, bueno, todo sea por la selección.
1: Pues
2: Me
1: sí.
2: comprometo a realizarle el tutú a Kenny para el viernes. Que me mande el talle de pantalón y el largo desde la cintura a la rodilla, Kenny, para sacar la medida del largo del tutú. Así que bueno, ahora tenemos que buscar algún centímetro.
1: 46. ¿Cuánto, Kenny?
2: De la cintura a la
1: 46,
2: rodilla.
1: 48.
2: Y el. Ah, por decir el talle.
1: 44.
2: El talle del pantalón. Kenny. 40.
1: 40.
2: ¿40?
1: Qué cinturita, querido.
2: ¿En serio? ¿Posta 40? Bueno, 40, dice Bonnie.
1: No te creemos, ¿eh?
2: No, no, posta, posta. Mirá que te va a quedar apretado.
1: Sí, claro, está bien,
2: Es
1: porque
2: un, sos
1: depende.
2: un M.
1: Pantalón
2: Bueno,
1: corto depende y jean es otra
2: 40-42.
1: cosa.
2: ¿Y en jean? ¿Qué?
1: Está
2: 40.
1: bien, 40-42,
2: 40-42,
1: poquito más.
2: Moni, y de la cintura a la rodilla, tenés que buscar el largo,
1: ¿Qué a la
2: Kenny.
1: rodilla? Moni, hacéselo de 3
2: No, porque
1: centímetros.
2: después el tutú, como es
1: Que se le escape la nalga
2: No,
1: por el
2: porque el
1: tutú,
2: tutú, la forma del tutú no cae, queda así ondulado alrededor, entonces hay que buscar
1: Una
2: eso.
1: ensalada de zanahoria, choclo y huevo va a ser ese tutú. Escuchame una cosa, toda la vista, ¿eh? Una
2: Bueno.
1: ensalada primavera.
2: Pregunten, pregunto, dice Vale, si
1: Sí.
2: anoche hubo algún temblor en Neuquén. Bueno, se lo consultamos a Omar, que está en el servicio informativo, y nos da cuenta del siguiente reporte. El Centro Sismológico Nacional de Chile da cuenta de un sismo de 3.6, pero a más de 200 kilómetros de profundidad, cerca de Loncopué, esta madrugada. No lo tiene registrado el IMPRES. Esto fue ayer, eso dice un grupo de informantes de esto, ¿no? De la sismología. Así que bueno, quizás Vale haya sido eso, la réplica de ese temblor. De todas maneras, acá en zona de perímetro de Vaca Muerta hay temblores permanentes.
1: Sí, y muchos, ya hay gente investigándolo y con buena data, muchos ligados al fracking, ¿no? A la
2: Totalmente,
1: manera
2: el
1: de.
2: movimiento del suelo que es producto de la manipulación de las napas,
1: Exacto,
2: ¿no?
1: ya. Para sacar el petróleo
2: Sí.
1: rompemos las cosas, es así.
2: Tal cual.
1: Y cuando rompes el piso de esa manera, ¿cómo no va a temblar? ¿Te imaginas? 299-511-2144, últimos mensajitos para los sanguchitos de miga.
2: Sí.
1: ¿Hay promesas o no hay
2: Mirá esta promesa.
1: promesas?
2: Vane, creo que es la promesa que nos va a costar a muchos si la cumplís. Hola chicos, buen día. Yo prometo pasar todo un día sin el celular. Si gana Argentina el martes. Difícil, ¿eh? Dice Vane con el 2302.
1: Oh,
2: Es
1: la
2: difícil
1: verdad.
2: estar un día sin celular. Pero bueno, promesas son promesas, ¿vale?
1: Yo hago eso y pierdo
2: Pero.
1: el trabajo.
2: Y
1: Por ejemplo.
2: yo también.
1: Nos pasa eso a algunos, ¿eh?
2: Pero
1: No sé si
2: bueno,
1: podemos.
2: promesas son
1: Sí,
2: promesas.
1: promesas son promesas. 299-511-2144, ¿eh? Puede ser, ¿eh? Puede ser, Kenny, también.
2: Se puede, Mabel. Yo hace 5 años que no consumo pan, dice Rosario. Vamos, que se están dando
1: Vamos.
2: ánimo entre nuestras oyentes.
1: Además. Hay otras harinas, Cari, también. Porque uno
2: Sí,
1: piensa en pan
2: dejo el
1: como
2: pan
1: harina de
2: para el
1: trigo
2: tren.
1: y.
2: Podés hacer de otras, de arroz, de centeno, de sarraceno,
1: De todo,
2: de lo que se te
1: claro.
2: ocurra.
1: Y masa
2: Chicos,
1: madre.
2: Yo prometo no quejarme ni rezongar por no poder verlo, ya que tengo que trabajar. Así que lo voy a escuchar por la radio, dice Marcela con el 436.
1: Marce, claro. Y sí, bueno, va a ser, mirá, te soy sincero, sí, va a ser la realidad de muchos, ¿eh?
2: Y horario de oficina.
1: Martes a la 1 de la tarde, muy difícil. Porque incluso los que salen a las 2, tirale, también quedan jodidos.
2: Quedás ahí. ¿Qué
1: quizás hace algún buen samaritano, si los jefes ahí se ponen y la jefa se ponen las pilas?
2: Hasta las 2:30 trabajamos y cortamos.
1: Una menos cuarto. Ahora, te digo, el puente, el otro día que fue el partido a las 2 de la tarde,
2: ¿viste lo que era?
1: El puente era imposible. 1:30 había gente paso de hombre en el puente. Así que les digo algo, fíjense, si salen 1:45, no crucen el puente. Véanlo de este lado, de última, o del otro lado, como recomendación, porque la verdad, muy difícil va a estar, muy, muy difícil. ¿Tenemos audios? ¿Los escuchamos?
3: Hola, buen día radio. Bueno, yo quiero participar y bueno, sí, me comprometo en, a partir de que clasifique Argentina, tomar sopa por una semana, por el resto de la semana, digamos.
2: ¿No te gusta la sopa?
3: Bueno, soy Irma con el 465.
1: Irma,
2: adhiere Mafalda.
3: Abríense.
1: Irma, terrible,
2: Es muy Mafalda, me parece, esa promesa.
1: Odio la sopa, Irma, yo no podría. No sé cómo haces.
2: ¿Posta que no te gusta la sopa?
1: No, la sopa de caldo.
2: Ay, amo la sopa.
1: La sopa crema, sí. Una sopa crema de zapallo, la hago, me sale bien incluso.
2: Y cuando estás así como necesitando depurar, ¿no apelás a la sopa?
1: Arrocito blanco. No meto sopa, ¿vos sabés?
2: ¿En serio,
1: Posta? La sopa de caldo me cuesta, de chico me cuesta. No, siento que me cacho de hambre.
2: No, a mí me gusta la sopa.
1: Así que, Irma, está bien.
2: Bueno, te prendes con Irma.
1: Está bien.
2: Mirta también había dejado un audio, Moni también, pero mientras tanto me quedo con la promesa de Roberto, con el 4355. Yo prometo hacer dieta al día siguiente.
1: No, pará, Roberto.
2: Claro, todo el miércoles. Bueno, quizás le cuesta.
1: No, pero dieta, un día no es dieta.
2: Bueno, a lo mejor a él le cuesta.
1: Roberto, una semana.
2: Las 4 ingestas bien equilibradas, pero restringidas.
1: Pero una semanita, Roberto, tirate.
2: Claro,
1: vos podés.
2: Bueno, vos podés.
1: Vos podés, Roberto, vos podés. Porque además estamos hablando, no es que no va a comer por una semana. Va a comer sano.
2: Va a comer equilibrado, saludable. Bueno, a lo mejor a él le cuesta. 2995112144. ¿Cuál sería tu promesa para que Argentina pase la próxima instancia?
4: Hola, mi radio querida, mis locutores favoritos de cada domingo y de cada semana, por supuesto. Qué frío. Yo haciendo acá una empanada, arroz con leche.
1: ¡Arroz con leche!
4: Y alguna entre otras cosas más.
2: Me encanta el arroz con leche.
4: Yo prometo que no me lleven en auto por una semana a mi trabajo. Yo trabajo del barrio soy del barrio San Lorenzo al barrio Manzanar. Me voy en bicicleta.
2: Bien.
4: Prometo eso. Una semana el auto no se mueve para llevarme a mí.
2: Bien.
4: Hay que hacerlo ir en bicicletita, ¿eh?
1: Sí,
4: yo prometo eso.
1: Sí,
4: una semana eso, en bicicleta. Buen domingo y vamos, Chipo, todavía.
2: Vamos, Chipo, todavía. Bueno, una semana en bicicleta y dejamos el auto de lado. Bueno, lo convenciste, Roberto. Dice, bueno, una semana entonces.
1: ¡Dale, Roberto!
2: Con dieta,
1: Roberto.
2: Vamos, Roberto.
1: Vas a ver.
2: Registrar todas esas promesas. Sí,
1: vale la pena, Roberto. Vas a ver. Es otro tipo de esfuerzo. Lo va a agradecer toda la selección. Todo el equipo seleccionador.
2: Total.
1: Lo va a agradecer. Les actualizo una cosa.
2: Actualicé.
1: Hubo algunos jugadores que después del último partido estaban ahí. Vieron medio... Digo, Facundo Medina se ha ido reemplazado.
2: Entre algodones.
1: Claro, exactamente. Y hay actualizaciones. Parece que lo de Facundo Medina no es una lesión muscular, fue un calambre.
2: Bien.
1: Fuerte, lo suficiente.
2: Lo mismo que Enzo.
1: Bueno, Enzo tenía los dos gemelos acalambrados, ambos jugadores serían calambre por cansancio y están con normalidad.
2: Bien.
1: Lo que pasa es que ayer hubo mucha tormenta en donde está parando la selección, no entrenaron,
2: en Miami.
1: Hicieron gimnasio y día libre.
2: Exacto.
1: Entonces descansaron un poquito, lo cual viene muy bien. Hay que ver en los entrenamientos de hoy, se va a ver bien cómo están esos jugadores, pero en la información que trasladan Facundo Medina y Enzo Fernández están bien. Fue calambre por cansancio.
2: Alivio.
1: El que nos quedaba es Nico González, que yo me asusté mucho. saca era sí. Segundo tiempo suplementario, saca sí. Pelota a Bocinha y sí. Se cae Nico González solo.
2: Claro.
1: Bueno, se dobló el tobillo.
2: Ah, bueno.
1: Pero parece que no llegó a ser esguince ni nada. Mm. Solo una torcedura simple, bien. Estaría Nico González bueno. Bien. Lo van a evaluar hoy también.
2: Mucho hielito. 0.6°C, sensación térmica 4.0°C, cielo parcialmente nublado con neblina en estos momentos, 87% la humedad relativa del aire, viento del oeste a 17 km/h. Estamos jugando por una docena de triples de sanguchitos de miga, de fiambrería y sandwichería San Martín, de calle San Martín 879. La consigna es, ¿cuál sería tu promesa para que Argentina pase la próxima instancia, que es por octavos de final ante Egipto el próximo martes a las 13? Nombre, tres últimos del DNI al 2995112144. Ya hicimos muchas promesas, falta la tuya, falta leerte, falta escucharte y que participes.

0: Buen día, soy Mirta. Yo no puedo prometer nada porque soy muy adulta, pero sí prometí cuando salimos campeones de no mirar los partidos. O sea, los escuchaba, pero no los miraba y salimos campeones. Este año prometí de mirar los partidos, pero el viernes la pasé muy mal. No me daba cuenta yo cuando decían de comer, ¿no? De picadita, esto, el otro. Digo, ¿por qué tanto de comer? Decía yo. Entonces comprendí el viernes que por eso se come. Yo tomé mate, me senté a mirar el partido, todas esas cosas, pero después, pasando el tiempo, comí una mandarina, comí un pomelo, tomé café, saqué una factura del freezer, la calenté. Digo, por eso come la gente, porque los nervios hacen que uno coma. Yo, como estoy sola, no paso nervio, no paso. Entonces yo, por eso come la gente tanto para los partidos. La ansiedad, la desesperación, la locura. Yo, la verdad, ya caminaba alrededor de la mesa, no sabía qué hacer, los nervios que tenía. Pero bueno, vamos, mi Argentina, Argentina es para todos, que vamos a llegar al final. Dios los va a acompañar y toda la gente argentina. Y lo de Uruguay, para mí tampoco le cobraron a Mbappé el brazo que puso. Y el penal ese, el chico dejó el pie atrás a propósito, la pierna mejor dicho, a propósito, porque sabía que lo seguían dos o tres jugadores. Son los partidos que miro yo, los que más o menos están cerca de nuestro país. Bueno, no quiero jugar, quería solamente, yo escucho todos los domingos, no participo, pero bueno, está bien que están la gente joven. Yo ya he ganado por los años que tengo, he ganado muchas veces. Muchas gracias y vamos a Argentina. 90 minutos
1: parecen una eternidad. Bueno, gracias por ese audio, por ese nerviosismo que ha contagiado a muchos, porque creo que si vamos a cada uno de los hogares, a todos nos ha pasado por el cuerpo.
2: Ay, Dios.
1: Esa tensión, si no es por el estómago, pasó por la cabeza, pasó por la presión, pasó por cualquier parte del cuerpo, porque hay energía, tensión contenida. Hola, buen día.
2: Hola.
1: Mi promesa sería, me vuelvo a teñir el pelo, dice Gabriela con el 899. Bueno, Gaby, viste que por ahí hay muchos que decidieron naturalmente dejarse el pelo como venía.
2: Pero pará, Gaby, una cosa.
1: Y hace muchos años quizás que no se tiñe.
2: Teñirte el pelo de una manera que a vos te gusta y que te queda recómodo, refachero y todo, no sé si es mucha promesa, si ya lo has hecho.
1: Bueno, pero si a lo mejor ya hace muchos años ha aceptado el pelo natural, sería un gran cambio para ella.
2: Sí, sí, si es así, sería, es cierto. Por ahí podés prometer que en esa teñida de pelo hace algo distinto. Te tiras un mechón rosa.
1: Como el Dibu, hacerte la banderita.
2: Bueno, fui, profundizaste, me gustó, ¿eh?
1: Como el Dibu, así, viste que se tiñó al costadito, celeste,
2: sí. Celeste me gusta. Blanco. Tenía la duda de si lo iba a volver a hacer como hizo en Qatar, y lo hizo para la post-grupo. Creo que había sido el Mundial pasado de la misma manera.
1: Hola, soy Daniela con el 012 y dejo de fumar. ¡Ay! Y quiero participar por los sanguchitos. Mirá qué tremendo. Promesa, Daniela, ¿eh?
2: Buena promesa.
1: Me encantó.
2: Ok.
1: Me encantó.
2: Esa sí que es una promesa fuerte. Después hay que hacerse cargo, ¿eh? ¿Están? ¿Seguro que pueden?
1: Sí.
2: Bueno, me gusta. Buen día, amigos de Tiempo Libre.
1: Buen día.
2: Prometo seguir escuchando este programa de radio, como siempre. Hermoso programa, como todos los sábados. Soy Marco, dice.
1: Marco.
2: Bueno,
1: ¿promesas?
2: Qué flojera.
1: Promesas, bueno, a lo mejor. A él le cuesta escucharnos los sábados, porque vamos los domingos.

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1: Buen día, chicos. Soy Walter con el 070. Prometo dejar de comerme a la novia de mi compañero si gana la selección. No lo vuelvo a hacer.

0: Esa icardeada.
1: No, Walter.
0: No, no te la puedo creer.
2: Walter, pará.
0: Pará.
2: Sacá la mano del horno,
0: salí,
2: Walter.
0: Salí de ahí, por favor.
2: Escuchame una cosa.
3: Dejar de comerme a la novia de mi compañero.
2: ¡No, Walter!
0: Oh. ¡No! ¡No!
2: Pero además, ¿cómo vas a decir de mi amigo?
0: De mi compañero.
2: De mi compañero.
0: Dijo de mi compañero. Oh, no, dijo mi amigo. Dijo mi compañero. ¿Quién canta esos temas de la selección? Nos dice Berito.
2: Nadie, no los canta nadie.
3: La novia de mi compañero.
2: No, pará, Walter,
0: salí,
2: pará.
0: Salí de ahí, Walter.
2: Igual es
0: ahí.
2: Una promesa, es suficiente promesa.
0: Totalmente.
2: Vale la promesa,
0: o
2: Walter.
0: O sea,
2: vale.
0: A partir del martes en adelante, listo, no va más.
2: O sea, te...
0: Listo.
2: Te quedan dos. Bueno, no sé cuántos te entran en dos días, pero bueno, te quedan un par de encuentros, claro.
0: Son tremendos los hombres, dice Berito.
2: No, pará, Berito, bueno, qué sé yo, no sé si fue por hombre, fue por otra cosa. Walter, qué terrible, está bien.
3: Dejar de comerme a la novia de mi
2: compañero. No, pará, Walter, pará.
0: No, no, 2995111244, lo que prometes para que pase Argentina el próximo partido ante Egipto.
2: Último audio, nos vamos a la tanda, Kenny,
0: sí.
2: ¿Te parece? Nos
0: hay
2: tenemos que ir a la tandita, hay que cumplir,
0: más.
2: Hay que cumplir,
4: Hola, buenos días, soy Gabriela. Y con respecto a tu pregunta por el tema que pensás que no sería una gran promesa, decidí dejarme de teñir el pelo hace 7 años.
2: Ah.
4: Adoro mis canas.
0: ¿Viste?
4: Y para mí sería una gran promesa.
0: Claro.
4: Tener que volver a teñirme el pelo.
2: Muy bien.
4: No digo que me lo teñiría continuamente.
2: Está bien.
4: Me lo tiñé una vez más. Y después volvería a mi casa.
0: Ahí está.
4: Que tengan buen domingo.
2: Muchas gracias por la aclaración.
0: Gracias, Gaby.
2: Perfecto. Bueno, prometido entonces. La teñida, entonces. Se baja, para un poco, loco, dice Marcela por ahí.
0: Claro.
2: Se baja entonces. La consigna, Hemos llegado hasta acá, estuvo lindo.
5: Walter, estás en la hoguera, flaco.
0: Hacemos la pausa. Venimos, hacemos el sorteo y ¿qué? Seguimos en tiempo
2: libre. Pará una cosa, son 12, Son dos. No es Walter nomás, son dos personas,
0: Claro.
2: Es ida y vuelta,
0: Claro.
2: Y justo Walter no está en pareja. Así que fíjense a quién andan ajustando, Kenny, ¿vas a salir con el tutú a la calle? Qué grande, Kenny, te dicen acá, Nos vamos a la tanda, ya venimos.
3: Prometo dejar de comerme a la novia de mi compañero.
5: Walter, estás en la hoguera, flaco.

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0: Bueno, cerrando la primera de las consignas, vamos a cumplir con Ana con el 148. La última promesa de nuestros oyentes dice: yo prometo empanadas para ustedes el domingo que viene si pasamos.
1: Kenny, ¿estás?
0: Kenny está.
1: ¿Unas empanaditas?
0: ¿Estás para unas empanadas?
1: Yo estoy para unas empanaditas.
0: Bueno, ¿ahí estamos? Ana, ahí estamos con esa promesa, 148. Bueno, cerrando esta tanda de promesas al 11:45, ¿quién se va a llevar los sanguchitos de Fiambrería y Sanguichería San Martín? En la semana tenés que ir a buscarlos. ¿Vos y sos ganador o ganadora?
1: Tenemos unos redoblantes porque el que se lleva los sanguchitos es...
0: 100.
1: ¡Eric con el 688! ¡Eric!
0: ¡Grande! ¡Eric!
1: Vení que te comes el sanguchito, Eric. Y seguramente vas a comer mejor que Walter, ¿no? Que está comiendo lo del compañero de trabajo,
0: San
1: seguramente.
0: 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Mañana desde las 9 en adelante a pasar a buscar esos sanguchitos. Mañana o el martes. Lindo día el martes para vivir la previa con sanguchitos.
1: Exacto, tenés eso, tenés como por lo menos la semana entera para pasar a buscarlos. 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Mientras tanto, nosotros tenemos en cuenta que Cipolletti está jugándose los últimos puntos. Quedan 6 en juego para Cipolletti.
0: Sí.
1: Quedan 9 en juego para todo el grupo en general.
0: Pero hay una fecha libre.
1: Hay una fecha libre para cumplir. La última es la que le toca al albinegro. Entonces el partido de hoy con Argentino de Montemaíz es clave.
0: Claro.
1: Y como cada domingo, Cari, de partido, tenemos la suerte, el privilegio de contar con la voz del relator, del que va a ver todo con sus ojos y lo va a trasladar a la radio, al streaming, a donde quieras verlo y escucharlo. Elio Gastón Díaz, bienvenido, ¿cómo te va?
2: Hola, buen día, por el concurso de los sanguchitos.
1: Sí.
0: ¿Cuál sería tu promesa? ¿Cuál sería tu promesa?
2: Ya dije que dejo un poco las harinas, no sé si todas, pero hoy me puedo... No, podemos hacer algo más importante. ¿Pero qué? ¿Por pasar a Egipto nomás?
1: A ver.
0: Sí, era para el próximo partido.
1: Sería para este partido. Por eso puede ser una semanita sin harina, Celio, claro. Puede ser.
2: Ah, puede ser. Sí, ¿por qué no? ¿Por qué no? Buen día, Cari.
0: Buen día.
1: Bueno, ¿qué tal?
2: Hablando en serio, había escuchado que era el primer llamado, ganaba los sanguchitos, así que me puse ansioso, era el único que estaba al aire.
1: Está perfecto. Hoy, Elio, entonces, tenemos previa desde las 14:30, tenemos partido ya encaminado y para colmo después de... Es una semana especial, no es un partido cualquiera. Hubo anuncios importantísimos para el club el viernes, que estuvimos ahí transmitiendo con LU19, y que me imagino que van a repercutir de alguna u otra manera en este partido también.
2: Seguro, hay novedades en el club respecto a lo que tiene que ver en lo institucional y esto que es un deseo de varias directivas que tiene que ver con la compra del predio y que se ha dado por parte de un dinero que estaba reservado a través de lo que han sido los movimientos y la venta de Tuti del Prete, hoy jugando en México, y por eso muchas veces Cipolletti, muchas veces no, en cada nota que uno hace, habla con los dirigentes y te dicen tenemos que pedir prestado o alquilar un lugar para que puedan entrenar, teniendo en cuenta que la villera se usa para jugar y para alguna práctica de pocos movimientos. Y el otro estadio que hay de Cipolletti es el 15 de octubre, pero obviamente allí juegan los chicos de la liga, de las 8 categorías, primera, tercera y las 6 de inferiores, y entonces no podés recargar, tampoco te darían los horarios para entrenar todo en una misma cancha. Entonces,
1: claro.
2: Obviamente que a futuro, y con esto que decía el Tano, cuando ustedes lo estaban formando parte de esta conferencia, tener 9 canchas, mucho más holgado, mucho más tranquilo para trabajar en el horario que quieras y también, bueno, teniendo en cuenta los pisos, no romperlos en demasía y bueno, todo lo que tiene que ver con la comodidad y el proyecto que, bueno, poco a poco obviamente después se va transformando porque hablan de los lugares de kinesiología, de los vestuarios, bueno, todo muy lindo, así que a futuro Cipolletti va a seguir creciendo respecto a eso, es un un gran anhelo que tenían algunas dirigencias y hoy lo han podido conseguir, porque bueno, tampoco era fácil salir a comprar un predio y que al otro día te digan, sí, está todo en condiciones como para que lo compres, ¿no?
1: No, olvídate. Y para esto, a ver, para clubes grandes, Elio, de la Argentina, digo grandes en dinero, que se maneja, es algo que cuesta. Entonces, para Chipo, que a veces año a año da la sensación, o te trasladan las dirigencias, bueno, estamos viendo cómo hacemos con el dinero, uh-huh. Está complicado, sí. Viste, por esto, se van haciendo compras y ventas de jugadores, pero siempre mirando las cuentas a fin de mes, jugás mucho de visitante o jugás lejos y te jode las arcas del club. Uh-huh. Digo, no es menor en ese sentido, y es exponencial el crecimiento. Eso me parece interesante también, porque cuando vos le das espacio a tus inferiores, le das espacio a otras disciplinas, y le das espacio a todo eso que rodea el equipo de primera del club, crece exponencialmente. Hay lugar para más chicos, básicamente, por ejemplo.
2: Sí, a ver, lo digo, o sea, no lo divido en dos, pero sí dos cosas para puntualizar. A veces tenés el dinero, mirás tu lugar desde tu punto de vista, pero después quien te quiere vender las tierras a veces no tiene todo legal o no llegan todos los servicios. Entonces también en el camino te encontrás con situaciones de que el predio puede ser muy lindo, tal vez cerca o no tan lejos de la ciudad, pero bueno, desde lo legal, para que cumpla todos los requisitos, digo, a nombre de quién está, si se puede comprar, si llegan los servicios, porque bueno, todo tiene que ver en esta situación. Por otro lado, esto de pensar en las inferiores, hace un tiempo Mingo Perilli, cuando comenzaba el torneo, nos decía el problema de hoy no poder tener un equipo como hace 20 años atrás, todo de Cipolletti, es que a los chicos los vienen a tentar desde afuera rápidamente, porque hoy es todo visible a través de, claro, de las redes, de internet, los vienen a buscar y el chico se va. Bueno, también están los que se quedaron todavía, ¿no? Checho Ranquehue, claro. Valentín Flores, los hermanos García, hablemos de, bueno, Seba Rivas, que está apareciendo. Eso es el trabajo de inferiores, que un día te está dando el fruto de también poder alimentar a tu equipo. Así que ha sido una novedad importantísima. Hoy le vamos a sumar que tal vez dos de los tres refuerzos que han llegado a Cipolletti, Luciano Gutiérrez y Lea Vela, ya estén habilitados y con posibilidades de tener minutos, lo va a disponer Fabián Enríquez. No sé si será esta condición, lo veo difícil, a lo de Cristian González, porque él viene de San Luis de Quillota y el pase internacional habitualmente tarda unos días más en ser habilitado. Pero bueno, también deberemos tener en cuenta eso esta tarde cuando, como bien decían ustedes, Cipolletti enfrente a el escolta, al argentino de Montemaíz, un equipo que juega bien, que le ha costado mucho al albinegro. Creo que, sin embargo, de visita no rescata muchos puntos. Okay. Oye, hay que ganar, esperar que Rincón gane, que no gane FADEC, y yo te diría que cuando termine el partido todavía no vamos a poder decir si Cipolletti clasifica o no, pero si Cipolletti gana, sí podemos decir que con un punto en San Luis se mete. Okay. Sí, porque okay, esto que explicabas vos, hoy todavía le quedan 9 puntos a algunos equipos. Ayer Huracán Las Heras ganó, claro, llegó a 19, le ganó en su visita a Costa Brava. Costa Brava quedó con 18, pero a Costa Brava también le queda un solo partido. Entonces, en el mejor de los casos, Costa Brava, si hoy gana Chipo, va a llegar a 24, el albinegro. Claro. Y en el mejor de los casos, Costa Brava llegaría a 21.
0: Claro. Bueno, 21 puntos que hoy tiene Cipolletti junto a Atenas de Río Cuarto con diferencia de gol, ¿no? También tendríamos que mirar a Atenas.
2: Sí, lo que pasa es que Cipolletti con Atenas tiene desventaja deportiva porque perdió un partido por 3-1 y el que ganó lo ganó 1-0. Entonces, con Atenas no se puede empatar en puntos.
0: Bien.
2: Lo mismo hoy, a ver, si Cipolletti gana 3-0 va a tener ventaja deportiva sobre Montemaíz. Pero si no gana 3-0, allá en Montemaíz ganó 2-0 el cordobés. Entonces, distinto es con, por ejemplo, Huracán Las Heras. Porque Chipo, en caso de empate de puntos con Huracán Las Heras, que hoy está cuarto, Chipo tiene la ventaja deportiva. Pero bueno, ese es un juego más minucioso. Lo que sería importante es que no gane Rincón, tiene 16. Que no gane FADET, que tienen 16. Porque Cipolletti ganando, primero hay que ganar, no hay otra opción.
0: Sí.
2: Ganar. Llegás a 24 Y el resto de los equipos, aun cuando le queden 6 puntos, sea Rincón o sea Fadep, que te puedan empatar en caso de una derrota próxima, tenés ventaja deportiva sobre ellos. Bien. Lo que pasa es que los partidos terminan después que Chipolete, entonces no se lo vamos a poder contar en la transmisión. Uh-huh. El Chipo, claro, hoy puede clasificar sí o sí. Lo que sí podemos decir es que si Chipo gana hoy y rescata un punto en San Luis, no hay opción de que Chipolete quede afuera. Bien. O sea, hay que conseguir 4 de 6 uh-huh. en las 2 fechas que quedan.
1: Uh-huh. Elio, así sí. que sí. Y de los cruces finales, estaba tratando de buscar algo. Por ejemplo, en la última fecha, estoy acá, tengo la querida página Promiedos, ¿no? Que tiene todo muy muy a, sí. al toque. Pero en la última fecha que está libre Chipo, ¿hay algún cruce que sea interesante en ese sentido? Digo, que se crucen dos de los perseguidores, porque eso también te ayuda, digo, no sé, San Martín de Mendoza Argentino, por ejemplo, se cruzan Atenas Juventud Unida, entiendo que juegan el 19, y interesante en ese sentido, digo, que se crucen dos de los perseguidores, porque eso también te ayuda, digo, no sé, San Martín de Mendoza Argentino, por ejemplo, se cruzan Atenas

0: cierto, pero para eso habría que sufrir como sufrimos con Cabo Verde, más.
1: Claro. Claro.
0: Entonces, no, hablo de los partidos que le faltan al Chipo y que se clasifique antes de la última fecha.
1: Sí, sí, está bien.
0: Está muy bien lo que señalás, porque sería ver el resultado de los otros, depender de los otros. Mm. Y seguramente no podrían, pero por eso digo, Chipoletti consiguiendo 4-6, por más que gane Costa Brava, por más que... porque con Costa Brava también hay desventaja. No te puede empatar en puntos.
1: Claro. Claro.
0: Chipo, Costa Brava, a ver, si hoy gana Chipo, Costa Brava puede ganar lo que quiera, que va a llegar a 21, porque también en la próxima fecha está libre Costa Brava.
1: Ahí está, a veces eso está bueno también. Entonces, claro, y Costa Brava cierra después con Deportivo Rincón, teniendo que ganar sí o sí, y ahí nos convendría que gane Rincón con quien tenemos ventaja.
0: Si ganás hoy no, porque no te alcanza nunca Costa Brava.
1: Perfecto,
0: vas a llegar a 24.
1: Perfecto, perfecto, Elio, me encantó. Bueno, esta plantea, a ver, hay que hacer cuentas después del partido, sí, porque lo importante es que hoy tiene que ganar Chipo, tiene todo dado para ganar, tiene jugadores fresquitos que vienen a aportar cosas nuevas y que también llegan pensando en la próxima ronda. Hay algo de eso, digo, el equipo y la dirigencia están pensando en varios partidos por delante, por eso también llega gente y hay que confiar en eso, me parece.
0: Sí, hay muchos equipos, Agustín, Karina, que hacen un trabajo de base como para llegar con posibilidades y ponen mucha plata ahora. Caso de los dos equipos mendocinos. Uh-huh. San Martín trajo 5 porque como se había lesionado un jugador con una lesión importante de ligamentos, te da el lugar a traer otro jugador. Uh-huh. Entonces trajeron jugadores de B Nacional y otros que estaban jugando en Sudamérica, o sea, en diferentes países, pero pusieron mucho dinero para esta parte. Lo mismo con Huracán Las Heras, que bajaron equipos de Maipú, bajaron equipos, cuando digo Maipú es B Nacional, ¿no?
1: Sí.
0: Entonces, el año pasado lo hizo Olimpo, que mantuvo una base estando mezcladito, digamos, y después puso dinero para la segunda parte donde realmente se decidían las cosas.
1: Está bien.
0: Chipoletti este año también hace lo mismo.
1: Bien.
0: ¿Sí? Un gran equipo, ahora le sumamos a ese gran equipo un poquito más.
1: Okay.
0: Todavía con la posibilidad de cerrar un centro delantero que está en los nombres, que seguramente está inscripto. Pero sí, ahora, a ver, esta fase que te da la clasificación para ir a pelear por el camino más corto al ascenso, también estar entre los primeros 4 te asegura mantener la categoría.
2: Claro.
0: Si jugás en la zona reválida, todavía tenés que ir a pelear por no descender. Entonces,
2: claro,
0: es un juego que ninguno
2: quiere,
0: mucho menos cuando estás muy cerca de la clasificación,
2: uh-huh, ¿no? Elio.
0: Así que, sí,
2: ¿cómo juega hoy el técnico asignado para el partido?
0: El árbitro.
2: Sí, el árbitro, perdón, no el técnico, el árbitro.
0: Bueno, Novelli es un árbitro estricto, sí, y que nosotros, como último recuerdo, no lo tenemos con el albinegro, lo tenemos en el ascenso de FADEP frente a la Amistad de Chipoletti.
2: Uh-huh.
0: Por eso, ese día fue muy cuestionado. Esperemos que hoy no tengamos que hablar nada del árbitro y que los protagonistas sean quienes tienen que ser.
2: Ojalá.
0: Pero es un árbitro de los habitualmente llamados polémicos, sí.
1: Sí, sí, tiene. Yo estuve leyendo una notita en uno de los medios aquí de la región y la verdad que, Elio, vos no digas nada, Elio. ¿Lo puedo decir yo?
2: Sí, decilo.
1: Sucio como una papa. Pero bueno, no importa. Vamos a dejarlo ahí. Elio, son las 11:59, falta poquito. Mirá, suena el top. 14:30 la previa. Elio, querés, como siempre, darle espacio a tus compañeros, ¿no? Al gran equipo de transmisión que vienen también desde Roca, los chicos, a todos los que andan aquí en Cipolletti, que ya pasaron acá por la radio a buscar lo técnico y se fueron para la visera de cemento. Te dejamos ahí los últimos comentarios antes del informativo con Omar Fuentes.
0: Muy bien, Agustín, Karina, lo primero que voy a decir que no quiero espacios en la tribuna popular ni en la platea. Quiero que la gente hoy esté porque se gana con la gente, con la dirigencia, con los jugadores y todos ganan este partido hoy de 3 puntos porque Novelli también tiene que sentir el rigor de jugar en la visera.
2: Uh-huh.
0: Después, 14:30, la previa, todo el equipo de Canal 10, Matías Caruso, Juan Pablo Andrés, la técnica del U19 con Willy y compañía, los chicos de Visión Fútbol, de Patagonia Live, todos trabajando para que ustedes puedan ver desde su casa, si no pueden y están lejos, y si no, escucharlo, llevar la radio como tradicionalmente se hizo.

0: y escuchar el partido a través de AM690. Estamos trabajando para contarle lo que acontece dentro del campo de juego, pero además acompañando a Chipoletti como lo hacemos cada domingo y como lo hacemos a lo largo de la historia del U19. Así que el abrazo a todos, nos encontramos en la cancha, nos escuchamos, nos ven y ojalá que hoy sea un gran domingo para Chipoletti.
1: Muchísimas gracias, Elio. Saludo grande para todos, los escuchamos.
0: Abrazo a ustedes.
1: Elio Gastón Díaz va a estar relatando, nos va a estar contando los detalles, va a ser tus ojos, si no podés verlo, porque tenés la opción, en YouTube entras, también en Canal 10, va a estar la transmisión, en YouTube el streaming, está la radio l19.com.ar desde cualquier parte del mundo, y si no, la AM, que ya la conoces, la FM, que ya la conoces, y que está para escucharla también desde tu casa, desde el baño, desde el quincho, donde quieras escucharla, no hay ningún problema. Sonó el top, estamos en las noticias, arranca en breve, después de las voces de las noticias de Omar Fuentes, la última hora de Tiempo Libre, ya venimos.
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4: Hora 12, 2 minutos.
3: Regionales.
4: Jorge Omar Sovich reapareció con críticas al fallo por la estafa con planes sociales en Neuquén. A través de un mensaje en redes sociales, el bayavese gobernador de la provincia de Neuquén por el Movimiento Popular Neuquino aseguró que los condenados son perejiles y reclamó avanzar sobre quienes se han beneficiado con la maniobra. Sovich pidió no castigar al MPN por los delitos de algunas personas.
3: Economía.
4: Otro efecto mundial 2026, donde las ventas minoristas de los comercios PYME crecieron en junio. Según un relevamiento de la Cámara Argentina de la Mediana Empresa, la CAME, cayeron respecto de mayo y se han registrado una retracción del 2,5% en el primer semestre del año. Según la entidad, el incremento en la medición interanual se debió a la inyección de liquidez derivada del cobro del aguinaldo y el movimiento generado por el Mundial de Fútbol.
3: Internacionales.
4: Azotaron en público a una joven pareja en Indonesia por subir un video que se estaban besando en TikTok sin estar casados. Un tribunal islámico de Aceh ordenó el castigo tras la viralización de la grabación. El tribunal de Banda C dispuso que ambos, de 22 y 25 años respectivamente, recibieran una veintena de latigazos con una vara de ratán en un acto público al que acudieron vestidos con túnicas blancas.
3: Estos son los datos del tiempo.
4: La temperatura 6 décimas de grado sobre cero. La sensación térmica 4 grados bajo cero, la humedad del 87%. El cielo está parcialmente nublado con neblina. 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

0: ¿Cuál es Eva?
1: Soja. Soja y de Paul, hijo. Algo así. Justin NR y DJ Pelón.
2: DJ
1: qué feo.
2: Pelón.
1: Que, qué feo que pongas DJ Pelón porque estoy yo, No está bien. No, es una falta de respeto.
2: Es una muy buena fruta el Pelón.
1: Es una gran
2: 12 y 11
1: fruta,
2: minutos. Bueno, aparte del partido de Chipo, hoy hay plato principal en el Mundial. A las 17 juega Brasil-Noruega.
1: Lindo partido, ¿eh?
2: Y a las 21 México-Inglaterra.
1: Ok, muy otro buen partido.
2: Muy buen partido. Mañana a las 16 Portugal-España. Y a las 21 Estados Unidos-Bélgica.
1: Ya son todos relativamente buenos partidos, salvo Estados Unidos-Bélgica, que la verdad me da bastante lo mismo.
2: Claro.
1: No le creo nada a Estados Unidos, son locales, pusieron mucha plata, hacen lo que quieren.
2: Bueno,
1: no,
2: pero
1: no,
2: por ejemplo, Canadá quedó afuera y es local también. Vamos a ver qué pasa con México-Inglaterra hoy.
1: Es cierto.
2: ¿No? La otra sede.
1: Viene bien México, viene bien. Le preguntaron al técnico de Inglaterra si iban a tomar Viagra.
2: ¿Por qué Viagra?
1: Porque el Viagra está comprobado que ayuda cuando vos jugás en lugares con poco oxígeno en el aire.
2: Es vasodilatante, pero ¿está permitido el uso del Viagra?
1: Sí, porque no se toma como una ventaja deportiva.
2: ¿Y el corazón lo banca?
1: Bueno, ese es el otro tema.
2: Claro.
1: También. Y hay que ver qué cantidad, obviamente. Por ahí solo un poquito. Por ahí no toman Viagra, sino que puede ser la maca, por ejemplo, que es un... una planta que también es vasodilatadora y que no tiene por ahí tanta incidencia y no tenés que andar sosteniéndote el pantalón, digamos.
2: Bueno.
1: Porque eso sería el otro problema para los jugadores. Bueno, señoras y señores, 299.
2: Sí.
1: 511-2144. Nos vamos a seguir en modo argentino. Primero, sí, porque estamos en el Mundial, seguro.
2: Total.
1: Pero segundo, porque esta semana, Cari...
2: Es el Día de la Independencia.
1: El jueves 9. 9 de julio. Pocos días... Tan patrióticos como ese, ¿eh? Mirá que hay fechas en el año que son patrióticas, pero el 9 de julio, gente, no puede fallar, ¿eh? Y por eso, en los mundiales hay un momento que es clave. ¿Ustedes qué hacen, por ejemplo, cuando suena el himno, Cari? ¿Qué haces vos cuando suena el himno?
2: Yo me pongo de pie, me pongo la mano en el corazón, lo siento desde el corazón y me pongo a cantarlo con mucha fuerza.
1: Me encanta, porque hago lo mismo. Con Pauli nos buscamos dónde está. Tú, nos paramos y lo cantamos fuerte... Lo disfrutamos porque hay que hacerlo y hasta termino con la piel de gallina.
2: Me emociono tanto cantarlo, sentirlo.
1: Hay gente que por ahí no lo pasa un poco más de coté, sobre todo porque hay un tema. La FIFA tiene un máximo tiempo, es un tiempo fijo.
2: Ah, por eso no escuchamos el himno completo de Argentina.
1: Exacto, no se escucha. Exacto, no se escucha el himno completo porque la FIFA solo pasa los himnos 90 segundos. ¿Sí? Un minuto y medio, básicamente, de todos los himnos, ¿eh? Ese es el máximo. ¿Por qué el máximo? Porque hay himnos que duran menos de un minuto y medio. El de Argentina dura en general 3 minutos 40 si vos lo pasás completo, ¿no? ¿Y qué hace la FIFA? Pone solo la introducción instrumental y el coro final. ¿Sí? Lo recorta de esa manera.
2: Ajá.
1: México, por ejemplo, su himno dura 4 minutos.
2: Claro, un montón.
1: Ponen el coro, la primera estrofa y el coro de cierre directamente. Ahora, vos tenés el de Estados Unidos, dura 1 minuto y medio. Lo ponen prácticamente entero, porque es de los más cortos. Canadá dura 1 minuto 20. Lo ponen entero, en su versión bilingüe, además, francesa e inglesa. Uruguay es prácticamente el himno más largo, 4 minutos 30. Solo utilizan la sección del coro. Bueno, ¿qué queremos nosotros? Vamos a jugar por 30.000 pesos, sí, de carne escupal, señoras y señores, de acá hasta los próximos 30 minutos, ¿eh? Nada más, es una consigna corta. Así que si quieren ganar 30.000 pesos de carne escupal, tienen que mandar mensaje ya. Tienen pocos minutos, después vienen las preguntas de Cari. ¿Y cómo vamos a estar jugando? Escuchen un poquito, a ver, escuchen un poquito. Motívense. Porque van a tener que mandar un audio al 299-511-2144. Cantando
2: el himno nacional argentino, la estrofa, parte de la estrofa, parte del estribillo, eso que escuchamos previo a cada partido de la selección argentina. Inspírate con Ciro y te queremos escuchar.
1: ¿Esto que escuchamos?
2: No, ese no.
1: No, no es este.
2: Ese no.
1: Qué
2: ese
1: malo,
2: no,
1: Kenny. Qué malo.
2: Ese no. Ese.
1: Ahora
2: ese.
1: Sí.
2: Ahora sí. Vamos, señores y señores.
1: ¡Ah, está así!
2: Era así.
1: Perdón, Kenny, perdón. Vos hacés todo bien. No te preocupes, Kenny, no hay que hacer nada raro. No vamos a hacer lo que hablamos en la previa. Solo la gente cantando el himno, nada más. Solo haciendo esto. Un audio haciendo el coro del himno argentino. por el 9 de julio, por el mundial y por todo, y participás por 30 mil pesos de carne Jupal. Es fácil, es simple, sumate, esto es tiempo libre. Qué lindo, ¿eh? Yo un poquito tengo la piel de gallina, ¿eh? Tengo la piel de pollo, ¿eh? A mí me emociona hasta las lágrimas el himno, dice Rosario. Sí, Ro.
2: Uy, yo con tan solo decir...
1: Así es.
2: Me encanta. 2995 11 21 44. Carnes Cupal, y el voucher de 30 mil pesos es el premio para vos, que te animás a cantar parte de la estrofa, el estribillo del himno nacional argentino. Un pedacito nada más, nombre, tres últimos del DNI, y estás participando por 30 mil pesos de carne escupada.
1: Hay himnos cortos, ¿eh? Realmente. El de España dura un minuto, por ejemplo. La marcha real completa, no tiene letra, es directo y lo pasan completo. Entonces, el de Alemania, 1:04.
2: O sea que pasa completo también.
1: Entra completo. Inglaterra, 1 minuto. Portugal, 1:20, Países Bajos 1:15. Fíjense comparado con el de Argentina, ¿no? Que dijimos que dura 3:40. Realmente son himnos muchos más cortos. El de Japón, 1 minuto. Es uno de los himnos más cortos del mundo.
2: Imagínate si lo cantáramos completo desde su creación. Estaríamos como 11 minutos cantando.
1: Hermoso.
2: Un montón.
1: Me encanta, sí. Alguna de las estrofas que nos hicieron sacar porque hablábamos de matar a los leones.
2: Claro.
1: Es que era, bueno.
2: Era muy fuerte.
1: Los reyes españoles, era muy fuerte. Después tuvimos un presidente que dijo, debe haber sido angustiante para usted, señor rey, haber vivido todo lo que vivieron. Ay, qué vergüenza. Bueno, no importa. 30 mil pesos de carne Escupal. 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Al 2995 11 21 44, cantamos el himno, un segundito, hacemos el y participás por la carne. Mirá, escuchá.

0: morir.
1: Sí, lo dio vuelta, ¿eh?
2: Se parece a la coqueta cantando. Bien.
1: No, pará.
3: Son eternos los laureles que supimos conseguir.
2: Muy bien.
1: Este es Roberto, ¿no, Kenny? Sí. Roberto, estás participando.
2: Estás
1: por el premio de 30.000 pesos de Carnes Cupal. Llegan más mensajitos, llegan más audios. Cantamos el himno en la previa del 9 de julio, en la previa de los octavos de final del Mundial. Los escuchamos ustedes.
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1: Me paro, estoy parado.
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1: Libertad, vamos. Está participando usted también, señorita querida. Acá estamos parados, estamos erectos, como diría Luciano Muñoz, y preparados para seguir escuchando a ustedes cantar un pedacito, un chiquitín, algo del himno y ponernos en modo patrio. ¿A cambio de qué? Bueno, tu audio participa por 30.000 pesos de Carne Cupal.
3: Sean eternos los laureles.
1: Gran parte de esta,
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1: Oh, qué parte esta,
2: Participo por Carnes Copal.
1: Participás por Carnes Copal, Walter. Participas, estás ahí. Participa. ¿Viste, ¿viste los videos de los nenes que se equivocan en la letra del himno?
3: Sí.
1: Me parece fantástico. Hay uno que él decía, ¿por qué vamos a morir por Gloria? ¿Qué hizo Gloria? Pensaba que era una señora.
3: Era una señora.
1: Que se llamaba Gloria y todos moríamos increíble. Por ella.
3: No, pero te decía posta en serio, ¿vos escuchaste la Coqueta cantando el himno que no se sabía la letra?
1: ¿Pero qué,
3: en un streaming?
1: ¿Qué Coqueta?
3: La Coqueta. ¿Qué? ¿Tenés una influencer hecha toda?
1: Ah, pará, la que hace todo con IA.
3: Claro, la Coqueta.
1: ¿Los videos? No la conozco.
3: ¿Tenés a las Coquetas?
1: Bueno, no la tengo a la Coqueta.
3: ¿Cantando el himno?
1: Bueno.
3: Bueno, sigamos escuchando mejor a los oyentes.
1: A ver.
4: 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Mabel con el 616.
1: Muy bien, Mabel. A mí me parece, mirá cómo está bailando Kenny al ritmo del himno, impresionante. Otro audio más, están participando por 30.000 pesos de Carnes Copal. Esto es Tiempo Libre, tenemos un ratito más, cantamos el himno en la previa del 9 de julio, en la previa de un nuevo partido de la selección. Los escuchamos.
3: Me encantan los audios que están llegando,
1: 5-11-21.
3: Berito dice, no se ría.
1: ¿Cómo no se
3: ría? Pero me pasé, jaja, no se rían. Bueno, ya te vamos a escuchar. Te vamos a escuchar a vos al
5: 2995-11-21-44.
6: ¿Qué
5: habrá
6: hecho? Buen día, ¿cómo les va? Acá estamos preparando el almuerzo, sobuco con puré, riquísimo. Acá estamos toda la familia. Ahí va.
3: ¡Vamos, todavía!
1: Es un himno que toma su valor cuando se canta de a varias personas,
3: Sí.
1: Realmente.
3: Sobre todo el estribillo, sí. Viste, que te da mucha fuerza, mucha energía. Y si estás ahí en el estadio, sabes, piel de gallina.
1: Ayer escuchaba la Marsellesa, ¿no? Que más allá de ser el himno de Francia, es como un tema conocido, ¿viste? Sí, Hay algunos países que tienen eso. Y es más fino la Marsellesa. No sé si se puede cantar así tan popular, ¿no? Como el nuestro. A ver, hay más audios participando entonces por 30.000 pesos de Carnes Copal. Los escuchamos.

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1: Se copó, Vero,
2: Me
1: ¿eh?
2: encantó.
1: ¡Bien, Teo, querida! Ella es la que puso, me
2: Increíble.
1: pasé, no se rían.
2: 906. No, ¿cómo nos vamos a reír?
1: No, Vero, estuvo
2: Salió
1: perfecto.
2: hermoso. Hermoso. Mira,
1: Olvídate.
2: con un videito con cámara lo hicieron, ¿no? Esto, en lugar del grabador típico.
1: A ver.
2: Moni, con un videito. Bueno, vamos en un ratito, vamos a chequear. Chicos, bueno, Marce ya nos anticipa lo que es el próximo audio. Con mi nieto Mateo y mi hija Cintia, estamos tentados, jaja. 4:36, Marce. Bueno, ya en un ratito te escuchamos.
1: Muy bien, siguen participando los oyentes por 30 mil pesos de carne Escupal. ¿Quién más? ¿Quién más?
3: Coronados de gloria, vivamos o juremos con gloria morir. 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Tachín, tachín, tachín. Soy Gabriela con el 899. 899.
2: Tachín, tachín,
1: Tachín, tachín,
2: tachín.
1: tachín.
2: Mirá. Y mirá lo que nos cuenta
1: Pero
2: Silvia.
1: querida.
2: Hola, feliz domingo, chicos. Escuché niños cantando. O juremos con Moria morir.
1: ¡Claro! ¡Me encanta!
2: No con gloria, con Moria.
1: ¡Con Moria! Ey, tendría bastante sentido, si fuera una persona, la verdad. O juremos con Moria morir. Me gusta. Lo de tachín, tachín, tachín
2: Tachín,
1: es
2: tachín, tachín.
1: interesante, ¿eh? No lo había escuchado todavía. Me parece muy bien. Están todos participando. Hay 30 mil pesos de carne Escupal en juego. Cantamos el himno, nuestro orgullo, nuestra canción patria. Una de las tantas cosas que nos une y nos hace argentinos.
4: 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O juramos por gloria
1: Ella
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1: jura por
2: Por
1: gloria,
2: gloria.
4: O juramos por gloria morir. La.
1: No, para. Yo trato de no ser malo, ¿eh? Yo trato. Cari, ayúdame. Yo trato de no ser malo, ¿eh?
2: No, no seas malo. Pero bueno, es una versión libre.
1: ¿Es versión libre?
2: Hay que permitir versiones libres
1: ¿Es
2: también.
1: versión libre?
2: Sí.
1: Porque esta versión es rara, ¿eh? Yo no la había escuchado nunca. ¿Quién era Kenny? ¿Qué contacto era? Porque no quiero bardear
2: Julia,
1: a
2: ¿será
1: cualquiera.
2: Julia o
1: ¿Era
2: no?
1: Julia? ¿965? Creo que sí. No estoy seguro. Porque estamos ahí uno tras otro, los vamos escuchando, ¿eh? Y bueno, hay versiones libres, se ve. 299-511-2144. Cantan un pedacito, nos tiran un chiquitín del himno ahí encima y participa por 30 mil pesos de carne Cupal. A ver.
2: El perrito
1: Con
2: cantando.
1: perritos. Pa, pa, pa, pa, pa, pa.
5: Eliana con el 991.
2: Gracias, Eliana, 0991.
1: Acá Víctor dice, Roberto cantó en cursiva. Espectacular.
2: Muy bien,
1: Qué
2: bueno.
1: buena expresión, qué
2: Bien,
1: buena expresión.
2: argentinos, viviendo la previa del Día de la Independencia el próximo 9 de julio, viviendo la previa de lo que va a ser la participación de la selección argentina ante Egipto el martes. Hoy te queremos escuchar por el voucher de 30 mil pesos de carne Escupal cantando parte de nuestro querido himno nacional argentino.

0: Yo no llego ahí.
1: Esta
0: ¿eh?
1: Chica canta, ¿eh?
2: Juremos con gloria morir.
1: ¡Opa! ¡Llegó!
0: ¡Increíble!
1: A ver. ¡Bueno!
2: Con gloria morir.
0: Yo te contrato para cantar la previa del partido, ¿eh? Cantar
1: verdad,
0: en vivo. Cantar
1: como Lali,
0: vivo.
1: El mundial pasado.
0: Sí.
1: Patri, impresionante,
0: me
1: ¿eh?
0: Me gusta.
1: Impresionante, Patricia, ¿eh? Usted canta en serio, me parece a mí.
0: Todos están esmerando.
1: Qué
0: era
1: bueno,
0: yo,
1: ¿eh?
0: Me encantó, lo hice de corazón, se nota, me lo merezco al premio, dice Vero.
1: ¿Dice Verito? Sí. Sí, Vero, claro. Así cualquiera, pero la escuchaste a Patri recién, ojo, ¿eh?
0: Oh, tremendo. Mi mayor orgullo, dice Mabel, es cantar el himno y cuando voy a los actos más, ya que mi Brunito es abanderado y nos comparte la foto de su Brunito abanderado. Bueno, te queremos escuchar a vos cantando parte del himno nacional argentino.
3: Buen día, voy a cantar el himno.
1: A ver.
3: Sean eternos.

0: Vamos.
1: Oh,
0: Oh,
1: juremos
0: juremos en
1: con
0: gloria
1: gloria
0: morir.
1: morir.
0: Oh,
1: ¡Ale,
0: juremos en
1: gloria!
0: gloria morir. Oh, juremos en gloria morir. A ganar Argentina, vamos.
1: Vamos, ah, eso
0: Vamos,
1: también.
0: vamos. Soy Irma Cunel.
1: Irma,
0: 465.
1: impecable. Vos sabés que me pasa lo mismo que Irma. Cuando termino de cantar el himno me dan ganas de gritar, ¿viste? ¡Vamos,
0: Vamos,
1: Argentina!
0: vamos. Sí, ¿cómo que
1: ¿Viste?
0: no?
1: Con un poco de eso. Y eso que todavía normalmente para la altura del himno no tomé nada. A lo sumo comí un poquito de picada, pero salvo el partido a las 11 de la noche, después no hubo mucha chance. El himno es temprano.
0: El himno es
1: Ha
0: temprano.
1: sido tempranito. Así que no hemos tenido mucho juego. ¿Era cantarlo o tararear? Lo que quieras, Marcela. Hay gente que hasta cambió la letra y el ritmo. Así que acá pueden
0: La versión que
1: hacer.
0: quieras. Hoy te permitimos versión libre al 299-511-2144. Recordá, vamos con el voucher de 30 mil pesos de Carnes Cupal.
2: Mirta con el 481, a ver qué sale.
1: Hola, Mirta.
2: Oh, juremos con gloria morir. Oh, juremos con gloria morir. Oh, juremos con gloria morir.
1: Vamos, Mirta.
0: Tararán,
1: Está muy bien.
0: tan, tan.
1: Qué cierre ese también, ¿eh? Profundo el cierre, che, me encanta, ¿eh? Qué himno que tenemos, hay que disfrutarlo, hay que aprovecharlo. Una canción para salir a la guerra, ¿eh? Como en cada partido. 299-511-2144 por 30 mil pesos de Carnes Cupal. Cari, te digo,
0: Diga.
1: empezamos a escuchar los últimos, ¿eh? Todos los que
0: ¿Te
1: mandaron
0: parece?
1: participan.
0: No, le escuchamos,
1: Todos los que
0: escuchamos.
1: mandaron participan, ¿eh?
0: Todos. Hagamos una seguidilla de himnos.
1: No se preocupen, los escuchamos, a ver.

0: Opa.
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0: Jesús.
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0: Impecable. Tan, tan, tan, tan, tan. A veces pasa.
2: Ay, bueno, viste que te olvidas parte del alter, por ahí en el común.
0: Acomodás.
2: En el grupo te...
0: Está muy bien.
2: Te difuminás un poquito y que el resto cante. Esa parte que no te acordás tanto.
0: 30 luquitas de carne cupal en juego. Los escuchamos cantar el himno a ustedes.
3: ¡Chao! Buen día, Karina, Agustín.
0: ¿Qué tal?
3: Bueno, vamos a ver si sale nuestra estrofa de nuestro hermoso himno nacional. Sean eternos los laureles que supimos conseguir, que supimos conseguir, coronados de gloria vivamos. 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
2: ¡Qué increíble!
3: Eduardo, 989.
0: Eduardo, estás para cantarlo en la cancha.
2: Eduardo.
0: Impresionante.
2: Piel de gallina, la verdad, con tanto amor, tanta pasión que lo cantaste.
0: ¿La verdad?
2: Increíble.
0: Increíble. Muy bien, sigue participando.
2: Quedamos con muchos audios para escuchar.
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2: ¡Vamos, Argentina!
0: Vivi y Juan, que participan a la par, porque es así. Este himno te da ganas de cantarlo a la par, ni más ni menos. 299-511-2144. Escuchamos a los oyentes cantando el himno por 30.000 pesos de carne escupal.
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0: ¡Impecable, querida!
2: Hasta ahí llegamos.
0: Sí, pero no me condice Vicky, no me condice con la foto, te digo, la verdad.
2: Bueno.
0: Mandó a cantar a la madre,
2: no,
0: me parece.
2: Puede tener
0: está muy bien.
2: Foto de algún familiar, ¿no?
0: Sí, también, es cierto.
2: No necesariamente la personal. 2 grados centígrados, 9 décimos la temperatura, 0 grados bajo cero, la sensación térmica, cielo despejado, y nosotros seguimos escuchándote cantando parte del himno nacional argentino.
6: Oh, inmortales del grito sagrado, libertad, libertad, libertad. ¡Viva la patria! ¡Vamos, Argentina, campeón!
0: ¡Vamos! ¡Vamos, carajo!
6: Soy Seba con el 194.
0: Seba con el 194, que está participando entonces al 299-511-2144. Ahí está, es que prestaron el celular, porque ella quería cantarlo.
2: ¿Viste?
0: Y quería participar. Me encanta. ¡Viva Argentina, carajo!
2: ¡Viva,
0: dice!
2: ¡Viva Argentina!
0: Me encanta, Vicky, muy bien.
2: Bueno, no es crítica, dice. ¡Qué tristeza! Por favor, escuchar el himno querido nacional. Himno Nacional Argentino, no lo saben. Debería ser obligación de los profesores de música enseñar la letra en la primaria. No saben la letra, que no te salga la entonación, vaya y pase. Pero la letra, por ahí son los nervios.
0: Sí, no, son los nervios. O también
2: todos nos enseñaron el himno.
0: Pasa mucho, por ejemplo, te doy un buen ejemplo. Cuando vos vas a, nos pasa acá en la radio, cuando la gente le pedís los últimos tres del DNI,
2: y empiezan,
0: los tiene que cantar enteros,
2: claro.
0: ¿Viste? Con el himno pasa parecido. Puede la gente está acostumbrada a cantarlo seguido. Si vos empezás desde el medio, claro.
2: Desde el principio.
0: A veces empezás desde el medio y te pegás una confusión de qué te falta, qué no te falta, más si no tenés la música de fondo.
2: Claro.
0: Que uno está acostumbrado a usar la música de fondo. Acá dice, eso que no cantamos las estrofas que quedaron fuera cuando se cortó el himno, dice. Hay estrofas bellísimas y como dijeron recién, para ir a la guerra. Qué lindo,
2: sí,
0: ¿eh?
2: Sí.
0: Me
2: larguísimo
0: encanta, ¿eh?
2: Era nuestro himno originalmente.
0: Sí, bastante.
2: 2:36, siguen participando, nombre, tres últimos del DNI y cada uno su versión, parte del himno nacional argentino.

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1: querida.
0: Unidas del Sur.
1: Consentimiento.

0: Susana con el 200-07.
1: Estás participando, Susana querida. Y Cari, tenemos que ir cerrando esta consigna, si no nos llegan las preguntas.
2: Ay, ay, ay. Bueno, escuchamos dos audios más y venimos con las consignas.
1: Bueno, muy bien. Muy bien, muy bien. 299-511-2144. Por 30 mil pesos de carne escupal en la previa del 9 de julio, en la previa de los octavos de final, los oyentes cantan un pedacito del himno argentino.
3: Hoy, mortales del grito sagrado, libertad, libertad, libertad. Un día queremos participar con mi abuela para el sorteo.
1: ¡Mi vida! ¡Qué ternura! ¡No dijo su nombre!
2: Bonito. Deben ser no los nietos cómo, que nos dejaron por ahí.
1: No sé cómo decirle, che. No sé cómo decirle, chiquito. Bueno, muy bien. Estás participando, ¿eh? Estás, ¿cómo dijo? ¿Participando?
2: Sí.
1: Estás participando, querido.
2: Están todos participando. Último audio y cerramos la consigna.
1: Muy bien. A ver, a ver.
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1: Esta es la estrofa sacada.
2: Sí.
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1: Impecable. Esa
2: estrofa
1: la sacaron porque le molestaba a los españoles.
2: Era cuando nuestro himno duraba 20 minutos. Y ahí está Emilio con el 187 participando.
1: ¿Te imaginas el himno 20 minutos?
2: Y había que aprenderlo, ¿eh?
1: Y se te desmayaba la mitad del colegio. Si con el himno normal, durando 3 minutos y medio, se desmayaba siempre alguno, en 20 minutos perdías a la mitad del colegio, ¿eh? Muy bien, señoras y señores. Por 30 mil pesos de carne escupal han cantado el himno, nos han dejado unas expresiones hermosas, nos metemos un poquito más en la argentinidad que nos rodea en estos días.
2: Me encantó.
1: En la semana de 9 de julio, sobre todo.
2: ¿Cómo se prendieron? Mirá cuántas versiones todavía nos queda por escuchar.
1: Impecable, pero hay que seguir, Cari, porque hay más premios, ¿eh? También está la paella y está la carne, así que no sé cómo podemos hacer, no sé si nos queda tanda, nos queda tanda pendiente, entonces vamos a tanda nomás y volvemos con el último juego.

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0: Ahí, 2995112144. Vamos a cerrar ya la consigna anterior, la del himno. Vamos a hacer el sorteo. Y a partir de este momento, únicamente llamados por WhatsApp a esa línea, al 2995112144. Y vamos a jugar por la paella para dos del Pulpito, que el viernes vas a ir a buscar a Brentana y San Martín.
1: Muy bien, y la persona que tiene la suerte, después de haber cantado el himno, de llevarse este premio, lo va a poder retirar mañana, no hoy, que sería genial, por Carnes Cupal, 30 mil pesos de este voucher, que van a ser de ni más ni menos que el señor Eduardo, con el 989. Eduardo, querido, vamos, felicitaciones.
0: Eduardo.
1: Muy bien, te felicito, Eduardo, con el 989, son tuyos.
0: En la semana, en Naciones Unidas y Alem de Chipoleti, a esa sucursal de Cupal vas a tener que ir a retirar tu premio. Eduardo, si estás escuchando, Alem y Naciones Unidas. A partir de este momento, vamos a jugar por la posibilidad de ganarte la paella para dos del Pulpito. Pero para eso tenés que llamar al 2995112144, en este caso únicamente llamados por WhatsApp, y tenés la posibilidad de la paella para dos del Pulpito.
1: Llame ya.
0: 2995112144.
1: Muy bien, acá estamos, líneas abiertas. Quedan algunos minutos, prácticamente 14, 13 minutos de programa. Y vos podés llevarte la paella para dos personas, sí, del Pulpito, ¿eh? A ver, 2995112144. Líneas abiertas.
0: Sí.
1: Llamadas listas.
0: Ya.
1: Y vos que podés participar, ¿eh? Nos quedaron varios cantantes, ¿eh?
0: Varios,
1: la verdad,
0: lindos.
1: Había de todo.
0: De verdad,
1: de todo.
0: Mucha
1: impresionante.
0: Versión.
1: Gente que sabía cantar también, ¿eh?
0: Me gustó.
1: Lo cual no es menor.
0: Bueno, pero únicamente llamados ahora por WhatsApp, 2995112144. Vamos, que el Pulpito quiere preparar la paella para dos y quiere una porción doble para entregártela a vos si participás en nuestra consigna.
1: A ver. 2995112144.
0: ¿Estamos conectados? ¿Están llamando?
1: Ahí me estoy asegurando de que estemos conectados. Sé que estamos. Estamos conectados.
0: Bueno, entonces lo único que falta es llamar. Mira, pues yo tengo llamadas perdidas acá.
1: Sí, yo también. Por eso veía, me llamaba la atención.
0: A ver.
1: Ah, ¿sabés qué pasó? Por eso no se actualizaba. Parece que estaba trabada la tablet.
0: No, te la puedo creer. Bueno, ahí están llamadas. Tengo llamadas perdidas. A partir de ese momento.
1: Uy.
0: ¡Ah!
1: Explota la tablet, ¿eh? A ver.
0: Vamos.
1: Hola, ¿qué tal? ¿Quién está del otro lado?
0: ¿Aló?
1: Hola.
2: ¿Qué tal?
1: Sí. Hola, Vero.
2: Ahí bajé la radio.
1: Ahí está. ¿Qué haces, Vero? ¿Cómo va?
2: Bien, todo bien. Buen domingo para todos.
1: Buen domingo para vos también. Últimos tres del DNI.
2: 906.
1: Cari, no dijiste nada de qué vas a
0: preguntar. No, vamos a jugar con los opuestos hoy.
1: Hoy jugamos con los opuestos.
0: Esa es la temática.
1: Ay,
0: sí,
1: ay,
0: sí,
1: ay,
0: sí.
1: Ay.
0: Pero vamos con tu pregunta. Escucha, ahí está la respuesta.
2: A ver.
0: Mientras él brilla cuando estamos despiertos, ella lo hace cuando estamos dormidos. ¿A quiénes me refiero?
2: El sol y la luna.
0: Sí.
1: Pero claro, querida,
0: claro que
1: muy
0: sí,
1: bien.
0: Pero.
1: Ahí está.
0: Bueno, Berito, te mando un beso enorme. Suerte
1: sumada
0: para vos.
1: Sumada.
0: Adiós, adiós.
2: Gracias, chicos. Gracias por todo. Buena compañía.
0: Gracias.
1: Un placer.
0: Bueno, cortamos rápido porque quiero que puedan participar varios al 2995112144. Son los supuestos hoy, los protagonistas de esta consigna.
1: Hola, ¿qué tal? ¿Quién está del otro lado?
3: Hola, ¿cómo están, chicos?
1: Buen día. Cristi. Se cortó, Cristi. ¿Estás ahí?
0: Tres últimos, Cris.
1: Te escuchamos, pero más o menos. A ver, los últimos tres del DNI.
3: 146.
1: Cristi tiene la foto de perfil con el monumento a Messi, ¿eh? Estuviste ahí cerquita. Es gigante, Cristi, ¿no?
3: Pero fui cuando todavía no lo inauguraban.
0: Ah,
3: y estaba hermoso realmente.
0: Bien.
1: Así que ahora debe estar mejor todavía. Muy bien, Cristi, con la pregunta.
0: ¿Cómo están,
1: ¿eh?
0: Llamando. Bueno, Cris, rápido para vos. Escuchá.
3: Sí.
0: En la vida, Cris, sí, podés andar al ritmo de un conejo o de una tortuga, como en el cuento, ¿podés descubrir estos opuestos? ¿Estás ahí, Cris? ¿Estás ahí?
3: Sí.
0: En la vida, ¿podés andar al ritmo de un conejo o de una tortuga, como en el cuento, ¿podés descubrir estos opuestos? ¿Cómo podés andar? En cuanto al ritmo, el conejo, el ritmo de la tortuga, ¿cómo sería?
3: Ah, es lento y rápido.
1: Ah, claro.
0: Ah, bueno, menos mal.
1: Yo no había entendido, Cari.
0: ¿No lo habías entendido? ¿Pero te acuerdas el cuento? Que
1: sí.
0: Corrían una carrera, el conejo venía rápido, dio dos o tres vueltas, se distrajo. Ah, ahora sí. Bueno, Cris, te mando un beso enorme.
3: Súper rapidito.
0: ¿Viste?
3: Escúcheme. Mañana cumple Genaro, así que mándenle un saludo, por favor.
0: Bueno,
3: tres añitos estaba participando.
0: Dale. Genaro, besos para
1: Genaro,
0: vos.
1: Genaro, un beso gigante. Ojalá mañana tengas un cumpleaños hermoso. No te vamos a decir mucho más porque es mala suerte.
0: No, mañana saludamos.
1: Así que mañana te saludamos bien, Genaro, pero al menos estuvo el saludito previo, ¿eh? Ojalá que sea un pre-cumple fantástico para este domingo. Hola, ¿qué tal? ¿Quién está del otro lado?
4: Hola, Mónica, 871.
1: ¿Qué haces, Mónica? ¿Qué tal? ¿Todo bien?
4: Sí, acá.
1: Bueno, ahí estamos. Me parece que estamos mal nosotros con la señal. Bueno, Moni, te pasamos ahí la pregunta de Cari. Vamos a ver cómo sale. Estamos nosotros con complicaciones.
0: ¿Vos me escuchás bien, Moni?
4: No escuché la consigna.
0: No, porque todavía no la dije, Moni. Ahí vamos.
4: Bien.
0: Escuchá, presta atención. Vas a comprar un producto y averiguás su valor en distintos locales. En uno lo encontrás por las nubes y en otro por el piso. ¿A qué cualidades opuestas hago mención?
4: ¿Por las nubes o por el piso? Por el aire.
0: Escucha, vas a comprar un producto y averiguás su valor en distintos locales. A uno lo encontrás por las nubes. A otro por el piso. ¿A qué cualidades en cuanto al valor hago referencia?
1: Son dos palabras opuestas. Son dos palabras opuestas. Tenés que decir las dos palabras.
0: ¿No caes? ¿Moni?
4: Un precio alto.
0: Puede ser alto.
1: No son esas las palabras correctas, pero es por ahí.
0: Esto es muy...
1: Ya está, Cari.
4: Claro.
0: ¿Y el otro?
4: Muy barato.
1: Ahí está, caro y barato serían las palabras.
0: Claro, caro y barato.
1: Estamos buscando los opuestos.
0: Estamos buscando opuestos, Moni. Bueno, ahí salió. Te mando un beso enorme.
4: Te escucho entrecortado, por eso.
1: Ay, qué difícil, ¿eh?
0: Ahí está.
1: Está difícil.
0: Bueno, Moni, beso para vos.
4: Porque llamo y no atendía a nadie por eso. Es como que hay algo ahí.
0: Hay algo ahí que nos interfiere. Bueno, Moni, ya estás en el sorteo. Beso para vos.
4: Beso.
0: Chau, chau.
4: Gracias.
0: Bueno, espero que la comunicación nos lo permita para seguir descubriendo puestos. ¿Sí?
1: Mucha ayuda, dicen acá, ¿eh?
0: Y bueno.
1: Ya gané. Mucha ayuda, dicen.
0: Sol y luna, rápido y lento, caro y barato. ¿Cuál será tu próximo puesto?
1: Hola, ¿qué tal? ¿Quién está del otro lado? ¿Aló? ¿Hola? Hola, sí, sos vos, ¿eh?
0: Tenemos problemas de comunicación.
1: ¿Sí?
5: Sí.
1: ¿Qué tal?
5: Carlos te habla.
1: ¿Qué haces, Carlos?
5: ¿Cómo estamos? ¿Todo bien?
1: Muy bien. ¿Cómo nos escuchás? ¿Muy entrecortado?
5: Sí, se escucha entrecortado.
1: Bueno, vamos a leerla despacio, entonces. Últimos tres del DNI.
0: 553. Ahí está.
1: 553.
0: Bueno.
1: A ver.
0: Bueno, vamos a ver si me escucha bien Carlos en la consigna. Lo voy a leer lento para que interpretes tu consigna. Carlos, una persona hoy se levantó con el ánimo bien arriba, mientras que su pareja todo lo contrario. ¿Podés descubrir sus estados de ánimo? ¿Le escuchaste, Carlos?
1: Qué lástima,
5: ¿eh?
0: Bueno, reitero, a ver si me podés escuchar bien ahora. Una persona hoy se levantó con el ánimo bien arriba. Mientras que su pareja, todo lo contrario. ¿Podés descubrir sus estados de ánimo?
5: ¿Contento y triste?
0: Sí, puede ser. Vale, Carlos. Muy bien, Carlos.
1: Vale.
0: Alegre y triste, u optimista y pesimista, estaba aceptado de las dos maneras. Carlos, te mando un beso enorme.
1: Anotado.
5: Dale, muchas gracias.
0: Adiós, adiós. Ah,
1: a ver, a ver.
0: Ay, ay, ¿eh?
1: Qué cosa, ¿eh?
0: Falla la comunicación hoy, está entrecortado.
1: Y son estas empresas que uno les paga todos los meses y, viste, y las empresas te dan un mal servicio. ¿Qué le vamos a hacer? Y para colmo, como no tienen oficinas, viste, no te puedes ir a quejar.
0: No.
1: No te dejan
0: en
1: nada.
0: En la aplicación únicamente. Bueno, 2995-11-2144, vamos, que tenemos que seguir descubriendo opuestos.
1: Hola, ¿qué tal? ¿Quién está del otro lado?
6: Viviana, con ¿qué? El 594.
1: 594, Vivi, buenísimo. ¿Cantaste el himno, Vivi, aunque sea en tu casa?
6: Sí, cantamos con mi esposo Juan, cantamos el himno.
1: Me encantó. Bueno, muy bien. Atención a la pregunta de Carimelo, que ya viene.
0: Vamos,
1: a ver.
0: Vivi.
1: Buenísimo. ¿Cantaste el himno, Vivi, aunque sea en tu casa?
6: Sí, cantamos con mi esposo Juan, cantamos el himno.
1: Me encantó. Bueno,

0: muchas gracias.
1: Adiós, adiós.
2: Luz bueno, o no luz.
1: Ah, blanco y negro, black or white.
2: ¿Cuántos quedan?
1: Y quedan, para mí, para preguntar, como 5 más.
2: A ver, vemos si nos podemos conectar entonces. 299-511-2144. Hola, ¿qué tal? ¿Quién está del otro lado?
3: Hola, Mabel.
2: ¿Qué hace, Mabel? ¿Cómo te va?
3: Bien, bien, acá estoy.
2: ¿Cómo nos escuchas ahí, más o menos, Zafa?
3: No, bien, bien, bien.
1: Vamos todavía.
2: ¿Últimos 3 del DNI?
3: 616.
2: 616 para Mabel. Y la pregunta de Cari Melo, ¿qué será?
1: A ver, Mabel, escucha. La filosofía oriental se refiere a dos energías opuestas y complementarias. ¿Podés descubrirlas?
3: Negativo, positivo.
1: No, filosofía oriental. Hay un círculo donde están representadas esas dos energías. Ah, una está blanca y otra está negra. Es la única ayuda que te puedo dar.
2: Es un montón, Cari.
1: Y es un montón.
3: Filosofía positiva.
1: La filosofía oriental se refiere a estas dos energías opuestas y complementarias. ¿Podés descubrirlas? Sí.
3: Ay, no.
1: Ay, no. Bueno, lo dejamos ahí picando. Dale, Mabe.
3: Dale, dale.
1: Beso y seguí llamando. Chau, chau. Bueno, quedó, ¿eh? Quedó ahí estampado.
2: ¿Esa queda pendiente?
1: Esa queda pendiente. Para el próximo llamado. A ver.
2: Último llamado, Cari, ¿eh?
1: Bueno.
2: Último llamado. Hola, ¿qué tal? ¿Quién está del otro lado?
4: Roberto.
2: ¿Qué haces, Roberto? ¿Cómo te va?
4: Acá, escuchando a ustedes, divirtiéndome un rato.
2: Muy bien.
1: Qué grande.
2: Me encantó. Últimos 3 del DNI.
4: 355.
2: 355 para Roberto, último participante, Cari, son las 12:58.
1: Exactamente. Bueno, Roberto, cerramos con vos esta consigna. A ver, quedó pendiente. La filosofía oriental se refiere a dos energías opuestas y complementarias. ¿Podés descubrirlas?
4: ¿Será el yin y el yang?
2: ¡Muy bien! Muy bien, Roberto.
1: El yin y el
2: yang. Yo escuché eso. ¿Vos qué escuchaste, Cari? Yo escuché eso. El yin y el yang.
1: Está muy bien, perfecto. ¿Ah? Roberto, te mando un beso, estás participando.
4: Bueno, un beso para vos.
1: Beso. Éxito para
2: vamos, Roberto. Te salvamos, Roberto.
1: Chin y el Chan era el
2: Chin. El Chin y el Chan.
1: El Chin y el Yan. Ahí
2: son
1: está.
2: Los hermanos. Los hermanos del chino de la vuelta de casa.
1: No,
2: Chin y Chan.
1: El Chin y el Yan.
2: Ah, okay.
1: Listo. Bueno, llegamos hasta este opuesto complementario.
2: Cerramos.
1: ¿Ya está? ¿Hacemos sorteo?
2: Hacemos la consigna, son 12:59. Termina el programa, viene el informativo. Luego tenés a los hermanos Rebolledo con Come Together, un poquito de los Beatles. Y obviamente 14:30 la previa, porque juega Chipoletti contra Argentino de Monterrey.
1: La paella para dos del pulpito se va para Viviana con el 594. Vivi,
2: ¡vamos!
1: Felicitaciones, 594. Vivi, el viernes tenés que ir a Brentana y San Martín a retirar tu paella para dos. Gracias a todos,
2: Viviana, muy bien, acá anotada. Entonces ahora le mandamos, estoy anotando el teléfono, Cari.
1: Dale.
2: ¿Qué se ganó entonces?
1: Paella para dos del pulpito, Viviana, el viernes, únicamente el viernes tenés que pasar por Brentana y San Martín. Bueno, gracias a todos, gracias Kenny, gracias por la paciencia de hoy.
2: Impecable. Es difícil el programa del domingo, es difícil.
1: Sí.
2: Es muy temprano para trabajar tanto, la verdad.
1: Lo hemos saturado, Kenny. Prometemos.
2: Demasiada emoción de nuestra parte.
1: Prometemos no excedernos el próximo domingo. Gracias a todos por participar. Buen domingo para todos. Viva la patria. Vamos a Argentina porque hasta el próximo domingo no nos vamos a ver.
2: Semana de partido, semana de 9 de julio.
1: Exacto.
2: Primero hasta la próxima.

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0: La 1:01.
1: Regionales.
0: Desde mañana se reanuda el Plan Calor 2026 en Chipoleti. Según el municipio de esta ciudad, es un programa que lleva adelante el reparto de leña a familias chipoleñas que no cuentan con recursos para calefaccionarse. Al igual que durante la primera vuelta, que se hizo durante el mes de junio, la entrega la va a llevar a cabo personal de la Secretaría de Derechos Humanos de la propia municipalidad de lunes a viernes de 8 a 18. Mañana es el turno de Balsa Las Perlas, Río Sol, Puente Santa Mónica, El Parque, Primeros Pobladores, como también Vista del Valle.
1: Economía.
0: El Banco Central renovó préstamos por 6.000 millones de dólares con bancos internacionales y estiró los vencimientos hasta el 2028. La autoridad monetaria ha informado que refinanció la totalidad de las líneas que tiene con 10 entidades financieras del exterior. Va a favorecer el funcionamiento del mercado cambiario local, según indicó el Banco Central.
1: Internacionales.
0: La ola de calor en Europa elevó al 29,1% la mortalidad en Francia en su semana más crítica. El gobierno francés reportó un incremento de 2.025 personas fallecidas en comparación con los 7 días previos en el marco del episodio de temperaturas extremas registrados a fines de junio. El organismo también advirtió que las cifras son preliminares y que el impacto total podría resultar más alto una vez finalizado el procesamiento de todos los datos.
1: Estos son los datos del tiempo.
0: 3 grados la temperatura, la humedad del 79%, el cielo está despejado. 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

Bienvenidas y bienvenidos a un nuevo capítulo de Come Together, una hora con los Beatles. Hoy, Beatles Esenciales, primera parte. Elegimos las 20 canciones de los Beatles que más perduran en el tiempo, a más de 60 años de la Beatlemanía. Esto es Come Together, una hora con los Beatles. Me acompaña Freddy Rebolledo en controles, producción general y edición. Mi nombre es Adrián Rebolledo y en el programa de hoy, las canciones esenciales de los Beatles a 60 años o más de la Beatlemanía. Hacia allá vamos.

Esta lista tiene en cuenta el impacto histórico, artístico y la trascendencia de cada una de estas canciones. A pesar de haber tenido una carrera como banda de tan solo unos pocos años, la discografía de los Beatles es tan amplia como variada. Es gracias a esto que se convirtió en un mapa sonoro que partió en dos la historia del rock, marcando épocas, estilos y generaciones.

desde sus primeros éxitos pop hasta sus experimentaciones más osadas, cada canción de los Fab Four logró algo distinto: hacer sonar al unísono a las voces de la juventud, reflejar cambios en la cultura de ese entonces, empujar los límites musicales establecidos en la época. Es por eso que revisar la obra de John Lennon, Paul McCartney, George Harrison y Ringo Starr no solo invita a un viaje por sus discos, sino también a recorrer el camino que los llevó del Liverpool al estrellato mundial.

comenzamos este recorrido por el puesto número 20. Y ahí encontramos a Can't Buy Me Love, una canción que en castellano significa No puede comprarme amor. Compuesta por Paul McCartney y acreditada al dúo Lennon-McCartney, fue lanzada como sencillo por la banda con You Can Do That como lado B. Esto salió en 1964, un 29 de enero. Se grabó en los estudios Pathé Marconi, propiedad de EMI, en París, donde los Beatles se presentaban en una temporada de 18 conciertos en el Teatro Olimpia. Nos quedamos entonces con la primera canción de nuestro conteo, puesto número 20, Can't Buy Me Love, de 1964.

En el puesto número 19 aparece Happiness is a Warm Gun, La felicidad es un arma tibia, canción que aparece en el álbum blanco, composición de John Lennon. Título original era Happiness is a Warm Gun in Your Hand, frase que Lennon había leído en una revista. Es una de las canciones más elogiadas de John por su particular estructura musical. De acuerdo con Lennon, leyó en una revista de armas que George Martin le mostró la portada de una revista que decía: la felicidad es un arma tibia en tu mano. Pensé que era una cosa loca y fantástica para decir. Una pistola caliente significa que la acabas de disparar, dijo Lennon en una entrevista. Nos quedamos entonces con Happiness is a Warm Gun. 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

Beatles esenciales en el Camp Together de hoy, puesto número 17. Vamos al año 1963 con la canción All I Got To Do. Canción escrita por John Lennon, incluida en el segundo álbum With The Beatles británico, que apareció en 1963 en los Estados Unidos. All I Got To Do aparece originalmente en Meet The Beatles del año 64. Según Dennis Armstrong, la canción es la primera vez en la música rock and roll o rock en la que el bajista toca acordes como parte vital de la canción. Fue una de las tres mejores canciones de las que Lennon fue el principal compositor en With The Beatles junto con It Won't Be Long y Not A Second Time. Nos quedamos entonces con una canción del año 63, All I Got To Do, en el puesto 17.

Come Together de hoy, Beatles Esenciales, puesto número 16. I'm Only Sleeping, que aparece en Revolver, aunque la canción está acreditada como Lennon-McCartney, fue escrita principalmente por John Lennon. Aquí se ofrece un doble solo de guitarra a cargo de George Harrison, reproducido en forma invertida, así como un comprimido por vía electrónica de una pista de guitarra rítmica. El solo es coherente con el resto de la canción porque Harrison hizo grandes esfuerzos para realizar la melodía completa en su solo invertido, de modo que cuando se invierte y es mezclada, encaja con el ambiente onírico del resto de la canción. El productor George Martin tardó 6 horas para perfeccionar este solo de guitarra. El efecto psicodélico de la canción se logró mediante el uso de varias velocidades en los tonos. La banda también añadió otro toque de ensueño cuando Lennon canta "And after all, I'm only sleeping". Y después de todo, solo estoy durmiendo. Alrededor del minuto 1:57. Se escucha también decir a Lennon, "Wow, Paul, bosteza Paul". Después de esto, se puede escuchar un bostezo a los 2 minutos de la canción. I'm Only Sleeping suena ahora en el puesto 16.

Un año antes, en 1965, respecto de la canción anterior, tenemos Norwegian Wood, que está en el puesto número 15. Norwegian Wood, This Bird Has Flown. En español, madera noruega, este pájaro ha volado. Una canción que aparece en Rubber Soul del año 65, fue escrita principalmente por John Lennon, con contribuciones líricas de Paul McCartney y acreditada a la dupla Lennon-McCartney. Influenciada por las letras introspectivas de Bob Dylan, la canción se considera un hito en la evolución de los Beatles como compositores. El tema incluye una parte de sitar interpretada por George Harrison que marcó la primera aparición de este instrumento de cuerda indio en una grabación de rock occidental. La canción alcanzó el número uno en Australia cuando se lanzó como sencillo en 1966 junto con Nowhere Man. Pero nos quedamos entonces con el lado A de este sencillo, que es Norwegian Wood, This Bird Has Flown, puesto número 15.

En el puesto número 14 llega una canción de 1965, Yesterday, canción de Paul McCartney, cuya versión original fue grabada en 1965 para el álbum Help. Es una balada melancólica de 2 minutos 3 segundos que supuso la primera composición oficial de los Beatles donde un solo integrante de la banda grababa una canción, Paul McCartney, que fue acompañado por un cuarteto de cuerdas. La composición se diferencia de los trabajos anteriores del grupo, por lo que el resto de los integrantes no aceptaron que se editara como sencillo en el Reino Unido. Es la canción más versionada en la historia de la música mundial. Con ustedes, damas y caballeros, puesto número 14, Yesterday.

Seguimos avanzando en este conteo especial de canciones esenciales de los Beatles. Vamos al puesto número 13 con Why My Guitar Gently Weeps, que pertenece al doble de 1968 de Beatles, también conocido como el álbum blanco. Fue escrita por George Harrison como un ejercicio de improvisación inspirado en el I Ching chino. La canción expresa su desánimo ante el potencial no realizado del mundo para el amor universal, al que se refiere como el amor que duerme. La canción también sirve como un comentario sobre la desarmonía dentro de la banda después de su regreso de estudiar meditación trascendental en la India a principios de 1968. Esta falta de camaradería se reflejó en la apatía inicial de la banda hacia la composición, que Harrison contrarrestó invitando a su amigo y colaborador ocasional Eric Clapton a contribuir a la grabación. Clapton sobregrabó una parte de guitarra principal, aunque no fue acreditado formalmente por su contribución. George la grabó por primera vez con un acompañamiento minimalista de guitarra acústica y armonio, una versión que apareció en la compilación de tomas descartadas Anthology 3 de 1996, y con la adición de un arreglo de cuerdas de George Martin en el álbum de la banda sonora de Love en el año 2006. La grabación del grupo completo se realizó en septiembre del 68, momento en el que el arreglo musical de base folk de la canción fue reemplazado por una producción al estilo más del hard rock. Esta grabación fue una de las varias colaboraciones entre Harrison y Clapton a finales de los 60s, y posteriormente ambos coescribieron la canción Butch para el grupo de Clapton Cream. Tras su lanzamiento, la canción recibió elogios de varios críticos musicales y desde entonces ha sido reconocida como un ejemplo de la madurez de Harrison como compositor junto a sus compañeros de los Beatles John Lennon y Paul McCartney. Puesto número 13, Why My Guitar Gently Weeps.

0: Y en el puesto número 12 tenemos a Too Fast de 1970, incluida en el álbum Let It Be, compuesta por Paul McCartney en el año 1969. Esta canción está considerada como una de las mejores composiciones del dúo Lennon-McCartney por su ritmo, armonía, letra y también por el juego de voces entre ambos músicos, en el que se da la sensación de que las voces se acoplan y se transforman en una sola. También está presente en Anthology 3 y Let It Be Naked. Too Fast, originalmente llamada On Our Way Home, era originalmente una canción de rock pesado sobre su relación con Linda McCartney. En la película Let It Be se observa a McCartney y Lennon cantando la canción en estilo mucho más duro en el mismo micrófono. Paul nunca estuvo satisfecho de este estilo, que describió como fuerte. Y así, el 24 de enero, él y la banda lo reelaboran. Lennon tenía ideas sobre cómo podría sonar la canción si Stevie Wonder la hubiera realizado. Con estas influencias y el paso de la guitarra eléctrica acústica, la canción se transformó en folk rock. Los Beatles dieron una versión acabada de la canción en vivo en Apple Studios el 31 de enero de 1969. Esta actuación se incluyó tanto en la película Let It Be como en el álbum. Puesto número 12, Too Fast, del disco Let It Be.
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Y llegamos al final de la primera parte de este conteo de las canciones esenciales de los Beatles. Puesto número 11, vamos al año 68, Blackbird, Mirlo, del disco The Beatles, conocido mundialmente como el álbum blanco, escrita principalmente por Paul McCartney, quien se inspiró mientras estaba en Escocia como una reacción a las tensiones raciales que se iban intensificando en los Estados Unidos en la primavera de 1968. La canción se grabó el 11 de junio de ese año en los estudios Abbey Road, con George Martin como el productor y Geoff Emerick como el ingeniero de sonido. Paul tocó una guitarra acústica Martin D28. La canción incluye una grabación de un mirlo cantando en el fondo. De acuerdo con Mark Lewinson, el sonido que se escucha por el canal izquierdo en la canción y que suena como el pie de McCartney golpeando el suelo es un metrónomo mecánico. No obstante, era efectivamente Paul golpeando el suelo con el pie y que se había identificado en forma incorrecta como un metrónomo. El tempo fluctúa entre 89 y 94 BPM a lo largo de la canción. Nos quedamos entonces con Blackbird en el puesto número 11.

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1: Y con Black Bear dejamos este conteo hasta acá, hasta el próximo Come Together, en donde descubriremos las otras 10 canciones de los Beatles que más perduraron o que más perduran en el tiempo, a más de 60 años de la Beatlemanía. Freddy Rebolledo me acompañó en controles, producción y edición, y yo, Adrián Rebolledo, en las palabras detrás de la música. Hasta la semana que viene en Come Together, una hora con los Beatles. Muchas gracias y hasta la próxima.

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0: Hola, hola, ¿qué tal? Muy, pero muy buenas tardes para todos. Bienvenidos a una nueva fecha del Torneo Ferrara de Fútbol. Estamos en la visera de cemento para lo que va a ser una nueva jornada aquí, justamente donde Cipolletti buscará nada más y nada menos que ganar y buscar algunos resultados para poder ya tener la clasificación dos fechas antes de poder finalizar justamente esta primera etapa. Y como siempre, estamos con todo el equipo de Canal 10, con Patagonia Lab y también con Visión Fútbol y con nuestro relator, con el señor Elio Gastón Díaz. Elio, buenas tardes, ¿cómo estás?
1: Mati, buenas tardes. Bueno, la pelota vuelve a rodar en esta 16ª fecha del Torneo Federal A. Será, como les contaba Matías, una fecha sumamente importante, porque habrá que estar con calculadora en mano para saber si Cipolletti hoy puede conseguir la clasificación o si tiene que ir a buscar al menos un punto a la ciudad de San Luis, allí en la capital puntana. Pero, claro, primero hay que ganar esta tarde aquí en la visera de cemento frente al argentino de Montemaíz, para después, sí, saber los resultados o conocer los resultados del resto de la fecha, donde hay cruces que son trascendentales, y ver si Cipolletti al cierre de esta jornada tiene la clasificación o tendrá que rescatar algún punto allí en San Luis. Lo primero, Matías, ganar, ¿sí? Con muchas novedades en Cipolletti, porque ha sido una semana sumamente fructífera, teniendo en cuenta desde lo institucional con la compra de nuevas hectáreas, ¿sí? para hacer el complejo, pero además porque se habilitan a los jugadores que podrán sumarse al elenco albinegro. Cuatro refuerzos, cuatro nombres nuevos para Cipolletti de lo que queda de torneo, y por eso también será fundamental que primero se empiecen a acoplar, ¿no? Y después, además, conseguir los resultados propios de lo que es necesario, ¿no? Así que, bueno, se viene la 16ª fecha del Torneo Federal A de fútbol, en una tarde que promete ser estrenduosa, ¿no? Que promete gente en las tribunas, con un Cipolletti que va a salir a buscar el partido, porque será fundamental ganar. Vemos,
0: están pasando, sí, cosas, Elio, fuera de la cancha, fuera del escenario. Está pasando parte de la parcialidad justamente de Cipolletti, por eso el ruido que tenemos aquí justamente fuera del estadio. Algunos entiendo que vienen ya con lo que es algún colectivo o algo, porque se ven justamente los cuerpos de las personas por encima del techo, ¿no?
1: Sí, te digo que casi hasta algún camión me animaría a decirte, ¿no? Claro. Porque al menos son tres vehículos los que se están moviendo, cuatro. Están llegando la parcialidad de Cipolletti. Hace mucho tiempo no veía esta imagen. Tiene mucho de fútbol chacarero, fútbol potrero, ¿no? Del interior del país, de estos patagónicos que también hay, la forma de llegar al estadio. También se ve en Buenos Aires, obviamente, pero aquí hace un buen rato que no veíamos llegar por la calle O'Higgins a tanto público. Así que prometedora tarde de fútbol aquí en la visera de cemento. Hay fútbol en la visera, juega Cipolletti. Será la 16ª fecha de este campeonato, que lo tiene posicionado segundo por diferencia deportiva, primero en cuanto al puntaje. Cipolletti hoy puede llegar a los 24 puntos. Ya jugó Huracán Las Heras, llegó a los 19 y está quinto. El primero sigue siendo Atenas de Río Cuarto, que hoy va a enfrentar al equipo de FADEP. Deportivo Rincón visita a San Martín de Mendoza. En estos últimos dos partidos que hago mención, habrá que tener el oído en las radios o vía internet para conocer el resultado, y después, cuando cierre ya la jornada, saber si Cipolletti puede decir hoy que se lleva la clasificación aquí en la visera. Esencial, primordial, ganar el partido, sumar los tres puntos aquí de local.
0: Le contamos a la gente, Elio, que estamos saliendo solamente por la radio, por el EDU19, también por el YouTube de Canal 10, no por la pantalla justamente de Canal 10, debido a un conte de energía programado que ha realizado justamente la empresa de Edersa en la ciudad de General Roca, donde están obviamente los equipos de Canal, y por eso no tenemos todavía transmisión por Canal 10, sí por YouTube. Lo pueden seguir a través de Canal 10, justamente así lo encontrás en YouTube, y a través de la radio, obviamente, de EDU19, como siempre presente en este caso en cada una de las transmisiones, en esta coproducción que realizamos junto con Patagonia y con Visión Fútbol, de las tres empresas que hacen posible justamente lo que es esta transmisión. Fecha 16 del Torneo Federal de Fútbol, hoy con un Cipolletti que obviamente buscará los tres puntos pensando en lo que se viene, pensando en ya obtener la clasificación, estar un poco más tranquilo y ya empezar a darle rodaje justamente a estos cuatro refuerzos. Hoy por lo menos dos de ellos, Elio, van a estar, uno desde el inicio y otro en el banco de suplentes, como para empezar a reforzar, y otro que está en viaje, ya está en vuelo justamente rumbo a Cipolletti para terminar de redondear justamente los refuerzos que van a llegar aquí al equipo de Fabián Enríquez.
1: Sí, miraba por el ventanal, allá en el fondo se ve una luna. Uh-huh. No sé si la alcanza a ver usted. Sí. Bueno, tenga en cuenta entonces lo que le digo.
0: Bueno, para hacer referencia justamente al último refuerzo, ¿no?
1: Exactamente, sí. Por allá se ve que está llegando. Nuestro otro compañero, nos está faltando el hombre del campo de juego, Juan Pablo Andrés, que en un ratito también se va a estar presentando aquí para contarles las alineaciones, las novedades que tiene Cipolletti, las novedades también de Argentino de Montemaíz, equipo que llega tercero, ¿no? Para contarle a la gente, está un punto abajo de Cipolletti. No es que lo de Cipolletti hoy será un partido simple, no hay partidos simples en el torneo Federal A, pero mucho menos cuando le toca jugar con los punteros. Si empezás a sacar cuentas, Estudiantes de San Luis llegó puntero. Juventud Unida. Juventud Unida llegó puntero. Un punto Atenas debajo de cuarto, exactamente, llegó puntero. Algún equipo, el pasado partido fue frente al Deportivo Rincón, sí, que llegaba un punto abajo de Cipolletti en ese momento. Después, bueno, a Rincón no le han ido bien las cosas, teniendo en cuenta que perdió los dos partidos que con su nuevo técnico conoce, y hoy tiene una parada difícil allí en el General San Martín, en la ciudad homónima allí en Mendoza.
0: Decir, Elio, que sí. Acá en la visera de cemento solamente perdió contra Juventud y empató contra Costa Brava. Después sí. Fueron justamente victorias, más allá de los rivales que ha tenido, la mayoría que han llegado justamente en la parte de arriba de la tabla de posiciones, solamente Juventud pudo ganar un partido aquí, fue 1-0 la victoria del conjunto puntano. Después la realidad es que Costa Brava le pudo sacar un punto, lo demás fueron victorias justamente a favor de Cipolletti, fueron 5 victorias que tuvo aquí en la visera de
1: cemento. Tal cual, 21 puntos tiene Cipolletti, solamente consiguió 2 de visitante, porque es algo que venimos hablando siempre, la regularidad Cipolletti, que, a ver, lo bueno que tiene de local aún no lo ha podido conseguir al 100% o en un porcentaje mucho más alto de visitante, pero viene de un empate, eso es muy importante, un empate trabajado, no bien jugado, pero trabajado, y en un momento en el que lamentablemente empezamos a poner los ojos en muchos lugares, porque para dar un ejemplo, y sobran ejemplos, en el último partido el arbitraje no fue para nada bueno.
0: No,
1: ¿sí?
0: no fue objetivo el arbitraje.
1: Tal cual.
0: Cada vez que se visita la cancha de FADEM, la realidad es que para nada objetivo. Lo comentamos en ese momento, recuerdo, primera infracción de Diego Piro fue amarilla, primera infracción de Andrés Almirón fue amarilla, primera infracción de Enzo Vallejo fue amarilla. Digo, cuando ya te empiezan a inclinar la cancha así, te empiezan a cobrar faltas muy cercanos a tu área, como para tratar de tirar esos centros que sabes que en algún momento más allá de objetivo, lo comentamos en ese momento, recuerdo, primera infracción de Diego Piro fue amarilla, primera infracción de Andrés Almirón fue amarilla, primera infracción de Enzo Vallejo fue amarilla. Digo, cuando ya te empiezan a inclinar la cancha así, te empiezan a

0: destaca su desempeño dentro del campo de juego, pero sí, no podemos negar que ha sido polémico en gran parte de su carrera.
1: Hablamos de Diego Novelli.
0: ¿No? Diego Novelli. Nombrabas lo que pasó en Fadeb, amarillas, amarillas y amarillas, pero terminaba el partido y el Tucu Peralta, clavó una pelota en el ángulo, un gol para nosotros totalmente legítimo, que el árbitro no dudó en anular esa jugada. Entonces,
1: lo mismo para lo de Manchafico, que tuvo un golazo con su pierna izquierda, que no entendimos qué cobró en la previa de esa jugada, justamente no se sabía si había posición adelantada, si había una infracción, si había una mano, la verdad no se sabía, había cobrado algo el árbitro del partido, ¿no?
0: Claro, la cobró el asistente, levantó el banderín, pero bueno, tenemos estas cuestiones también, ustedes van a decir, siempre hablan de los árbitros, en realidad muchas veces tenemos que hablar de las ternas. Claro. ¿Sí? Porque a veces el árbitro no es el que te cobra, te levantan el banderín antes que llegue, y hay situaciones que uno obviamente no puede omitir, Matías. Uh-huh. Pero bueno, esperemos que hoy la terna, cuaterna del partido tenga una buena tarde y podamos ver un gran arbitraje, más allá de que depende de Cipolletti, tendrá que hacerse responsable de ganar, ¿no?
1: Exactamente, es la obligación que tiene la jornada de hoy, la necesidad obviamente como para tratar de sumar de a tres, obviamente, y ya tratar de asegurarse la clasificación en la próxima instancia, que es el objetivo que tiene el conjunto albinegro. No sé si ya está nuestro compañero, el señor Juan Pablo Andrés, del otro lado para obviamente tener más información sobre el conjunto albinegro. Lo vamos a saludar a nuestro colega, a Juan Pablo Andrés. Juan, buenas tardes, ¿cómo estás?
2: Mati, Elio, muy buenas tardes para ustedes, para toda la audiencia, por supuesto. Antes de comenzar con la información y continuar con los saludos, quiero saludar en especial a mi papá, a Don Castro, como le digo yo, que está cumpliendo años. Está toda la familia allí en Pomona festejando, así que feliz cumpleaños para él y para toda la gente de Pomona. Ustedes saben que me acabo de encontrar con alguien de Pomona también, que me sorprendió en la visera de cemento, ahí en la platea, muy cerquita de las plateas, o por lo menos muy cerca también de donde está nuestra cabina. Así que, chicos, ya conseguí otro asado en Pomona para... Ojalá que nos toque viajar o a Rawson o a Vietma, ya pensando en lo que va a ser la próxima fase, y ya tenemos asado asegurado.
0: Bueno,
1: eso es lo importante.
0: ¿Cuándo el Atlético Pomona jugando el Federal, no?
2: 2050. queda la grabación, ¿eh?
1: Ojalá así sea, ojalá que tengamos más equipos renegreros obviamente jugando el torneo federal de fútbol y que los podamos ver a través de la pantalla justamente del canal. Juan, vos ya tenés a los jugadores del albinegro haciendo los ejercicios precompetitivos detrás tuyo, y lo decíamos hoy en la previa justamente, ¿no? Con ya dos refuerzos que van a poder ser parte justamente del equipo de Fabián Enríquez.
2: Correcto, al igual que el año pasado, cuando hizo su arribo para esta misma época, Leandro Vela, esta vez ha llegado desde Kimberley, va a utilizar la camiseta número 10, así que va desde el arranque. En el caso de Luciano Gutiérrez, Lucho Gutiérrez, que viene desde Atenas, va a ocupar un lugar en el banco, seguramente va a saltar en el segundo tiempo, sobre todo teniendo en cuenta que va a ir de titular Marcos Pérez, habitual número 5, y que Marcos Pérez tiene que llegar a la quinta amarilla para ya quedar limpio de cara a la segunda etapa del campeonato, ya sea fase reválida o fase campeonato, Dios quiere que sea la etapa campeonato, pero debe llegar a la quinta amarilla, así que ha llegado bien también el refuerzo de Luciano Gutiérrez. Con respecto a Cristian González, lo vimos entrenar haciendo algunas pasadas antes de que sus compañeros ingresaran al campo a hacer los trabajos precompetitivos de cara a este partido. Bueno, sabemos que llega desde Chile, así que el transfer va a llegar seguramente la semana que viene. La idea es tenerlo para el partido frente a Juventud Unida allí en San Luis, y si no, será directamente ya para la etapa o la segunda parte del año, sobre todo porque Cipo va a cerrar esta etapa campeonato con fecha libre, es decir, que la 18 no la va a jugar, va a estar atento a lo que suceda desde casa, digamos.
1: Bien, la verdad será importante obviamente por eso sumar en la jornada de hoy. Lo decíamos un poquito, los números en este caso de Argentino de Montemayor jugando como visitante, tiene solamente una victoria, ha ganado en condición de visitante en San Luis frente a Juventud, después tiene dos empates y tres derrotas. Las tres derrotas justamente que tiene en el torneo fueron justamente en condición de visitante jugando fuera de casa. Sabemos que allí en Montemayor se hace muy pero muy fuerte, la realidad es que viene justamente con 5 partidos ganados, 5 empatados y 3 derrotas, 13 goles a favor y solamente 9 goles en contra. Poquito, la verdad, le han marcado a un conjunto cordobés tiene un equipo joven, Juan. La realidad es que de mitad de cancha para adelante hay muchos chicos de 20, 21, 22 años.
2: Sí, totalmente. Lo marcábamos en la entrevista que teníamos con

0: Fabián Enríquez, allí en Siempre al 10, el inicio de la semana, y la realidad es que planteábamos lo mismo, ¿no? Y lo entiende así también el director técnico, que son muy jóvenes de mitad de cancha en adelante, la CR es la figura, pero los defensores no dejan de ser jugadores de calidad y demás. Ustedes saben que siempre repasamos un poquito las estadísticas, el historial, son 5 los partidos que hay, este va a ser el 6º encuentro que van a estar jugando entre ambas instituciones. 4 visitas tuvo Cipolletti al estadio Modesto Marrón, allí, al pueblito argentino de Montemaíz.
1: Sí.
0: No ha visto la victoria nunca. Hay un solo enfrentamiento, es del 2022, cuando ascendió Argentino de Montemaíz a esta categoría y cuando todavía el formato tenía 2 grupos de 18 equipos. Bueno, se enfrentaron en la única visita de Argentino de Montemaíz aquí a la visera de cemento. Bueno, en un partido donde termina quedándose los 3 puntos con un gol de Ezequiel Ávila. Cipolletti, sí. Bueno, se quedaba con los 3 puntos con un 1-0, el minuto 84. Bueno, esto fue el 18 de septiembre del 22. Se jugaba en aquel momento la jornada 30, la última fecha se jugaba aquí en la visera de cemento.
1: Bien, está bueno repasar también las estadísticas de cada uno de los conjuntos. Decías gol de Ezequiel Ávila, un zurdo. ¿Quién puede llegar a ser hoy justamente de ese perfil? ¿Un Gonzalo Lucero? ¿Tranquilamente?
0: Sí, tranquilamente. O un Nehuen García, ¿por qué no?
1: Nehuen García, claro. Creo que ninguno de los dos tiene goles, ¿no? Todo en lo que va del campeonato. Gonzalo sí.
0: Gonzalo creo que sí, Nehuen no.
1: Nehuen no. No, no. ¿Sabés que se me está yendo, buscando justamente un gol de Gonzalo? La verdad que no se me viene a la cabeza, pero me tenía la sensación justamente de que ya había marcado el volante ex justamente Villamitre, Independiente de Neuquén. Bueno, hablando de estadísticas también, Juan Cipolletti jugando como local tiene 5 victorias, solo un empate y una derrota. Lo decíamos hoy, la derrota fue 1-0 frente a Juventud Unida de San Luis, el empate fue aquí frente a Costa Brava en lo que había sido un encuentro que había arrancado perdiendo justamente el albinegro con este gol de Gutiérrez, y después lo termina empatando, y además 5 victorias. La realidad es que es un lugar donde se hace muy fuerte el albinegro, que es importante también pensar en esto. Y si hoy no se da lo que todos buscan, obviamente, que es la victoria de Cipolletti, hay que decir que Juventud Unida de San Luis, que va a ser el próximo rival que va a estar recibiendo el conjunto rionegrino, la realidad es que no tiene de las localidades más fuertes de todas. Viene de 3 derrotas y 4 empates. Hace mucho que no gana el conjunto de Juventud Unida de San Luis. Veremos cómo le va en la jornada de hoy. Pero de local ganó 1, empató 4 y perdió 2. Esto también, claro, es algo para tener en cuenta, ¿no? Digo, si tienen que ir a buscar puntos y políticos de ser visitante, me parece que es un reducto donde lo puede hacer, ¿no?
0: Totalmente. Si hablamos de resultados y de especulaciones y las calculadoras, que son las que toman protagonismo en estas últimas fechas, Cipo, uno de los resultados que estaba esperando era el partido que se jugó ayer,
1: sí,
0: entre Costa Brava y Huracán Las Heras. Huracán Las Heras, Costa Brava, porque Costa cayó 2-0 en su visita a Huracán Las Heras. Así que ese es un resultado importante que estaba esperando Cipolletti, porque Costa estaba cuarto, bueno, ahora cayó un par de posiciones. Obviamente, hoy los 3 puntos se los tiene que quedar el capataz aquí en la visera de cemento, pero además debe esperar la derrota de FADEP y de el Deportivo Rincón, ambas instituciones que han salido a jugar en condición de visitante.
1: Claro. Hoy se tienen que dar todas las victorias de los locales. Si se dan la victoria de todos los locales, Cipolletti justamente se va a estar clasificando ya de forma directa a la segunda ronda. Recordemos que Atenas de Río Cuarto recibió a FADEP, que San Martín de Mendoza va a ser local de Rincón, y bueno, lo que decíamos, la victoria ya de Huracán Las Heras 2-0 frente a Costa Brava, es justamente la posibilidad que tiene el albinegro de ganar todos los locales justamente hoy, que es algo lógico y que suele suceder en los equipos del torneo federal.
2: Sí.
1: Se puede llegar a dar justamente la clasificación, sí, de forma directa.
2: En mis cuentas, con la no victoria de Rincón y la no victoria, claro, de FADEP, ya te estás casi metiendo. Habría que ver después alguna diferencia.
1: Que es algo lógico
2: deportivo
1: también,
2: claro, de Elio, sí, ¿eh? Sí, sí, sí. A ver, alguna diferencia que pueda haber en lo deportivo, digo esto, de las ventajas, siempre y cuando ganando Cipolletti, ¿no? Vamos,
1: claro,
2: a,
1: eso sí,
2: a aclarar, ¿no? Cipolletti llegaría a 24 puntos y el resto de los equipos, hoy, por ejemplo, bueno, Huracán Las Heras tiene 19.
1: Sí.
2: Si le pongámosle que le sumás 6 más, recién ahí llegaría a 25. Pero de todas maneras, Huracán Las Heras es el cuarto. En, claro, el peor de los casos, Cipolletti caería al cuarto lugar. Teniendo en cuenta que Rincón tiene 16, si empata llega recién a 17, no va a llegar nunca. Lo mismo que San Martín, que tienen 16. Costa Brava le queda un partido libre todavía, la próxima fecha. Tiene 18, o sea, en el mejor de los casos llega a 20. no gana FADEP, aún empatando, a Cipolletti lo deja en la segunda fase. Pero bueno, es estadística y tendremos que confirmarla al final de la jornada, lo que hablábamos al inicio. Pero bueno, Cipolletti depende de Cipolletti y eso es muy importante, Matías.
1: Claro, totalmente. Y más jugando de local, ¿no? Esto me parece que es algo para destacar también. Hay que decir que la fecha 17, justamente el albinegro va a estar visitando al conjunto de Juventud Unida de San Luis, y la fecha se completa con Rincón recibiendo Huracán Las Heras, con FADEP siendo local de San Martín de Mendoza y Argentino de Montemayor recibiendo Atenas de Río Cuarto. En esto de que siempre la realidad es que los equipos también se van cruzando, se van enfrentando entre sí, se van descontando puntos, ¿cierto? Para tener muy en cuenta una tabla de posiciones que lo tiene Atenas de Río Cuarto y así Cipolletti los dos con 21. Atenas de Río Cuarto tiene un partido menos justamente que el albinegro. Argentino de Montemayor llega con 20 puntos y 13 partidos jugados. Huracán Las Heras con la victoria de ayer quedó con 19 y 14 partidos jugados. Costa Brava con 18 y ya 15 partidos jugados. Hay que decir que ya le resta todavía quedar libre al conjunto de La Pampa. Rincón quedó con 16 y 13 partidos. Juventud Unida, que tiene libre este fin de semana, tiene 16 con 14 partidos jugados, al igual que FADEP, que tiene 16 pero con 13 partidos disputados, al igual que San Martín de Mendoza, tiene 14 puntos y 13 partidos disputados. Más allá de este momento de San Martín, que lo tiene como último, la realidad es que se ha reforzado muy bien el conjunto mendocino, que tiene jugadores importantes, la verdad, de cara a lo que va a ser no solamente la finalización de esta primera fase, sino también la reválida. Me parece que es allí donde apunta, después de los refuerzos de nivel, y muchos de ellos que vienen justamente del fútbol del exterior, han llegado a reforzar al conjunto mendocino. Vamos a empezar con los testimonios, con las notas. En este caso vamos a la cancha justamente del albinegro, para Juan Pablo Andrés, que está allí con el presidente de la institución de Cipolletti, con Luca Mancini.
3: Lo saludamos al presidente Luca Mancini. Bueno, Luca, bienvenido a esto que es la visera de cemento, que es tu casa también. Y bueno, felicitaciones también por las últimas noticias que han dado en el fin de la semana, el día viernes. Bueno, fue un día de festejo para la institución.
4: Pero bueno, buen día, como siempre le digo a toda la banda del canal, gracias a la producción, a todos por acompañar siempre al club más lindo y más grande de la Patagonia. Gracias, y qué bomba, qué notición que metimos. La verdad, una obra histórica. No es solo el proyecto, es el inicio de obra, pues ya tomamos posesión, ya se transfirió, ya estamos titulados. De hecho, este lunes que pasó ya se empezó a desmontar la chacra, va a tardar por lo menos 2 o 3 meses entre el desmonte, toda la obra para llegar y sembrar cuanto antes. Y después del mes, una vez que sembremos, será tiempo del agua y el clima para la semillita de pasto.
3: Decíamos, ¿no? Es un predio grande, lo mencionaste en la conferencia, top 5 a nivel nacional. ¿Cuántas canchas? ¿Cómo es el predio en cuanto al espacio que hoy ha adquirido Cipolletti?
4: El predio son 10 hectáreas. Una vez que esté terminado, la idea es armar un centro deportivo de alto rendimiento de fútbol, que vamos a hacer 9 canchas de medidas oficiales, 105 por 70 todas. Una de ellas va a ser el nuevo estadio 15 de octubre, donde va a jugar la liga de local, los chicos desde predécima hasta la primera local, y el resto cancha de entrenamiento. Al ladito queda espacio para hacer 3 canchitas de sintético de fútbol 5. Bueno, hay estacionamiento para 60, 70 autos, la idea que haya un albergue, un centro kinesiológico, gimnasio, confitería y demás. Todo para que la mamá, el papá, los sponsors y principalmente la columna vertebral del laburo, tanto preparadores físicos, técnicos, coordinación, profesionales y los jugadores, convivan en un ecosistema tope de gama a nivel en la Patagonia.
3: Todo esto muy cerquita de Ferry.
4: Exacto, calle B19 y calle Esquina Rural, a 1000 metros de San Luis.
3: Importante aclarar, en cuanto a la construcción de canchas y demás, la liga va a estar destinada a jugar allí, porque algunos se confundían y pensaban, ¿se muda la visera? ¿Qué pasa con la visera? ¿Qué pasa con el equipo profesional?
4: No, la catedral, la casa, el templo, llamalo como quieras, se queda acá en O'Higgins. Ojalá algún día podamos agrandarla o mudarla, hacer un estadio el más grande de la Patagonia, que es hoy el más grande, pero quizás hacer uno para 20.000. Pero vamos paso a paso, sueño a sueño. La visera queda acá, el fútbol profesional, el federal, va a seguir haciendo local siempre acá.
3: Era algo importante también, dentro de los tantos anuncios, hubo hermetismo, pero para el que sigue la campaña, le sigue el club desde cerca, medio que ya veía venir esta información porque habían anunciado la fiesta, la tienda, quizás también el cambio de lo que va a suceder con las canchas de tenis. Bueno, mucha obra, mucha infraestructura, mucha inversión también en este último tiempo.
4: Tal cual, inversión, venimos invirtiendo desde hace un año y medio que estamos acá, más de 600 millones en obras. Te recuerdo, acá terminamos los palcos de la visera, el pasto, los baños de las populares. Vamos a seguir en obras en visera, ayornando los baños de platea. En el predio 15 de octubre o Banco Nación, como lo conocen algunos, más de 30 millones solamente en alambrado, el cierre perimetral, hicimos un gimnasio para los chicos, estamos haciendo un vestuario nuevo. En básquet se ve atrás mío la cúpula blanquinera que la podés ver desde el avión. Impermeabilizamos el techo, cambiamos la mampostería, luminaria, llenamos los quinchos adentro, luminaria en tenis. La tienda, vamos a tener tienda propia después de 100 años que siempre tuvimos por ahí de alquilado de algún amigo que nos prestaba un salón, ahora va a ser propia, una inversión también de $150,000. La verdad, un año tremendo, feliz, porque un año y medio de gestión, casi dos ahora en octubre, el 11 de noviembre cumplimos dos años. Y la verdad, emocionado, porque a pesar de que me estoy quedando pelado y canoso, toda la banda que nos acompañan, todos los colaboradores de todas las disciplinas, seguimos sumando disciplinas, justo a eso, taekwondo, colonia activa para los jubilados, mucha gente se suma y labura día a día para que el club sea cada vez más grande, que tengamos un club acorde a la ciudad, a la provincia y a lo que es la historia, el club más grande de la Patagonia. La verdad, feliz, seguimos en obras, quedan algún, como lo dije el otro día, un par de haces bajo la manga quedan, porque el año del centenario nos queda más de 6 meses todavía. Se viene la fiesta con sorpresas y si Dios quiere y acompaña, alguna bombita más.
3: Bueno, dos presencias importantes para la fiesta. Mencionaste el avión también. Hay alguien que está viajando en avión y que tiene que llegar a la ciudad. No sé, 4 de la tarde, dice el Aeropuerto Internacional Juan Domingo Perón.
4: Ya, va a pasar por acá arriba en algún momento. Calculo que va a haber el primer tiempo desde el avión.
3: Ojalá que sea así.
5: Y ojalá que traiga goles.
3: Esperemos que sí. Bueno, con esto confirmamos que se ocupan los 4 cupos de refuerzo.
4: Tal cual, tal cual. El esfuerzo, muchas veces la pelota no gira los días de semana, esperamos al domingo, pero la gestión no para. Lo dice siempre Marce, no hay peor gestión que la que no se hace, y la verdad, dejamos todo por estos colores.
3: Bueno, en el acto el otro día también fue sorprendente la presencia de muchos dirigentes que habían pasado, y como se anunció también en la misma conferencia, hoy comienza la obra y probablemente la disfruten otros más también, porque esto queda para siempre.
4: Va a quedar para la historia del club, esto es así. Bien lo dijiste, nos tomamos el atrevimiento de invitar a los expresidentes desde el Bachi para acá, porque en su momento fue la venta del Tuti y del Prete. Dejá de mandar un abrazo al Tuti, si estás viendo, a toda la familia del Prete que tanto colaboró e insistió desde el día uno, llevándolo al enano, cuando el Tuti era un chico en décima, llevándolo con frío y con lluvia a entrenar. Y después, cuando se le dio el salto, que bien ganado lo tuvo adentro de la cancha, bancando la parada para que no se use el dinero. Tanto del lado de la familia, le agradezco de corazón, y los invitamos a los dirigentes de su momento, que fue el Bachi, creo que era el presidente en su momento, lo presidió Pedro y Mónica después, que a pesar de estar con el agua al cuello en la economía del club, hicieron un esfuerzo enorme de no tocar la plata, que si bien siempre estuvo destinada a eso, nos tocó a nosotros tomar la decisión final de dar el puntapié de comprar un predio. Por eso los invitamos, por eso les agradecimos, porque no es solo de ellos, es un cúmulo de cosas de mamás, de papás que van a la cantina, que prenden el fuego cuando llueve, cuando hace calor, que te cobran la entrada, del grupo de padres de las categorías que te hacen una rifa, te venden un pollo, que colaboran, de los profes, de los técnicos, de los coordinadores, de los cancheros. Es un cúmulo de gente que hace que al final siempre haya recompensa. Hay que confiar en el proceso, siempre lo digo. Yo soy un agradecido, vos lo sabés bien, siempre lo digo. Las tres palabras con las que me van a recordar a mí es gracias, gracias, gracias. Porque es un montón de gente que en 100 años ama el club, lo valora y sigue colaborando a pesar de todo. Y bueno, hoy está la frutilla del postre en cuanto al predio futbolístico. Si Dios quiere, va a ser el predio más grande de la Patagonia y quedamos, como dijiste, top 5 nación. Una bombita, de paso.
3: Sí, de paso. Bueno, lo que quedan bombas por delante, pero esas las vamos a guardar para la próxima semana, para los próximos meses.
4: Tal cual. Tal cual, tal cual. Vayan preparando el saco, la corbata y las chicas el vestido para la fiesta el 17 de octubre. Festejamos los 100 años con 100 añitos de pesos en... 100 añitos, che. 100 millones de pesos en premios, en sorteos. La idea es soltar un auto 0 kilómetro, viajes, electrodomésticos y demás. Va a haber show en vivo. Y si Dios quiere, como te dije, alguna bombita más en infraestructura que el club merece.
3: Lucas, bueno, como siempre, muchísimas gracias.
4: No, gracias a ustedes. Y déjame decir a la gente que nos mira que, por favor, que no se olviden que el mejor sponsor que podemos tener a nivel club es que ustedes hagan socios. Gracias.
3: Muchísimas gracias. La palabra allí de Luca Mancini, presidente de la institución. Bueno, el día viernes, ¿no?, se hizo el anuncio del tan ansiado predio, de la compra del predio, que va a estar ubicado
0: allí en la zona norte de la ciudad, muy cerquita del barrio de Ferry, en una inversión de $1 millón. La realidad es que es un plazo a 2 años, por eso se menciona que la obra, la gestión se hizo durante esta etapa, durante este gobierno, digamos, la gestión de Luca Mancini y compañía, y que probablemente la disfrute quizás otro dirigente o la termine de completar otro dirigente. Bueno, comentando también una serie de eventos que se van a venir, por supuesto la fiesta, así que me imagino que, chicos, ustedes ya preparando el outfit, ¿no?
1: Por supuesto, pero esto es lo importante, Juan, me parece, ¿no? Digo, más allá de quién está en la cabeza como dirigente, justamente que haga cosas y que deje en realidad cosas para el club, ¿no? Y la infraestructura siempre son cosas necesarias para las instituciones. La realidad es que termina quedando de acá a la prosperidad, obviamente que después tienen que ir reacomodándose, ir mejorándolo, pero empezar a hacer cosas, tener predios, obviamente, tener lugares para que desde las inferiores hasta la primera división puedan tener actividad, me parece que es importante, y son cosas que quedan para la institución, ¿no? Para el que sea, para el que esté acá, y es para el hincha principalmente, ¿no?
0: Sí, totalmente. Bueno, el año pasado, con la gran campaña, la gran primera etapa que se hizo durante la campaña de Cravero, un poco por donde iba el enojo o el malestar quizás era por este lado, ¿no? Por la falta de un predio, el hecho de que el plantel profesional tenía que ir girando por distintos predios de la ciudad, a veces de prestado y demás. Bueno, finalmente, de acá a 2 años, ya va a estar construido el predio que va a ser propio del Capataz de la Patagonia.
1: Muy, pero muy importante, la verdad, gran anuncio por parte de Cipolletti. ¿No te anunció, la dejó picando el presidente Luca Mancini con el tema del 9, ¿no? Que está en viaje.
0: Que está en viaje, exactamente. 4.16.05 está anunciado un vuelo de Aerolíneas Argentinas que ha salido desde Jorge Newbery de Aeroparque con destino a la ciudad de Neuquén. Bueno,
2: bien.
0: Es un delantero y es el último refuerzo que va a estar llegando a la institución. Había cierta preocupación porque en el día del anuncio del predio, ¿no?, de la compra del predio, que fue cerca de las 11, 11 y media de la mañana, se anunció que había negociaciones. Y el pase, o por lo menos el libro de pases, mejor dicho, cerraba una horita antes del partido de la selección argentina, ¿no? Y no había ningún anuncio, no hubo ningún anuncio más. Obviamente después la euforia del partido hacía que obviamente nadie esté preocupado ni pendiente de otra cosa que no sea la selección. Pero bueno, pasaron las horas, no había ningún anuncio. Finalmente se acaban de anunciar de que el 9 ya está en viaje.
1: Bien, eso es, bueno, es positivo. Ya que estamos hablando de los jugadores de Cipolletti, tranquilamente podemos empezar a repasar, Juan, cuando quieras y cuando estés, el 11, ¿no?, que va a tener Cipolletti, que ya lo decíamos, tiene a uno de los refuerzos como parte de ese 11, ¿no?
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0: Bien, para enfrentar a Argentino de Montemaíz, Fabián Enrique dispuso del siguiente 11. En el arco, Facundo Crespo. La camiseta 2 es para Yago Agustín Piro. La 3, Nehuen García. 4, Nicolás Trejo. Número 5, Marcos Pérez. 6, Víctor Manchafico. 7, Andrés Almirón. 8, el neuquino Gonzalo Lucero. 9, el goleador Federico Acevedo. 10, Leandro Vela. Y número 11, Maximiliano López.
2: Muy bien, modificaciones que ya hay, ¿no? Obviamente entra ingreso de Lea Vela, hace que un jugador se tenga que cambiar de posición en este caso, porque la 10 la venía usando Gonzalo Lucero, pero también hay modificaciones en la zona defensiva, por esto que nos está contando Juan Pablo, ¿no? Y Cipolletti, que en una parte vuelve a ser el mismo, zona defensiva, de mitad de cancha. ¿Qué imaginas, Mati?
1: Veremos dónde se va a estar colocando tanto Leandro Vela como Gonzalo Lucero, ¿no? Cuando no ha tenido quizá un enlace, un volante que conecte justamente volante con delanteros, Gonzalo Lucero justamente ha sido el doble 5 más adelantado, el interior un poquito más adelantado. Veremos cómo se coloca justamente el refuerzo de Cipolletti, que es un volante que tiene muy buena pegada, que tiene buena conducción, que tiene buen pase. Veremos si lo va a hacer ya como enganche. Digo, es importante también, Elio, que llegue y se ponga la camiseta y juegue, ¿no? Esto es necesario también pensando en el equipo quizás no tan largo que tiene Cipolletti, también algunas ausencias. Bueno, ya habíamos hablado muchas veces de la recesión de Claudio Mosca, por ejemplo, que es un jugador que actúa allí en el lugar. Ha perdido su lugar también Fernando Petrinoli, sí, que no. La realidad es que no viene siendo convocado y que jugó justamente el fin de semana, fue el viernes jugó, claro, para Cipolletti en lo que fue la derrota frente a San Martín por la Liga Deportiva Confluencia, que terminó marcando un gol, pero que parece por ahora no tener su lugar dentro de lo que es el banco de suplentes, ¿no?
2: Matías, lo que ilusiona, sí, es que, como bien haces mención, Cipolletti tiene un plantel corto. Pero si con el plantel corto llegaste puntero, claro, cuando te sumen cuatro jugadores, obviamente que tendrás un poquito más de aire, un poquito más de estar holgado para poder encarar la última parte del torneo, que es donde se definen muchas cosas. Lo cierto es que Cipolletti ya se presenta hoy con un Guacha Almirón, con un Chaco más suelto, ¿no?
1: Sí, veremos a ver qué tan adelante o atrás va a terminar jugando, claro. Si será un 4-3-3 o si será un 4-5-1 para Cipolletti.
2: Puede ser.
1: Yo creo que depende cuando está atacando y cuando esté defendiendo, también buscará, me parece, ocupar el ancho de la cancha, en este caso en la jornada de hoy. Pero bueno, veremos qué tan adelantado. Lo mismo para Almirón como para López del otro lado, ¿no?
2: Nos vamos a la pausa porque los muchachos ya se van a poner las camisetas a la zona de vestuarios. Al regreso del partido, 16ª fecha, Cipolletti recibe a Argentinos de Montemayor.

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0: Muy bien, regresamos a la visera de cemento. Se está por venir Chipoletti al campo de juego. Miramos ya a la zona de la manga. Allí están trabajando nuestros compañeros. En un ratito, en instantes, en la próxima entrada, Juan Pablo Andrés también les cuenta cómo va a formar el equipo rival esta tarde aquí en la visera de cemento. Va a esperar allí toda la prensa el ingreso del equipo de Chipoletti. El albinegro que hoy tiene que ganar para estar cerquita de la clasificación. Lo esperamos entonces. Juanpi ya está trabajando allí en la zona baja. También nos va a contar si ya se viene Chipoletti. Juan Pablo, te escuchamos.
1: Bien, todavía no. Estamos esperando. No hay movimientos hasta el momento en el túnel y en la manga.
0: Bueno, Juan Pablo, esperamos entonces al equipo albinegro, también al Raya, al equipo de Montemaíz. En cualquier momento se van a venir. Si te parece, si tenemos un instante, si no aparece todavía Chipoletti, repasamos el once inicial del equipo visitante. Pero siempre y cuando que Chipoletti no esté presto para ingresar al campo de juego en estos primeros 45 minutos, fecha 16. Chipo va por la clasificación.
1: Va a venir la cuaterna primero, pero tenemos tiempo para presentar el 11.
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1: Este es el equipo de Carlos Mazzola para enfrentar al albinegro. En el arco, Alexis Bonet, la número 2 para Hugo Vera Oviedo. 3, Pedro Urdegait. Número 4, Lautaro Corona. 5, Leonardo López. 6, Iván Amaya. Número 7, Sergio González. 8, Ramiro Lacerre. 9, Jorge Tejeda. 10, Ignacio Blanchetti. Número 11, Gabriel Sarmiento.
0: La cuaterna hoy vestida de negro, ¿sí? Como tradicionalmente se hacía años atrás, hoy vestido de negro. La cuaterna, Juan Pablo, los repasamos a los responsables de impartir justicia esta tarde aquí en la visera del cemento.
1: Cuaterna completamente oriunda de Tandil, provincia de Buenos Aires. El árbitro principal, Diego Saúl Novelli. Asistente número 1, Lautaro Paleta. Asistente 2, Fernando Zabalza. Y cuarto árbitro, Camila Romero.
0: El móvil de Canal 10, que ya lleva el balón hacia la mitad de la cancha.
2: Me gustaría preguntarle a Diego Novelli, ¿en cuántas canchas le llega así la pelota, no?
0: No, creo que... Creo que no.
1: Más sano que Letio está.
0: Exactamente, el juguete más lindo del mundo y lo lleva el autito que quería usted de chiquito, imagino.
2: Claro, el que le gustaría andar a cualquiera, ¿no? Me gustaría llevárselo a Luca tranquilamente allá para casa. Allí va a recoger la pelota del partido, el árbitro principal del encuentro, Diego Novelli.
0: Aparece el Raya, aparece argentino de Montemaíz en el campo de juego de casaca azul. Totalmente, camiseta... Pantalón, medias blancas, digo totalmente sin los vivos habituales que tiene, por eso se llama el Raya, ¿no? Por el azul y blanco, hoy totalmente de azul, un azul Francia y casaca negra para el señor Bonet, para Alexis Bonet, el cordobés, allí posando para la prensa. Esperamos por Chipoletti, esperamos por el albinegro para pisar la visera del cemento. Se viene el albinegro en cualquier momento, ya está en la manga, la arenga habitual para ingresar al campo de juego, para saber que aquí en la visera de cemento el albinegro pisa el campo de juego. ¡Aparece Chipoletti! De casaca blanca con finas líneas negras para completar sus colores tradicionales. Pantalón blanco con vivos negros, medias negras. Está Chipoletti en el campo de juego. Está el equipo albinegro. Facundo Crespo con la casaca más tradicional, casaca celeste que viste el arquero ya desde hace algunos partidos para posar para la prensa. Se va a jugar la 16ª fecha. Se desinfla la manga. Chipo en el campo de juego. Chipo va por esos 3 puntos que lo dejen ahí de la clasificación a la segunda fase, cerca, muy cerca de salvar la categoría y de ir por el camino más corto del ascenso. Comienzan a saludar los jugadores chipoleños a los hombres de Montemaíz. Matías, se viene la fecha, todas son importantes, pero te diría que la más trascendental de en lo que va del campeonato.
2: Totalmente, porque le puede llegar a dar justamente la clasificación al conjunto rionegrino. Y ya que hablamos de esta fecha importante, además de lo que fue la victoria de la jornada de ayer de Huracán Las Heras, tenemos que repasar el duelo en Río Cuarto, porque Atenas está igualando frente a FADEB 1-1. Comenzó ganando el conjunto mendocino con gol de Taboada a los 4 minutos de partido. Lo igualó Mancilla para el conjunto cordobés. Van 29 minutos de juego y por ahora está todo igualado. Este es un resultado que, decíamos, Celio, le termina ayudando, ¿no? Le sirve a Cipolletti, más allá de que necesita la victoria de Atenas de Río Cuarto como para ya afianzarse un poquito más y que FADEB quede bastante lejos, le termina sirviendo, la verdad, este resultado al conjunto rionegrino para pensar en la clasificación ya en esta jornada, dos fechas antes, nada más y nada menos, ¿no?
0: Sí, exactamente, Matías. Que ganen los de arriba, exceptuando a Montemayor, ¿no es cierto?
2: Claro.
0: Porque bueno, ahí tiene que ganar Cipolletti, pero el resto no importa que ganen hoy los equipos de arriba. Se vienen los primeros 45 minutos del partido, se va a jugar aquí en la visera de cemento. Va a pitar el señor Robel y que va a mirar el cronómetro. ¿Todo bien, Facundo Crespo? Sí, todo bien, Alexis Bonet. Todo bien, está listo para empezar los primeros 45 minutos. El juguete más lindo del mundo va a comenzar a rodar nuevamente en la visera de cemento. Juan Pablo Andrés en el campo de juego, el comentarista, el señor Matías Caruso, con todo el equipo de Canal 10, de Visión Fútbol, de Patagonia Live. Vamos por la 16ª fecha. El club Cipolletti, si gana hoy, queda cerca, muy cerca de lo que será la clasificación. Tal vez al final de la jornada ya se quede con el paso a la segunda fase. Para eso falta mucho. Falta ganar en la visera de cemento. Nada más y nada menos. Va a mover el sanjuanino Jorge Tejada. Va a tocar allí para la CRE. Comienza a rodar el juguete más lindo del mundo en la visera de cemento. Pelota que viene hacia el sector donde estaba González. Rebote en González. Hay lateral para Cipolletti. Tiene el primer lateral que habrá en este partido. Nehuen García para jugar ese balón. Lo tiene Manchafico cerca. Lo tiene Crespo. Viene para este último. Crespo que la va a bajar. Pierna derecha. Levanta la cabeza. Va a jugar con Thiago Piro. El marplatense que recibe el balón. La tiene Trejo por el lateral derecho. Para este viene. Trejo que para la pelota. Va a jugar en largo. No, prefiere apoyarse en su compañero. Ahí lo tiene. Thiago Piro. Juega la pelota. La tiene ahora para el Mancha. El Mancha que va a hacer correr el balón por el verde. Césped natural de la cancha de Cipolletti. La va a jugar ahora para Piro. Todavía no sale Cipolletti. Se mantiene en su lugar. Viene tranquilo, prolijo el equipo para salir ahora con Nehuen García. En la banda izquierda la tiene, pisa Nehuen García, elude un jugador, tira la pelota hacia el medio. Ahí la va a recibir a la primera Acevedo. Acevedo que la juega para que la tenga Gonzalo Lucero. Centro pasado, hay que meterla, Chaco. Ahí va Andrés Almirón, pide una mano. A ver. A ver, Matías Caruso, para mí era penal, para usted, ¿qué vio allí? Tiene la repetición además.
2: Aquí tenemos el centro de Gonzalo Lucero. La termina bajando Almirón. Y la pelota le da en la mano al número 13. Le termina dando en la mano a Pedro Udergait. Y el árbitro Diego Novelli dijo: nada, no fue intencional. Hay córner a favor de Cipolletti.
0: No me compliquen temprano, dijo Novelli. Repercusiones en el campo de juego. Me las cuenta después Juan Pablo Andrés. Respecto a esa pelota que para nosotros, esa jugada que para nosotros fue penal. Va a tomar carrera desde la derecha, viene córner número uno para el equipo de Cipolletti en 1:40 de este primer tiempo. Qué tempranito y qué bien le hubiese venido esa jugada tan ya polémica, ¿no? Va a venir el centro desde la banda derecha para Cipolletti, se arman las parejas dentro del área. Tiene que jugarle el albinegro, va.
2: Estamos por la primera bar,
0: diferencia. Sí. ¿Sabe qué? No, bueno, era
2: penal. Si hay bar, era penal para Cipolletti.
0: En el bar te iban a decir que era penalazo, ¿no? No era penal, pero bueno. Estamos lejos de la tecnología y además donde está parado el árbitro a veces no lo ve. En esa tenemos que darle la derecha
2: lo que
0: en
2: está alguna pidiendo, jugada Mati, ¿no? Claro, lo que está pidiendo Diego Novelli es que se baje la gente del alambrado allí en lo que es la tribuna que está por detrás en el arco justamente de Alexis Bonet. Es lo que estaba pidiendo el árbitro del encuentro, ¿no?
1: Como la primera advertencia, ¿no?
2: Claro, pero esto ya, no sé si escava la jugada directamente, porque pasa partido tras partido.
1: Cada 15 días pasa lo mismo. El tema es que este árbitro es de los mañosos, ¿eh?
2: Claro.
0: Sí. En eso hay que estar.
2: No le demos de comer a Novelli, ¿no?
0: No le demos.
1: Por eso tampoco reclamó tanto el banco de suplentes. De todas maneras, vino la repetición a través de Canal 10.
0: Muy bien. Va la pelota desde la banda derecha. Toma carrera para ejecutarlo. Hay mano arriba, se juega rápido. La pelota que se abre al punto penal. Sacaba el jugador Urdagay. Tiraba la pelota ahora para que la tenga González. Más atrás. Va a recibir para Cipolletti. Tiene buen García que se apoya en el arquero Crespo. Crespo con carrera, pierna derecha, cruza la pelota hacia el campo contrario, tiene que pelear Acevedo, el goleador de Chipoletti. Va recibiendo López en la mitad de la cancha, la deja ahora para que la tenga Blanchetti. Blanchetti quería cambiar, pelota que va a ser para Facundo Crespo. Primeros instantes del partido, 3:20 del primer tiempo, 0-0.
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0: Todo eso lo va a explicar en instantes el señor Matías Caruso. Pelota que iba por la banda, no llegaba Gonzalo Lucero. Entonces, hay lateral para el elenco de Montemayor. Nos vamos al lateral. 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
0: Ya que salir, Luz va allí a pelear esa pelota. Era el jugador Ramiro Lacerre, ¿era quien estaba peleando? No, era... Corona, el que estaba saliendo del sector, sí, sí. Era Corona quien estaba en ese sector. La pelota que la va a tener ahora Nehuen García. Tira hacia adelante, va rebotado en Blanchetti. Blanchetti que quería pelear esa pelota, pero antes estaba Nehuen García. García la juega ahora para el Facu Crespo. Tiene que ser el mancha, el hombre que traslada el balón. Prefirió un pelotazo largo, la jugaba para Trejo. Quedaba larga también para el Chaco, el que la está sacando es Udergay. El Río Cuartense sacó ese balón, ahora lateral. Ahora para Chipo, lo hace rápido Trejo. La deja para que vaya Gonzalo Lucero. La pelota que no la podía contener el hombre de Chipoletti, entonces arma la contra el equipo visitante. Ahí la tiene Montemayor, el argentino de Montemayor, que está tercero en la tabla de posiciones. Pelota que viene hacia atrás, se apoyan en el jugador López. López la estaba tirando para que Firo ahora rechace para Chipoletti. Cuenta, les dicen 5 minutos del primer tiempo, el señor Matías Caruso.
2: Partido que todavía no se ha armado. Un Chipoletti que ha cambiado su sistema táctico, está jugando 4-3-3 con dos interiores, con Leandro Vela justamente como interior derecho, con Gonzalo Lucero como interior izquierdo y como siempre, ¿no? Marcos Pérez es el volante de contención, esa defensa de cuatro ya habitual con la vuelta de Trejo por el lateral izquierdo, con Nehuen García como lateral Trejo como lateral derecho, Nehuen García como lateral izquierdo.
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0: Blanchetti que abre la pelota para Lacerre, levanta la cabeza el jovencito Lacerre, buen jugador, toca hacia el medio, la juega para Blanchetti, los pequeños, los jovencitos de inferiores de Argentino que se querían juntar en la mitad de la cancha. Pelota que le quedó para el Gaby Sarmiento, el ex Sancinera. Pelota que va a jugar ahora por la banda derecha para la salida al equipo de Chipoletti a través de Yago Piro, le va a quedar ahora para Nico Trejo. Trejo tiene el balón, la va a tocar atrás para el mancha como último jugador de Chipoletti, juega ahora hacia la izquierda para que la tenga Nehuen García, García que va a levantar la cabeza, lo tiene a Lucero, lo ve también Acevedo, viene para Lucero, Neuquino que la baja con pierna izquierda, se para como interno, la va a jugar ahora para que la tenga Vela, el cordobés que tira un buen pelotazo, pero no llegó a destino, sale desde el fondo entonces Corona, la jugaba para que la tenga López, López quiere jugar para González, apareció la cabeza de Nehuen García, la tira al lateral, nos vamos al 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La juega desde la derecha el equipo de Montemayor. Tiene que hacer el lateral, todavía no lo ha hecho Lucas Corona. Va a jugar ahora. Corona tiene que jugar la pelota hacia adelante. Lo tiene a Lacerre. Lo tiene también a Blanchetti. Viene para este último, pero lo corta Marcos Pérez. Bien para el Rosarino. La dejaba ahora para Lucero. Lucero para Vela. Le queda Acevedo. Acevedo para Lucero, que tiene que cambiar la velocidad. Aparecía Elías Corona para cortar, cerrar las líneas. Es lateral, es jugada para Chipoletti, Mati Caruso.
2: Y es importante cómo Chipoletti ocupa los espacios, ¿no? Sigue con ese 4-3-3, pero muchas veces terminan cambiando las posiciones. Ahí fue Gonzalo Lucero quien apareció abierto por izquierda y Maxi López se metió como interior. Cada uno ocupa su lugar.
0: Viene el centro del mancha, sobrado para el Chaco, la va a bajar. Pelota arriba del travesaño. Era interesante la llegada a los 7 minutos del primer tiempo. El Chaco, Andrés Almirón, cabezazo que termina en el techo del arco defendido por Alexis Bonet. Primer llegada clara de Chipo, más allá de esa mano que todos protestamos, ¿no, Matías Caruso?
2: Exactamente, centro pasado a la espalda justamente del lateral izquierdo, termina ganando bien, casi en soledad Andrés Almirón, que finalmente no termina cabeceando del todo bien, se le va por arriba del travesaño, pero una buena intención, ¿no? Jugar a las espaldas, tanto de los laterales como de los centrales del conjunto de Argentino de Montemayor, que por momentos tiene una defensa bastante adelantada.
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0: 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Nico Trejo para salir, paso por el campo de juego. El señor Juan Pablo Andrés nos cuenta qué se dice en cada uno de los bancos.
1: De pie los dos entrenadores. Fabián Enríquez puede...
0: Se corta, la tiene Maxi López. López que va a meterse al área. Centro atrás. Había un manotazo. Lo voy a dejar completar al señor Juan Pablo Andrés. Pero también lo voy a dejar que le explique al señor Matías Caruso. Paso por Juan Pablo Andrés primero.
1: Juego rápido, pide, así como lo vimos recién, Fabián Enríquez del otro lado. No le gusta para nada a Carlos Mazzola el transitar de su equipo.
0: Mati Caruso, ¿eso no era penal?
2: Pareció agarrona adentro del área contra Maxi López. Claro, no fue tan fuerte como para dejarlo caer, pero agarrona al fin.
0: Viene la pelota por la banda derecha, centro aparecía Gonzalo Lucero, ahora le va a quedar para que la tenga Nehuen García en el sector izquierdo, altura del 11. Ahí la tiene por el extremo, pisa Nehuen García, se trastabilla. Ahí lateral para el elenco de Montemaíz, tiene que salir Elías Corona desde la derecha. 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Tiene que haber lateral. Mati, ¿me querías decir algo?
2: No, contarte un poquito justamente cómo está aprovechando los extremos el conjunto de Cipolletti, que abre bien la cancha, que busca ser bien amplio y lograr buenos centros. Por ahora justamente es la forma de atacar que tiene el conjunto rionegrino. Hay que decir que Argentino Montemaíz también tiene un 4-3-3, pero no con extremos, sino con dos media punta por detrás de Tejada.
0: Bien, la Serre tiraba la pelota hacia adelante, la toma López, la quería jugar hacia el sector ofensivo donde estaba parado el sanjuanino Tejada. No llegó Mercado Tejada, por eso el balón lo saca ahora Cipolletti. Por la banda derecha, con el Chaco, se mete en campo contrario. La juega ahora para que la tenga Lucero. ¡Rebote! En el defensor de Montemaíz, era Undergay en quien rebotaba. Se la dieron igual a la gente de Córdoba. La pelota que le tiene Marcos Pérez. Espera que la juega cortita para Trejo. Ahí la tiene Trejo. Hace la gambeta, gira sobre su eje. Se apoya ahora en Yago Piro. El de Mar de Plata que toma el balón con pierna derecha. La va a jugar ahora hacia lo ancho, en forma horizontal, para que la tenga el Mancha. Y el Mancha para Leandro Vela, que viene hasta el fondo a buscar ese valor. La tiene el cordobés, que ya tiene su segundo paso en Cipolletti. Para el Fede Acevedo iba el goleador chipoleño. Finalmente la pelota salió rebotada. Es para el equipo de Montemaíz, Rutas Argentinas, SRL. Cipolletti todavía no encuentra bien la ruta que lo lleve al camino, al arco, defendido por Bonel, Mati.
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2: Ya casi en mitad de cancha y tratar de hacer jugar justamente al equipo.
0: Muy bien, balón que quería tener Blanchetti, la iba a jugar, quería ir a pelearlo, tenía que llegar a ese sector, iba jugando, quería ahora obtener el balón, el hombre de Cipolletti, Nico Trejo, Trejo que la va a jugar por el sector derecho con un pelotazo largo, cambió de derecha a izquierda para verlo a Maxi López, Valdefunes, ahí la tiene el santafesino, tiene que pelear, le ganó bien Corona, tiene el balón, sale por la banda derecha ahora el equipo visitante, Nehuen García, ponía la pierna derecha, le queda para Blanchetti, Blanchetti que la mete en el sector donde quería progresar Mercado, no pudo Mercado Tejada, entonces la pelota va a quedar ahora para Cipolletti, desde el fondo sale Yago Piro, prolijo Cipolletti en la salida, tal vez en el medio es donde tiene que terminar de asociarse, ¿no? Pero ahora tiene la pelota a través de Nico Trejo que se proyecta, fue larga. Y digo, pregunto Matías, ¿no? Cipolletti sale en zona defensiva, pero después sigue jugando pelotazos largos de 20, 25 metros, que es tal vez lo que tiene que corregir.
2: Claro, o ser más efectivo, ¿no? En cuanto a esos pases, porque busca justamente las espaldas de los laterales. Cipolletti busca ser bien amplio, abrir justamente bien la cancha y tratar de centrar buscando a Fede Acevedo. Por ahora no lo ha encontrado justamente al centro delantero que tiene hoy Cipolletti.
3: Muy bien. 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
0: Se toma su tiempo Udergain para poder hacer ese lateral. Si te parece, Mati, vamos a actualizar los resultados en otros partidos.
2: Exactamente, Elio, porque hay gol en Río Cuarto y en este caso es de Fadet. Enzo Kalinski pone la ventaja para el conjunto de Fadet, que ahora gana 2-1 en 43 minutos de juego.
0: Muy bien, Cipolletti tiene que ganar, pero además esperar que ni Fadet ni Rincón ganen. Resultados que tampoco le están conveniendo, no le convienen a Cipolletti. Estaba cortando Marcos Pérez, la va a dejar ahora para que la tenga Maxi López, ahí la tiene el de Funes, va bien, va jugando la pelota hacia el sector donde está Leandro Vela, le quedaba el tiro pero no le pudo dar como uno deseaba, entonces tiene que salir jugando el equipo visitante. Abren para Udergay, el de Río Cuarto que corre, exigido, llega esa pelota, recupera el Chaco, la tiene ahora Almirón que tiene que tocar hacia atrás, apoyarse en Leandro Vela, la tiene el cordobés, pisa, quería gambetearlo, tocaron, no pasó nada, salió la ley de ventaja. Recupera, va López, el Leo López jugando en la mitad de la cancha, la deja para Nacho Blanchetti. Blanchetti que juega la pelota para la CR, cierra las líneas, controla y juega. Nehuen García, ahora sí, lateral, con sándwich y fiambre San Martín, el lateral para Cipolletti. Repercusiones, ¿qué se dice? ¿Todo tranquilo en el campo de juego, Juan Pablo?
1: El banco de Cipo ya está un tanto incómodo, entendían que había una infracción en la mitad de la cancha.
0: Muy bien, va a venir Yago Piro, otra vez. El primer pase en zona defensiva de Yago Piro. La tiene el marplatense, toca hacia atrás, se apoya en Facundo Crespo, antes para el Mancha, ahí la tiene el Mancha, juega para que Marcos Pérez, parado como lateral izquierdo, tome ese balón, juega hacia el medio, se asocie con Vela, esa es buena, esa es interesante, eso es lo que reclamamos, pero la perdió ahora Lea, lo tocaba atrás, se trataba de González quien quería salir jugando, Sergio González que la juega ahora para la CR que la toca para González, no le dejen pegar a esa pelota, iba abajo Marcos Pérez, raspaba, ganaba, le queda Blanchetti para mí con la mano, el árbitro dijo que no, cóbrela, gol de Montemaíz. Gol de Montemaíz, una mano clara de Tejada. Novelli dice que no vio nada, es una mano clara, pierde Cipolletti. Ahí la pelota la ven, la repetición ustedes. Es una mano, le da la ventaja al hombre de Montemaíz. Mercado Tejada pone el gol para el equipo visitante a los 14 minutos. Pierde Cipolletti, Novelli, por favor, Juan Pablo, te pregunto. ¿Qué dijo Fabián Enríquez? Venía siempre cuestionado, no cobró un penal y ahora en una mano en el área contraria favoreció al equipo visitante, en este caso a Montemaíz.
1: Totalmente, mucha bronca, enojo, miró rápidamente al banco de suplentes, a sus jugadores y la verdad que se sentó, no expresó mucho más, está sentado ahora el técnico albinegro.
0: Matías Caruso, contame.
2: No, claro, a ver esta.
0: La tiene el Chaco, viene el centro, rebotado, queda para Alexis Bonet, entonces sale desde el fondo el equipo de Montemaíz. ¿Usted pensó que iba a ser tiro de esquina? No era tiro de esquina. La recuperó Alexis Bonet, el hombre de Córdoba que sale desde el fondo. Ahora sí te dejo explicar esa jugada.
2: No, una clara mano en este caso del número 10 de Blanchetti, que aprovechó justamente su mano para que la pelota le quede por delante, ¿no? Llevársela justamente después la ventaja justamente le terminaba quedando al número 9 de Jorge Tejada, que fue quien termina marcando el único tanto del partido. Digo, dos manos adentro del área, las dos a favor de Cipolletti, ninguna termina cobrando a favor justamente, o no termina cobrando nada, ¿no? Diego Novelli, que ya es protagonista del partido.
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0: Vera Oviedo será para Cipolletti, porque iba Acevedo a pelear como cada una de esas pelotas, cada uno de los balones. Tiene que salir desde la banda derecha con Nico Trejo. 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Pelota que tiene ahora Manchafico. Tiene que parar la pelota con pierna derecha el neuquino. La juega a la izquierda para que la tenga Nehuen García. Nehuen que va a jugar pelotazo largo. Va para que vaya el Fede Acevedo. La va a tomar en el extremo izquierdo. Han cambiado los intérpretes en ese sector porque el Fede tiene que esperar más en el área. Mati, ¿alguna novedad? Actualizamos resultado.
2: Hay nuevo gol de Fadev, que está 3-1 ganando en Río Cuarto. ¿Quién lo diría? Matías Persia termina marcando el tercero a favor del conjunto mendocino.
0: Pelota que viene ahora. Mirá, aparecieron todos los históricos, ¿no? Todos los jugadores de experiencia. Apareció Kalinki, me dijiste, y apareció sí. Persia, ¿no?
2: Tabuada, Kalinki, Persia para Fadev, Mancilla para el conjunto de Atenas de Río Cuarto.
0: Bueno, gana el equipo de Fadev. Este resultado tampoco le conviene a Cipolletti, pero de todas maneras Cipolletti tiene que ganar y está perdiendo, así que se empieza a complicar la clasificación. En todo caso, en lo que va parcialmente con estos resultados, va a jugar desde el sector derecho, tiene que reponer, que poner en juego esa pelota el equipo albinegro. Ahí va Montemaíz, ahora parándose un poquito más atrás. Y Chipo tiene que tranquilizarse, ¿no? No tiene que desesperarse por esa jugada que además es toda del árbitro, Mati. No cabe la menor duda, ¿no?
2: Totalmente. Pero esto que decías, Delio, sí, ya Argentino Montemaíz ha retrocedido por lo menos entre 5 y 10 metros en cuanto a la presión. Ya tanto Sarmiento como Blanchetti no presionan la salida del conjunto rionegrino.
0: Bueno, el balón que viene al área, tiene que ir a pelear Acevedo, queda para el pique, tiene que ir en el rebote, tratar de llegar un hombre de Cipolletti. Yago Piro de cabeza, ponía la pelota para que vaya el Chaco. El que va a ir a pelear es Maxi López, el que la está sacando es Udergaid. El balón rebotaba en el delantero chipoleño, el lateral para el equipo de Córdoba. 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
2: Era a favor y no te la cobran. Y otra que era a favor también y no te la cobran. En las dos áreas, la verdad, es difícil, es complicado. Pero Cipolletti tiene que olvidarse de esto y volver a meterse en partido, porque hoy necesita justamente los tres puntos.
0: Cambiar el chip, se dice ahora, ¿no? Pelota que tiene Manchafico, la juega otra vez larga para que vaya corriendo el Chaco. Gana el Chaco a las espaldas, viene el centro. Esperan Gonzalo Lucero y también Acevedo. Finalmente el balón va a ser desde el tiro de esquina número...
2: Es el segundo para Cipolletti, el segundo del partido.
0: Nos vamos con Juanca Automotores al segundo córner del equipo de Cipolletti. Toma carrera, se va a cerrar porque le pegan con pierna izquierda. Es Leandro Vela el que le va a pegar a esa pelota. Va a ir el cordobés para pegarle. Viene, se cierra. ¡Piró! ¡Bonet! ¡Qué pelota le tapó el arquero Bonet a Yago Piro! Cabezazo al piso para descolocarlo. Pero estuvo bien el arquero Bonet, que finalmente pudo rechazar, sacar esa pelota. Cipolletti, y una clara jugada para poder empatar, Matías.
2: Buen rulo termina haciendo Yago Piro, que termina cabeceando en soledad justo al lugar donde estaba Bonet. Por eso la termina sacando el arquero. La más clarita de Cipolletti.
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0: Chipolete. ¡De cabeza! ¡Saca! ¡A ver Oviedo! La saca el paraguayo, le queda de buen García. Abre la cancha, la tira para Manchafico, que ahora hace las veces de delantero el Mancha. El centro para Nico Trejo, lo tocaron abajo. Nico Trejo, se la pregunto ahora al Mati Caruso. Otra vez la tiene Manchafico, pero Manchafico no tiene la habilidad como para proyectarse y tirar el centro. Si puede dar una mano y la juega ahora para que la tenga Gonzalo Lucero, el neuquino. Va a cambiar de frente, no se apoya ahora. El Marcos Pérez, habían cambiado los intérpretes. Ahora está como central Marcos Pérez. La juega a la banda derecha para que domine allí el jugador chipoleño, el cordobés. Incorporación, Leandro Vela. La juega para Marcos Pérez. Pérez que juega hacia adelante. Va a cortar Vera Oviedo, el paraguayo. La deja ahora para Blanchetti. Blanchetti, que dejó picando esa pelota en la mitad de la cancha para que la vaya a pelear López. Ponía también López, pero el de Cipolletti ganaba Max. Y le queda para Lucero. La tiene ahora Nehuen García. Se proyecta García. Cambia la velocidad. Se mete en campo contrario. Tira la pelota larga. Va a ser del hombre de Corral de Bustos, Alexis Bonet. Se queda con esa pelota. Chipo no encuentra el camino, aunque ha tenido jugadas de riesgo, Matías.
2: Sí.
0: Muy bien. Ahí también sale Bonet. Estamos ahora conectados a través de Canal 10, como lo hacemos cada fin de semana. El saludo a toda la gente que está trabajando. Estamos en el LU19M690. Estamos en las plataformas y en el aire a través de Canal 10. El saludo para todos los compañeros y toda la gente que nos recibe a través del aire. Pelota que tiene ahora el elenco de Cipolletti con el Lea Vela. Chipo pierde por el gol de Tejada a los 14 minutos. Balón que va llevando Nehuen García para pegarle. Vera Oviedo ponía el cuerpo. Aparecía también Amaya para dar una mano. Y otra vez Cipolletti desde el fondo. Chipo con casi todo el equipo en la zona contraria, en las tierras cordobesas. Arranca el aliento el Cipolletti. Cipolletti desde las tribunas iba poniendo esa pelota. El jugador López la tiró afuera, se apuró en esta, pero bueno, más allá de eso, para contarles, para decirles, pierde Cipolletti. Los resultados esta tarde no se están dando tampoco en otras canchas, pero no hay que perder la cordura, Matías Caruso.
2: Exactamente, y Cipolletti tiene que hacer lo que sucedía en estos últimos minutos, ¿no? Tratar de replegarse, o replegar en realidad el conjunto de Argentino de Montemayor, que juegue todo en su campo como estaba recién, y Cipolletti tratar de abrir la cancha, tener la pelota, ser paciente y no perder justamente la paciencia, tratando de generar obviamente los toques y la movilidad necesaria como para poder llegar al arco.
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0: No, ese lateral va a jugar la corona. Tira la pelota hacia el medio. La recibe López. Mete esa pelota. Va jugando ahora de cabeza Lea Vela, el que está cortando esa malla. Tiraba la pelota, pero no le daba bien. Por eso puede armar la contra con Gonzalo Lucero. Por la banda derecha y a perfil cambiado. Cambia el zurdo. Le va a pegar con la siniestra. Y quiere que la pelota pique, pero estaba cortando en la mitad de la cancha Leo López. López que jugaba ahora hacia la izquierda para que la tenga el Checho González. Va a recibir ahora Nico Trejo. No fue buena la entrega. Recuperó Cipolletti con el Chaco. Ahí la tiene Andrés Almirón. Mete la pelota. No llega a buen puerto porque cortó a Maya. El cordobés había tirado la pelota hacia adelante. Chipo va con pelotazo y pelotazo y no le conviene Matías Caruso.
2: No, y no termina siendo efectivo, no está la verdad fino en cuanto al último pase. Cipolletti necesita justamente de la presencia de su número 10, de Leandro Vela, el refuerzo, como para ser un poco más efectivo a la hora de dar ese último toque.
0: Muy bien, en 23 minutos del primer tiempo y con la derrota parcial de Cipolletti 1-0 sobre Montemayor, sobre el argentino, paso por el campo de juego. Juan Pablo Andrés, hace tiempo
2: Montemayor. El refuerzo como para ser un poco más efectivo a la hora de dar ese último toque.
0: Muy bien, en 23 minutos del primer tiempo y con la derrota parcial de Cipolletti 1-0 sobre Montemayor.

0: sí, capaz que piensa que están en otro deporte, ¿no? Porque exceptuando el fútbol, el resto creo que se juega con las manos. Tal vez está con el reglamento de cualquier otro deporte. Pelota que va a jugar Thiago Piro. Piro que la toca a la izquierda para que la tenga ahora Manchafico. Se muestra Nehuen García por la izquierda. Se muestra Maxi López en tres cuartos de cancha. Más adelante lo hace Acevedo. ¿Para quién viene la pelota? Quería abrir la cancha, pero Elías Corona salía para la Serre. La Serre para Blanchetti. El que recupera es el Marcos Pérez. La pelota va a venir para Maxi López. Atrás estaba Gonzalo Lucero. En este estaba rebotando. No va a llegar Nehuen García. Lateral tiene que ser para el equipo de Montemayor. 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La hace rápido el hombre de Montemayor para Tejada, queriendo armar la contra cuando recupera a Nehuen García. Nehuen que se asocia con su compañero. Gonzalo Lucero para Vela. Leandro que la tira para Acevedo, pero no era bueno el pase. Le pegó con la canilla igual el jugador Vera Oviedo. Picaba para que la tenga López. López que la jugaba, quería jugarla González. No llega al delantero de Montemayor, por eso recupera Cipolletti. Ahora con Manchafico. Manchafico que cambia de izquierda a derecha, juega en forma horizontal. Tiene que salir Thiago Piro con pelota dominada. Cipolletti lo va a hacer Marplatense. Ahora tira un pelotazo cambiando de frente. Y acá es donde se equivoca Chipo, ¿no? No solamente por la dirección, sino porque el apuro lo lleva a equivocarse, Matías.
1: Sí, es un cambio de frente habitual de Thiago Piro para Maxi López o para Gonzalo Lucero, jugadores que juegan habitualmente bien abiertos. Lamentablemente allí no tuvo efectividad, no le encuentra la vuelta a Cipolletti como para poder tratar de sobrepasar esa línea de cuatro, más Leonardo López, que se encuentra como volante central, pero muy bien acompañado por Ramiro Lacerre, por también Gabriel Sarmiento, que ayuda mucho en la marca.
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0: Un pelotazo más de campo a campo para que el corpulento Alexis Bonet se quede con esa pelota y salga jugando desde el fondo en la imagen. El banco de relevos chipoleño. Cuando tengamos el banco de relevos para repasarlo, señor Juan Pablo Andrés, usted me avisa.
3: Repasamos el banco.
0: Bueno, muy bien. 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La tiene ahora Andrés Almirón, tres cuartos de cancha. Tiene que asociarse a ver quién se muestra. El que se muestra Marcos Pérez, jugó otro pelotazo para Gonzalo Lucero, que puede quedar, dejar mano a mano a algún compañero cuando quiso cederla. Se equivocó, fue larga. 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
3: Del 12 al 20, Alex Verón, Benjamín García, Sergio Ranquehue, Brandon Obregón, Luciano Gutiérrez, Sebastián Geldres, Nicolás Peralta, Enzo Vallejos y Andrés Domínguez.
0: Mucho en ofensiva, Mati Caruso, ¿no?
1: Sí, tiene muchos jugadores que pueden llegar a actuar justamente en ese lugar. Caso Domínguez, Vallejos, Peralta, Geldres, Obregón tranquilamente se lo puede poner allí también. Opciones que tiene justamente Fabián Enrique para el segundo tiempo, ¿no?
2: Pero claro. 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
0: Sarmiento, el Gaby que quería jugar, pero la recuperó López, que la juega bien Maxi para Acevedo, Acevedo para Gonzalo Lucero. Gonzalo que tiene que cambiar de velocidad, se va por la zona 11, elige ahora la avenida, se mete hacia la zona 10. Cuando estaba cortando Urdegay, esa pelota va a quedar dentro del campo de juego. Recupera Chipo, la tiene que venir al centro, espera Acevedo, espera el Chaco, queda para Gonzalo. Gol de Chipa, vino al centro desde la derecha. En el segundo palo esperaba Gonzalo Lucero, porque Matías Caruso lo reclamaba el gol. El neuquino de cabeza en el segundo palo pone el empate a los 27 minutos del primer tiempo. Se hace justicia en la visera, o más o menos, porque debería ganar el albinegro, pero por lo menos lo empata.
1: Y otra vez centro cruzado al segundo palo. Acá lo hace muy bien Leandro Vela, estamos pidiendo por él. El refuerzo que engancha, tira centro con su pierna izquierda y llega Gonzalo Lucero, que había sido el más activo de Cipolletti en estos primeros 27 minutos, para de cabeza marcar la igualdad y ahora sí merecer justamente lo que era el empate y ahora irlo a buscar, ¿no? Es lo que necesita Cipolletti. Lo decíamos hoy en la previa, el último gol de un cipoleño justamente contra Argentino de Montemayor aquí había sido de un zurdo, de Ezequiel Ávila. Ahora lo hizo otro zurdo, lo hizo Gonzalo Lucero.
0: Paso por el campo de juego porque imagino explotó el banco de suplentes.
3: Explotó el banco de suplentes, puños apretados y rápidamente indicaciones salió a dar Fabián Enrique, sobre todo a los mediocampistas. Bueno, primer gol, Mati, para Gonzalo Lucero. Estábamos repasando.

0: La estadística, el primero para el neuquino en esta temporada.
1: Merecido después de tanto buscarlo, Gonzalo, que es un volante que llega de mucho, que tiene mucho de vuelta. A ver.
2: Le pegó Gonzalo Lucero.
1: Uy, el mirá si le picaba mal a Bonet ahí.
2: El corpulento Gonzalo Bonet, Alexis Bonet, pudo detener la pelota.
1: ¿Te excedió un kilo, ¿Te excedió un kilo, decís?
2: Dije corpulento, es la cámara que lo puede ensanchar un poquito. Arriba.
1: Y eso que está de negro.
2: Y mire que yo vi arqueros que estaban así anchos. La pelota que la va a recibir Rico Trejo, sale desde el fondo, cortando Urdegain. Y en el momento justo pegó Cipolletti y digo, hay tiempo para tratar de ir por la victoria y desde lo anímico también sumar mucho, Matías.
1: Seguro, porque además se había retrasado mucho en el campo de juego argentino de Montemaíz. Prácticamente ni estaba volcado como para la contra, ¿no? Después de que había salido a presionar justamente la salida del conjunto cipoleño en el inicio del partido. Me parece que ahora puede llegar a cambiar el encuentro a favor de Cipolletti.
2: Por un corte de energía no estábamos desde el inicio en Canal 10, Matías.
1: Exactamente.
2: Pero vamos a contarle a la gente que hubo un penal que no cobraron para Cipolletti. Y hubo una mano con la cual se la llevó
1: Blanchetti
2: y después terminó en gol de Mercado Tejada para el equipo de Montemaíz. ¿Sabes cuál era la pregunta? Es justo el empate, te iba a decir. No, nunca va a ser justo, ¿no?
1: No,
2: que ganar Cipolletti.
1: Exactamente, no es justo que Argentino Montemaíz haya marcado, porque la realidad es que ha hecho poco como para poder lastimar a Facundo Crespo. La realidad es que la primera llegada terminó con esa ventaja a través de la mano de Blanchetti para el remate en soledad de Tejada y el tanto, ¿no? Fue a quemarropa, nada pudo hacer Facu Crespo.
2: El cordobés Iván Amaya estaba sacando la pelota, el marplatense piro para Cipolletti, despojándose del balón, la tira afuera. Tiene que reponer el equipo visitante con Rutas Argentinas SRL. Nos vamos al lateral con Juan Pablo Andrés. En instantes vamos a darles a conocer el banco de relevo del equipo visitante. Antes recupera Nico Trejo. Pierde en la mitad de la cancha, en la línea que divide los territorios. Recupera Lea Vela, que ahora ha mostrado más fútbol. También para el equipo albinegro, Matías.
1: Sí, ha tenido buena movilidad. Cuando no se encontró con la pelota, bajó unos metros justamente como para tratar de conectarse. Y además termina asistiendo justamente. En su primer partido ya tiene una asistencia, el número 10. Y eso es importante, Elio.
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0: Caneo, Facundo Rasol, Dante Zona, Bautista Prioto, Ulises Perric Ragona, Santiago Landi, Lucas Reinero, Juan Ignacio Tomadoni y Sergio Romero, mientras va pasando por encima de la visera de cemento un vuelo de Aerolíneas Argentinas.
2: Un vuelo de Aerolíneas Argentinas, y si miro con el sol igual veo la luna, Juan Pablo Andrés.
0: Totalmente, Nahuel Luna, número 9, que va a llegar mañana.
2: Bueno, muy
0: bien. Se va a sumar mañana al plantel, tío.
2: Claro, no, porque si no llovió tarda mucho, lo aviso. Pelota que tiene Gonzalo Lucero, el autor del empate de Cipolletti para Nehuen García, exigido. Mancha Fico que la saca de primera, la pelota que la va a cortar Vera Oviedo, Hugo Vera Oviedo, el paraguayo, recibe Lea Vela, le da fútbol, la deja para Gonzalo Lucero en el extremo izquierdo, la toca para el Chaco para Leandro Vela, va a venir el centro, Acevedo espera en el área también, está esperando Maxi López, cobre una, señor Novelli, cobre una, por favor.
1: Lo que decíamos hoy, Elio, cuando Cipolletti juega de visitante, siempre el árbitro es localista. Ahora, cuando juega en la visera, no suele venir un árbitro localista acá, ¿eh?
2: No, exactamente, porque aparte no existe el término vicentista, ¿no? Visatentista, ¿cómo sería, no? Claro. Pero siempre son malos para Cipolletti, mire usted. Después se enoja, ¿no?, cuando uno habla de los árbitros.
1: Acá lo tenemos a Novelli, lo tenemos en primera.
2: Sí, y usted lo recuerda donde lo vimos, ¿no?
1: Sí, antes de este partido. Allí en San Luis, en Villa Mercedes.
2: Exactamente, en la final que ascendió FADEP.
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2: ¿Sí? ¿Puedo hablar con alguien? Ah, bueno. Te dejamos todo ahí en el campo de juego, Juan Pablo.
0: Ahí le hizo la seña. Que cierre la boca a Fabián Enríquez. Lo trata de sacar Víctor Manchafico. Bueno, cara a cara se hablaron con el tandilense. Advertencia, una más y lo echa.
2: Claro, sí. Y siempre tienen la razón, eso es lo peor, ¿no? Siempre, sí. O sea, no es que tienen la razón, que tenés que darle la razón para que no te eche. Claro, ese es el problema.
1: A mí me molesta igual cuando el árbitro, que obviamente acá viene a impartir justicia, no hacerse
2: el héroe.
1: El héroe ni el patotero tampoco, ¿no?
2: No, sí, claro. Sí, porque lo de juez es una forma de llamarlo, ¿no? No tiene, o sea, una forma imparcial de llamarte. Pelota que tiene Nico Trejo, sale desde el fondo Chipoletti, la toca para Leandro Vela, hoy sí conductor del equipo chipoleño. Chipoletti que no encontraba siempre esos volantes internos, y hoy con Leandro Vela me parece que está encontrando el jugador que se puede asociar más con Marcos Pérez. Recupera, va ganando, la tiene Lea Vela, bien por el Córdoba, bien Carolo, pegale Lea, le pega Lea, se perfila Lea. Gol de Chipo, el Unión 1, 2, 3, ve la jugada para Lea y para mandar de derecha la pelota al fondo de la red. Es una jugada, Vela, Caruso.
1: Impresionante la jugada, porque la había perdido en el primer pase. La recupera, se saca tres hombres de encima. Tiene paciencia y definición Leandro Vela, que lo hace espectacular. Qué manera de presentarse, qué manera de volver al albinegro. Una asistencia y ahora el gol también del número 10, que es el distinto que tiene Cipolletti. Es el que vino a marcar la diferencia, porque no solamente tiene buen pase, sino también que tiene gol, tiene asistencia, tiene todo Leandro Vela. Ahora la figura del albinegro que le da justamente la ventaja, y ahora sí merecido está ganando el partido.
2: Ven la diferencia ahora Chipoletti, Juan Pablo, Andrés en el campo de juego.
0: Explotó el banco y dijeron, para eso lo trajimos. Bueno, aplausos llueven. Bueno, el banco disparado, se metió todo a festejar dentro del campo de juego.
2: Y yo me imagino que Ricardo Alessandrini, quien está ya trabajando en Canal 10, ya está haciendo el recorte también.
1: Ese, ¿qué te parece?
2: Ese. Ni hablar,
1: ya
2: ve la jugada.
1: Tenemos público para San Luis, ¿eh?
2: Exactamente.
1: San Luis que se juega el sábado, Elio.
2: Ve la jugada, ve la gambeta, ve la todo, ¿no? Leandro Vela. Se juega el sábado 15 o 15.30. Estaremos allí en el Mario Díez, en la ciudad de San Luis, para la clasificación que tiene que ir a buscar Chipoletti. Le pega a Ramiro la CRE. Y Chipo ahora gana. Y Chipo ahora. Y ahora Chipo empieza a acariciar la clasificación. Va a salir desde el fondo Chipoletti. 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Matías Caruso les cuenta, les dicen 35-30 del primer tiempo.
1: Ahora es el momento de tener paciencia, de tener la pelota, de jugar con la necesidad de Argentino de Montemayor, porque lo decíamos, Celio, ahora podía llegar a cambiar el partido y esto obviamente marca la diferencia para Cipolletti. Ahora sí lo vemos un poquito más adelantado, tanto a Tejada, a González y a Blanchetti, que van a presionar la salida del albinegro. Ahora tiene la necesidad Argentino de Montemayor y eso lo va a tener que aprovechar Cipolletti.
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2: Va la pelota ahora para que la tenga Ramiro Lazarre. La junta, se junta con Blanchetti, se asocian los dos pibes del equipo de Montemayor, los oriundos de la localidad de Montemayor. Pelota que tiene Leandro Vela, que apunta para figura, la juega para Gonzalo Lucero, que apunta para figura. Se empiezan a subir al podio, viene el centro, espera Acevedo, se resbala, la pelota le queda larga, Maxi López, le quedó a Trejo, Acevedo. Y la pelota que se pierde cerca del arco defendido por Alexis Bonet. Le va a costar reaccionar a Alexis Bonet. Yo te hice el gesto, ¿no? Mati Caruso. Es difícil reaccionar porque era una buena jugada y rápida otra vez. La de Chipoletti estuvo cerca del tercero. Seamos pacientes, ya va a llegar Caruso.
1: Totalmente. Y me dice Ricardo Alessandrini, que está en el control de Canal 10. Nos dice que Canal 10 trae suerte. Porque claro, cuando nos conectamos con Canal 10, llegaron los goles del albinegro, ¿eh?
2: Exactamente, Mati. Iba perdiendo cuando no estaba Canal 10. La pelota que viene ahora para el Chaco. Ya voy al campo de juego con Juan Pablo Andrés. Viene ahora para Acevedo, estaba cortando desde el fondo a Maya, le va a quedar a Mercado. Tejada quería tenerla en la CR, le queda para Leandro Vela. Sombrerito cobró una falta. Levantate, le dice Novelli. Va la pelota ahora para el Gaby Sarmiento. Va el cordobés, se le escapó. Era finalmente Sergio González quien se trastaba y ya va.
0: Ojo que el 5 le largó una patada a Vela, ¿eh?
2: Sí. Ah, bueno.
1: Hay que justamente nuestro director Carlito Forquera está justamente en esto, ¿no? Hablando los dos, ahora el Novelli habla con López y habla con Vela. Ahora, si está hablando y vio la patada que le tiró, ¿por qué no cobra nada?
0: Claro.
2: Le tiró la patada. No, lo que pasa es que en el reglamento de Novelli, si no le pegás, no es.
1: No es dar o intentar dar.
2: No sé si no tenés que voltearlo también, claro, el jugador. Pelota que tiene.
1: Depende del color de camiseta también, Elio.
2: No. Vio que yo acá anoté con un lápiz medio amarillo, se ve poco en mi libreta, ¿no?
1: Sí.
2: Me parece que él también ha anotado con algo que no se nota mucho en su reglamento porque no lo alcanza a leer bien.
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2: La pelota no le bajó, quedó para Nehuel García, probaron Nehuel, arriba del travesaño, y se ve que escuchan LU19 a M690, que nos miran en la plataforma y también en Canal 10, porque le dijimos, Nehuel, pegale, y le pegó García. Esta vez no fue con el destino, la dirección necesaria, Matías Caruso, pero Cipolletti gana bien, gana merecidamente.
1: No, estuvo bien el disparo de Nehuel, porque tenía que terminar la jugada, más allá que se termina yendo por arriba, está bueno intentar, porque eso también hace salir muchas veces a la defensa del conjunto rival, sabe que le va a pegar al arco, obviamente, y necesita tratar de presionarlo. Para la próxima jugada va a ser importante este disparo.
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2: Recuerdo del equipo de Montemayor, todo esto 39 minutos del primer tiempo, lo gana Cipolletti. Estamos junto al albinegro, como estaremos en el Mario Díez el próximo fin de semana desde la ciudad de San Luis, capital, en la punta, sí, en la capital puntana, pelota que tiene Blanchetti para el Checho González. Va González, última línea, va a venir el centro atrás, cuidado. La lleva por delante Nico Trejo, pero va a ir el Gaby Sarmiento, el cordobés, que se perfila al ex Sancinena. La tiró a cualquier lado, saque de arco para Cipolletti. 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Saque de arco y ahora es todo más cansino, todo más tranquilo. Cipolletti debería ir ganando por dos, pero gana por uno porque Novelli no vio una mano que habilitó al jugador de Montemayor. El reclamo lo dejo atrás, Matías, pero gana bien Cipolletti y tiene que terminar de esta manera, tranquilo. Con fútbol, con el fútbol que le da Vela, y si en el primer partido juega así este muchacho, nos da muchas esperanzas, Matías Caruso.
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1: Aquí en la tribuna observando, y también está ya aterrizando, me imagino, en este caso Nahuel Luna, ¿no? Ya lo mencionó Juan Pablo Andrés, sí. El cuarto y último refuerzo de Cipolletti.
2: Juan Pablo, Nahuel Luna, que viene de...
0: Se me fue el club.
2: El Atlético Escobar.
0: Atlético Escobar.
2: Sí, el que tiene la camiseta bonita, el de la camiseta fucsia y negra al estilo Miami.
0: Atlético Escobar. Me había quedado con su pasado en los Andes.
2: Ah, bueno, sí, siempre ha vestido ese tipo de camisetas, ¿no? Rayadas. Pelota que tiene ahora el equipo de Montemayor, Lian con el Gaby Sarmiento. La tiene y la toma el Leo López. López, que quería jugar en la mitad de la cancha cuando la robó ahora el funesino, el santafesino Maxi López. López, que va a perfil cambiado. Se la deja entonces a González Lucero. Se juntaron los zurdos. Va tirando la pelota para cambiarla de frente con Nehuel García. Tres zurdos que la tocaron consecutivamente. Ahora la juega Leandro Vela, espera Acevedo, Acevedo que abre la cancha para Nehuel García, tres cuartos de cancha en la individual, bien por Nehuel García, tiene que llegar, le ganó Coronas, y Coronas sale jugando por la banda derecha para Ramiro Lacerre, Lacerre que pasa entre dos, pero era para atrás, entonces la jugada no importa mucho, la juega con Blanchetti, Blanchetti que es un gran conductor, va tocándola ahora para que la tenga Vera Oviedo, iba abajo, raspando, ganaba, así se juega en la visera, Matías Caruso.
1: Exactamente, muy bien por Nehuel García, que le pone intensidad, que llega bien justamente contra un jugador número 8, Ramiro Lacerre, que es un distinto, la verdad, Elio. Tanto lo vimos ayer en Montemayor como aquí. Un jugador que marca la diferencia, que es muy clarito siempre, que se la da un compañero. Para mí los dos distintos que tiene junto con el 10, con Blanchetti.
2: Muy bien, en 42 minutos del primer tiempo gana Cipolletti. El día de la épica llegada de la hinchada de Cipolletti, Matías Caruso.
1: Exactamente.
2: Para contarle también a la gente que no nos veía a través de Canal 10.
0: Dos colectivos.
1: Qué manera de ingresar, claro, con dos colectivos. Los veíamos aquí con Elio, se veía justamente por encima del paredón que da atrás del arco de Facundo Crespo, cómo se observaban cuerpos, y decíamos, ¿en dónde vienen estos muchachos? Bueno, finalmente llegaron en dos colectivos, con toda la alegría como para poder vivir esta victoria del dinero.
2: Y respetando las cábalas, ya empezamos a preparar los mates también aquí con nuestras compañeras. La gente de la técnica trabajando en diferentes lugares, el saludo y el agradecimiento para todos ellos. La pelota que la está sacando Gonzalo Lucero, autor de uno de los goles, la tocaba para Lea Vela, que fue el autor del otro, la tiene Ramiro Lacerre, el cordobés, que la juega ahora para que la tenga el Checho González. Pelota que sacaba Marcos González, Marcos Pérez, se me había cambiado, de Gallegos. La pelota que la tiene ahora Tejeda, tiene que sacarla, Piro la deja para Facundo Crespo, sale jugando ahora desde el fondo Chipo, pero es todo más cansino, más paciente. más tranquilo lo de Chipoletti, que sabe que termina el primer tiempo. Pedíamos un gol más antes del final del primer tiempo. Llegó el segundo. Ahora Chipo tiene que ir con esa diferencia. Desde lo anímico, una gran inyección. Ay, cuidado, lo tocaron al Chaco. Pero no cobra nada Novelli, ¿no? Si no le pegás y lo volteás, no es falta, Matías Caruso. Te iba a decir
0: parecido
2: ahora...
0: Parecido a Valentín Pompey.
2: Sí, bueno. La pelota que la tiene ahora el jugador... Chaco, Piro, para López, para Piro, para Mancha, Fico, el Mancha que toca la pelota hacia atrás con un taquito. Le dice, venía a jugar, buscarla Marcos, ahí la tiene Pérez, el rosarino. La juega para Piro, domina Chipoletti, es tranquilo en el transitar del encuentro, en el desarrollo, llevando la pelota, el que la va... acomodando con pierna derecha, el que la va transportando es Mancha Fico, que vuelve otra vez con su arquero.
1: Fíjate, Leo, cómo termina ocupando los mismos espacios cada uno. Pero, por ejemplo, ahora Vela está de 4, Trejo está de interior derecho, Almirón se viene acá a la izquierda. Digo, cada uno ocupa la posición de su compañero cuando
2: y
1: no
2: la
1: está,
2: tiene,
1: ¿no?
2: Acevedo, y Acevedo se mete al área, va a cerrar la gambeta, abajo apareció Vera Oviedo, pero tiene la pelota otra vez para Chipoletti. Acevedo, centro, segundo palo, abierto, la va a recibir Trejo que la abre otra vez para Lea Vera, viene el centro, espera Gonzalo Lucero, corta a Maya, le quedó a Marcos Pérez para pegarle, no pudo Gonzalo Lucero, otra vez el balón, lo recupera el jugador González, la tiene el Checho González, llevaba la pelota bien, marcando, haciendo zona, la sombra de Yago Piro, se estancó en ese sector, estuvo bien parado el marplatense, y lateral para el equipo de Montemaíz. Se nos vamos con Farmacia Arévalo al lateral, balón que tiene ahora para jugar otra vez el equipo visitante, pero Marcos Pérez, quizá no brille Marcos, pero está en todos los lugares cuando el señor Diego Novelli señala el punto medio y dice que aquí en la visera de cemento ha finalizado el primer tiempo. Con la victoria parcial y trascendental del equipo de Chipoletti. 2-1 en un partido que empezó complicado porque el árbitro se la complicó al albinegro. Pero se pudo sobreponer y Chipo se va al descanso con un triunfo 2-1. Nosotros nos vamos al momento de la hidratación para el equipo de Canal 10 de Patagonia Live, de Visión Fútbol, de LU19. Al regreso, el comentario, el resumen del señor Matías Caruso de lo que fueron estos 45 minutos. Y todo el segundo tiempo, gana Chipo 2-1. Marcó Mercado Tejada para el equipo cordobés. Empató Gonzalo Lucero. Puso en ventaja a Leandro Vela. Lo gana el albinegro y se va al vestuario.

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0: le está ganando por 2-1 al elenco de argentino de Montemais. Volvemos a la villera de cemento con la expectativa propia de que Cipolletti gane y quede bien cerca de la clasificación y de mantener la categoría. Puede ser un día de grandes noticias, más allá de algunos otros resultados que se están dando. Es momento. 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Comenta, analiza y les cuenta el señor Matías Caruso.
1: Importante y merecida la victoria por ahora del conjunto de Cipolletti, que había arrancado justamente con un penal no cobrado a favor del albinegro, con un Diego Novelli que siempre es protagonista, pero en contra de los equipos renedrinos. Ya nos tocó hace muy poquito en suelo puntano con la amistad. Ahora le toca a Cipolletti también sufrir justamente el arbitraje de Diego Novelli, que no le cobró un penal a favor de Cipolletti, que tampoco observó la mano de Blanchetti en lo que fue el tanto de Tejada. Más allá de esto, Cipolletti tuvo paciencia. Le costó un poquito reaccionar después del tanto de Argentino de Montemais, pero tuvo la paciencia necesaria como para poder mover la pelota, tratar de generar espacios y finalmente llegar al tanto después del centro cruzado, que lo ha repetido en varias oportunidades. Centros cruzados al segundo palo como para que llegue el otro volante. Bueno, de esa forma llegó Gonzalo Lucero para marcar de cabeza su primer tanto en el campeonato y darle justamente la igualdad al conjunto rionegrino. Después iba a aparecer toda la magia del 10, que primero había perdido la pelota después de un mal pase, la recuperó, se sacó tres hombres de encima, fue y llegó justamente hasta el área rival y terminó marcando el 2-1, que fue obviamente necesario, importante y merecido a favor del conjunto que dirige Fabián Enríquez. Después de eso, tuvo el control de la pelota. La realidad es que Argentino de Montemais no lo terminó lastimando y de esta manera marca la diferencia importante, necesaria, y que obviamente lo tratará de llevar a la clasificación, ya a la zona campeonato, desde esta fecha, ¿no? Más allá de los resultados que tenemos en las otras canchas, hay que decir que FADEP sigue ganando 3-1 en Río Cuarto frente a Atenas. Van 69 minutos de partido. También hay igualdad por ahora en Mendoza entre San Martín y el conjunto de Deportivo Rincón, cuando van 28 minutos justamente del primer tiempo. Vamos a repasar justamente los goles a través de nuestro director. Vamos a ver justamente los goles. Aquí vemos la acción. Fíjense cómo se la lleva, le termina dando en la mano y de esa forma es como saca ventaja a Blanchetti. Después la pelota le queda al número 9, a Tejada, que resolvía con pierna derecha después de justamente quedarle bollando la pelota. Aquí vemos otra vez clarita la mano del número 10, que se la termina llevando después. No podía cortar Yago Piro, no llegaba el corte tampoco Nico Trejo y era el tanto justamente de Tejada. Y aquí la muy buena acción de Leandro Vela, desde la derecha hacia la izquierda, termina centrando justamente con su pierna izquierda, centro al segundo palo, donde llega Gonzalo Lucero, que define de gran manera ese testazo con la cabeza, le da justamente la igualdad. Fíjense cómo se saca el hombre de encima y después termina asistiendo de gran manera. Muy buen centro de Leandro Vela, que fue una de las grandes figuras. Yo te diría que esta conexión justamente fueron los dos jugadores determinantes del conjunto albinegro. Aquí cómo termina recuperando, se saca primero a Ramiro Lacerre de encima, después también a Leandro López y finalmente termina también sacándose al 3 para definir de esta forma. Qué manera de presentarse para el número 10 de Cipolletti, para Leandro Vela, que regresa segunda chance justamente en el conjunto albinegro. Y fíjense qué manera de presentarse. La realidad es asistencia y gol en sus primeros 45 minutos con la 10 del albinegro en este torneo. Y le da justamente por ahora los 3 puntos que son necesarios e importantes para pensar en lo que se viene, ¿no? En la clasificación a la zona campeonato de este torneo federal de fútbol. Ya está Argentino de Montemais en la cancha. Vemos y repasamos cómo está quedando la tabla de posiciones. Ahora con Cipolletti como único líder con 24. Atenas de Río Cuarto está perdiendo, queda con 21. Argentino de Montemais también está perdiendo, queda con 20. FADEP con esta victoria parcial llega a los 19 y supera en este caso Huracán Las Heras, que también tiene 19. Con 18 queda Costa Brava, que terminó perdiendo en la jornada de ayer frente a Huracán Las Heras. Deportivo Rincón queda con 17 con el empate parcial frente a San Martín. 16 para Juventud Unida de San Luis, que tiene fecha libre este fin de semana. Y San Martín sigue último con 15 puntos tras la igualdad parcial frente al conjunto de Deportivo Rincón. Vemos los chicos de las inferiores de Cipolletti que se han consagrado en las diferentes categorías de la Liga Deportiva Confluencia, que están esperando también la salida del conjunto albinegro, que ya se viene, Elio, para los segundos 45 minutos.
0: Bien, va a aparecer el equipo albinegro. Juan Pablo Andrés en el campo de juego nos cuenta si hay algún tipo de modificaciones en el visitante.
2: Correcto, se van a venir dos jugadores, con la 14 Dante Zona y con la 20 Sergio Romero.
0: Bueno, 14 Dante Zona, Sergio Romero, que había sido titular el pasado partido, regresa entonces volante, media punta, sí. Y bueno, Dante Zona, vamos a ver dónde se para. ¿Sorprende dos modificaciones en el entretiempo, Matías?
1: La realidad es que me parece no le encontró nunca la vuelta al conjunto de Argentino de Montemayor, más allá de esa primera diferencia que tuvo. No tuvo un buen partido el conjunto de Argentino de Montemayor. Nada que ver, te diría, lo que fue el duelo allí, justamente en suelo cordobés, cuando el conjunto de Argentino de Montemayor terminaba superando por 2-0 a Cipolletti. La realidad es que vimos otro encuentro allí y no se vio ese equipo en este partido. Estoy viendo, si no me equivoco, a Ramiro Lacerra, el número 8, quien se ha retirado, además del 7, Sebastián González.
0: Bueno, ahí está la razón para que esté Sergio Romero dentro de la cancha. Sergio Romero con la 20, me dijeron, ¿no, chicos?
1: Sí, sí. Romero con la 20, bien, con la 14 de Dante Zona.
0: Dante Zona. Bueno, vamos a ver dónde se va a Dante Zona y cuál es el otro jugador que se ha ido. Juan Pablo, ¿podés apreciar cuál es el jugador que ha dejado el campo de juego en estos primeros 45?
2: Entiendo que son los que nombró Mati, 8 y 7.
0: 8 y 7, bien. Entonces, por la banda derecha, Matías, evidentemente no ha estado conforme el técnico Mazzola con el funcionamiento de su equipo, por esa banda al menos, ¿no?
1: Exactamente. La verdad me parece extraño, igual, Elio. Por mí mejor, ¿eh? Si sacan jugadores distintos, diferentes del rival, mejor para Cipolletti, que ya sale de la cancha.
0: Sí, claro, ahí está el equipo albinegro, que está ganando 2-1. Aparece hoy con su casaca alternativa Juan Pablo Andrés. Novedades en el equipo local.
2: Bien, el equipo local no hizo ninguna modificación, juegan los mismos 11.
0: Muy bien, ¿tenemos amarillas en el primer tiempo?
2: No hay amarillas.
0: Perfecto. Yo iba a decir al árbitro, podíamos sacar una tarjeta, ¿no? Claro. Pero no, eso no.
1: Si se pudiera, ya estaría expulsado, te diría.
0: Exactamente, bueno.
2: Con respecto a Leandro Vela, bueno, hoy que está haciendo su debut, en su primera etapa en Cipolletti tardó 5 partidos en marcar, lo hizo en la fecha 3, el 3 de agosto, 2 goles a Kimberley.
0: Claro,
2: 11 bueno. 11 partidos jugó en su primera etapa.
0: Nos pondría contento hoy que también pueda hacer algún otro más, ¿no? Siempre presente, marcando la diferencia, como bien lo contaba Matías a lo largo de estos primeros 45 minutos, y es un poco el protagonista, el actor que veníamos reclamando a lo largo de 15 fechas, ¿no?
1: Totalmente, alguien que conecte, que tenga y lleve los hilos justamente del conjunto albinegro, que sea distinto, que tenga la posibilidad de asistir, pero también de encarar, Elio, porque hoy lo hemos visto mucho encarar a Leandro Vela, sacarse hombres de encima y poder generar justamente jugadas. Me parece que es la electricidad que le ha dado en estos primeros 45 minutos necesaria y que le faltaba a Cipolletti en los anteriores partidos.
0: Entiendo, o sea, para hacer una metáfora o una imagen, el segundo gol es la foto de lo que estás diciendo, ¿no?
1: Claro.
0: Encarar y definir, pero algo que no habían podido encontrar los demás, tal vez por las condiciones técnicas de este jugador, que además en algún momento ha jugado como delantero. Recordemos que Cipolletti lo conoció en su paso por Otamendi, después ahora en Kimberley, siempre en equipos de la zona de Mar del Plata jugando el cordobés, y la verdad que hoy ha alegrado a los hinchas del equipo albinegro. Se van a venir los segundos 45 minutos. Gonzalo Lucero le dice: señor, esta está un poco floja, cambiame la pelota. Leandro Vela, Gonzalo Lucero, para poner en marcha el segundo tiempo. Acevedo, que habla con Diego Novelli. ¿El resto está todo normal o pasa algo a nivel de piso, señor Juan Pablo Andrés?
2: De momento es todo normal, de todas maneras está tardando un poquito más en ponerse en juego el segundo tiempo.
0: Muy bien, se va a poner el movimiento del balón, Cipolletti va, usted si lo escucha por radio, a atacar hacia la calle O'Higgins, hacia el pasaje lo hace el equipo de Montemayor. El juguete más bonito del mundo ya está en movimiento, pelota que estaba cortando Pérez, la dejaba para el Chaco, no podía Almirón, el que estaba restando era el Gaby Sarmiento, que la juega ahora en la primera intervención que tiene Sergio Romero. Iba peleando junto a Yago Piro, finalmente es lateral para el equipo visitante. 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Ahora sí nos vamos al lateral del equipo albinegro en los primeros instantes del segundo tiempo. Estamos pisando ya el primer minuto de encuentro, gana 2-1 el equipo del Chipoletti. Si usted recién se prende a la señal de Canal 10 de las plataformas de YouTube de LU19 y Canal 10 o nos escucha por radio, le contamos que el marcador lo abrió Jorge Mercado Tejada, que empató Gonzalo Lucero, que puso la diferencia Lea Vela para el equipo de Chipoletti. Gana el albinegro, tiene que ganar. Pelota que viene larga, saca el paraguayo Vera Oviedo. Le va a quedar en la mitad de la cancha para que la juegue Blanchetti. Va ahora para el Chaco. Por la banda derecha viene el Chaco, va a encarar, hace la gambeta. Se va por el sector hasta la última línea, va a ir hasta el límite. Perdía la pelota, la gana Gabriel Sarmiento y sale jugando el cordobés hacia el medio para que domine su compañero Dante Zona, que se mueve junto a Blanchetti también. Va corriendo Sergio Romero, zona 11. Yago Pino, sin dudarlo, arriba para que un compañero vaya a pelearla. El que va a llegar es Sarmiento, pero le queda al Chaco. El Chaco que lo habilita. Acevedo, bien Acevedo, tiene que ir en el cuerpo a cuerpo. Le queda atrás la pelota y recupera entonces el jugador Pedro Udagay, el de Río Cuarto, que la toca para Blanchetti. Blanchetti que la toca para López. López quiere abrir la cancha, pero gana el otro López, el de Chipoletti. Ahí está el Furecino, dominando con pierna izquierda y apoyándose en Nehuen García. García levanta la cabeza con paciencia, con tranquilidad. Esa primer parte, esa zona defensiva, esa primer línea la hace bien Chipoletti. No se desespera para nada Matías Caruso.
1: Exactamente, mueve la pelota, espera justamente la salida del conjunto rival y por ahora lo maneja con tranquilidad. No hay tanta presión por el conjunto de Argentino de Montemaíz, que con los cambios Helio se ha parado prácticamente igual, ¿no? Porque Dante Zona se ha volcado en el lugar de Ramiro Lacerra, allí como volante por derecha, mientras que Sergio Romero está ocupando justamente el lugar de Sebastián González, acompañando a Tejada en la parte defensiva.
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0: Va la pelota hacia el sector derecho, Nico Trejo pone el cuerpo, cubre, finalmente el árbitro cobra para el equipo de Chipoletti. 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
2: aquí nos vamos al lateral. Quedó golpeado Trejo, chicos.
0: Muy bien, contanos algo más.
2: En el empujón que recibe de parte de Sergio Romero, bueno, termina cayendo contra el banco de suplentes, al ladito del banco de suplentes de Argentino de Montemaíz. Ya se está recuperando el número 4 albinegro.
0: Bueno, sin preocupaciones entonces para eso que podía haber sido una lesión del lateral derecho.
2: Sin complicaciones, ahí ya va a reponer el juego.
0: Va a jugar desde la banda derecha, nos vamos al lateral con Focus Hotel, las mejores tarifas, más de 20 habitaciones, pelota que viene larga para que vaya a pelear Acevedo, el goleador de Chipoletti. Tiene que ir Piro, atrás de Piro ya esperaba Banchafico, bien replegado, bien resguardado el equipo albinegro. Está sacando Udergay, Pedro que la tira arriba, a Piro le sobra la pelota pero alcanzó el VAR platense haciendo la pirueta, la dejaba para Lea Vela, el autor de uno de los goles y de la asistencia. Gana Gonzalo Lucero. Gonzalo Lucero con mucho dinamismo en todos los sectores del campo de juego. Y ahora la tiene el Chaco. Y el Chaco que la pisa, piensa, va a jugar, tiene para cambiar de frente, pero no, cortita para Marcos Pérez. La tiene el Rosarino, la juega para el Chaco. El de resistencia que se apoya en el marplatense Piro que la juega ahora para el Mancha. Cuando digo Mancha es Víctor Manchafico. Manchafico que juega la pelota ahora a la izquierda para Maxi López, el de Funes que tira la pelota bien para Nehuen García. Se juntaron los zurdos. Bien por Nehuen, tiene que venir el centro. Espera Acevedo, la pelota viene. Corta, vaya. Gonzalo Lucero. No le pudo dar de lleno esa pelota. Se quedó en las manos de Alexis Bonet. Una llegada importante de Chipoletti, la primera en el segundo tiempo. 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Va a venir el centro, estaba esperando en ese sector Sergio Romero. Finalmente se le fue al tiro de esquina, número.
1: Es el primero para el conjunto visitante.
0: La tuvo Chipoletti, después la tuvo el equipo de Montemaíz, Matías Caruso.
1: Exactamente, muy buena jugada por izquierda de Nehuen García, que se saca el hombre de encima y termina centrando el rebote. Le queda a Maxi López, que no le puede dar de lleno, por eso controla bien a Alexis Bonet. Después en la contra, Chipoletti terminó algo trastabillando justamente la defensa, por eso el córner a favor del visitante.
0: Se viene una modificación en Chipoletti, Juan Pablo Andrés.
2: Correcto, y hubo un cambio de camisetas a comparación de la planilla que nos enviaron. Con la 20 va a ingresar y va a debutar en Chipoletti Luciano Gutiérrez, también refuerzo que llega desde Atenas de Río Cuarto.
0: El río cuartense Luciano Gutiérrez, primeros instantes presenta Juanca Automotores la modificación y números para Cipolletti.
2: Ingresa con la número 20 Luciano Gutiérrez, se retiró con la 10 Leandro Vela.
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0: 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Abriéndose, está restando la primera intervención. No, era Marcos Pérez quien la sacaba, pero cobraban falta en ataque. Digo que tienen características diferentes Gutiérrez con Leandro Vela, ¿no?
1: Totalmente, Gutiérrez un más defensivo, ¿no? Seguramente se va a estar plantando allí al lado de Marcos Pérez como para reforzar ese sector de la parte defensiva. Aquí lo vemos al Mirón por derecha. Bueno, el doble 5 con Pérez y Rodríguez que acaba de ingresar. Por izquierda está Maxi López. Un poquito más suelto va a quedar Gonzalo Lucero y arriba solo Federico Acevedo.
0: Bueno, dos más de marca en la mitad de la cancha para pelear, para ser aguerridos. Allí la saca Yago Piro, pelota larga para despojarse del balón, ahí va Gonzalo Lucero, el incansable Gonzalo Lucero, que siempre sube al podio en cada partido. Va Yago Piro, otro de los puntos altos del Cipolletti en el campeonato. Tiene que restar, le va a quedar ahora para que la tenga Romero, va a pelearla Blanchetti y Chipo, es un muro defensivo. Sacaron la pelota afuera, repone el equipo de Montemaíz con óptica naranja. Nos vamos al lateral. Tiene que hacerlo Urdegain. Ahí va Pedro Urdegain, el hombre de Río Cuarto, que defiende los colores de Montemaíz. Ahí va el equipo, raya por la banda izquierda, va a venir el centro. Espera Tejada dentro del área de se recupera Cipolletti, sacando la pelota. Andrés Almirón hacia adelante, se termina yendo en favor del equipo albinegro que tiene que salir desde el arco. 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
0: Ahí la tiene Lucho. Cuando digo Lucho Gutiérrez, el refuerzo riocuartense para Cipolletti. Tocan atrás para el Mancha. Víctor Manchafico que toca a la izquierda ahora para que la salida en ese sector sea de Gutiérrez, que empieza a mostrarse. Nehuen García que va por otro sector también, tratando de adelantarse un poco. Mucho recorrido en zona defensiva le veo a Lucho Gutiérrez, Matías.
1: Sí, va seguramente a tener mucha movilidad allí como para reforzar la parte defensiva, pero también para tener salida con toques, ¿no? Recién lo habíamos volcado por izquierda, ahora en el centro tiene movilidad y además aire, ¿no? En este caso,
0: y la pide,
1: el refuerzo.
0: Y claro, la pide y la ganó y la tiene el Lucho y abre hacia la derecha. Qué lindo ver puntos altos cuando vienen los refuerzos. Pelota que quería jugar Nico Trejo. Se pierde por la zona lateral con Sándwich y Fiambres San Martín. Nos vamos a la zona izquierda del equipo de Montemaíz. Ahí va a estar el lateral que tiene que ser Pedro Udergay, el de Río Cuarto. Se prepara, se mueven. ¿Qué pasa? ¿Qué reclamo hay, Juan Pablo Andrés?
2: Que están haciendo tiempo a la hora de reponer el juego.
0: Bueno, pero están perdiendo también, así que ahí.
1: Sí, yo creo que era también que se adelantaba mucho a la hora de sacar, ¿no? Que el lateral era un poquito más atrás.
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0: Cobraban falta en perjuicio del hombre de Cipolletti, de tiro libre defensivo. Bueno, Mati, Cipolletti una victoria, está haciendo lo que tiene que hacer. Algún otro resultado se tiene que dar, pero tampoco son tan desagradables los otros resultados, ¿no?
1: No, por ahora sigue todo igual. En Río Cuarto está ganando Fadel por 3-1, van 86 minutos de partido. Y en San Martín, allí en Mendoza, el local está igualando 0-0 frente a Rincón cuando van 44 minutos de partido.
0: La saca el cordobés Iván Amaya, pelota alta. La mira, la controla, Nehuen García pone el cuerpo, ahora la pierna izquierda para sacarla hacia adelante. No había ningún compañero, se va a perder por la última línea. Hay saque de arco para el equipo de Argentino de Montemaíz. Sale el Rayo con Farmacia Arévalo. El saque de arco que tiene Alexis Fonet, el de Corral de Bustos, de los pagos de Ruggeri. Va saliendo con pierna derecha. Juega, no coincide conmigo usted, yo le decía que es corpulento el arquero. Va a la pelota, es difícil llegar. La pelota que la va a sacar Nehuen García. García que va a tocar hacia el sector izquierdo. Ahí en la salida Cipolletti se está equivocando, se está apurando. ¿O falta más conexión, Matías Caruso?
1: Sí. La realidad es que por ahora el conjunto de Argentino de Montemaíz busca la defensa de Cipolletti. Está teniendo la pelota. Pero ojo, porque va a dejar espacios también atrás, si por ahí tienen que aprovechar las contras.
0: Tal vez trata de apoyarse mucho en el sector derecho, izquierdo de la defensa de Cipolletti, en esta característica que tienen algunos jugadores. Va a pelearla ahora Corona, la tira Elías Corona, va dominando y gana. Ahí la tiene Zona, tiraba esa pelota, ganaba. La pelota que finalmente será para el equipo de Montemaíz, la va a hacer Elías Corona. Ahí lateral centro y hay que tener cuidado en la zona defensiva. Toma carrera, busca a sus compañeros, lo tiene a Tejada, llega a Zona, llega el Nacho Blanchetti. Todos dentro del área chica, llega para Zona, Zona que se apoya en su compañero, va habilitando, pero Nehuen García no lo pensó. La sacó de la zona del rectángulo de juego, hay reposición para el equipo visitante. 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
1: Y hay un resultado positivo, hay gol de San Martín. En este caso a los 45 se terminaba el primer tiempo y está ganando 1-0 frente a Rincón. Resultado que le sirve a Cipolletti para meterse en la segunda fase.
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0: Uso para que la gente también sepa cómo parcialmente están quedando las posiciones. Balón que va por la derecha del ataque del equipo de Montemaíz, se sigue jugando. Cipolletti no puede salir del agobio en ese sector. Tiene que ganar la Blanchetti, la gana el Nacho Blanchetti. Abajo fue y puso el de Río Cuarto y la tiró el córner. Córner número...
1: Es el segundo para el visitante.
0: Muy bien, va a ir Dante Zona para pegarle a esa pelota desde la punta derecha. Se arman las parejas dentro del área. Hay que estar atentos, hay que ir arriba, hay que ir a la terraza para ganar en el salto. Hay que primerear, hay que anticipar. Llega al centro desde la punta derecha, arriba, saltar, va la gente de Chipo, estaba ganando Vera Oviedo. La pelota que la saca otra vez Yago Piro, abajo va Facu Crespo. Logró salvar la pelota, Crespo se quedó con el balón. Va a armar la contra, lo buscó a Gonzalo Lucero, la pelota le quedó en la espalda, por eso estaba Leo López cerrando. Nehuen va ahora, cae Nehuen, cuidado que no cobraron falta, es para el equipo de Montemaíz, la tocaron. Yago Piro otra vez, Yago Piro salvando a Cipolletti. La tira el córner, córner número.
1: Es el tercero del conjunto visitante, gran cierre de Yago Piro. Cuando acá tenemos la tabla, Elio, como está justamente favorable al conjunto de Cipolletti, que si se sigue todo así, ya se mete en segunda fase.
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0: Lo que no le conviene demasiado, pero bueno, dentro de todo, Cipolletti puede hoy también quedar más cerca de la clasificación. Hay que hacer muchos números, ¿viste, Matías? Eso, quedan dos zonas, dos fechas, perdón, en la zona. Y a Cipolletti le queda un solo partido, lo mismo que a Costa Brava y al equipo de San Luis. El que queda, me parece, muy alejado va a ser Juventud Universitaria, el próximo rival del equipo albinegro, ¿no?
1: Lo mismo para Rincón, que quedaría con 16. Los dos últimos, justamente octavo para Rincón con 16 y noveno para Juventud con 16 también. Los dos que ya prácticamente se quedarían sin chances de clasificar.
0: Por ahora, tres partidos para Noce y tres partidos con derrota, ¿no?
1: Exactamente.
0: Pelota que viene para Tejada, el autor del único gol del equipo cordobés, viene ahora a la izquierda, la tiene Romero, centro al segundo palo, para que aparezca Blanchetti, pelota larga, a ver qué dice el asistente, la pelota todavía está dentro del campo de juego, rebotón, Nehuen García y tiro de esquina para el visitante, es el tiro de esquina número...
1: Es el cuarto para Argentino de Montemaíz.
0: Va al raya con Nacho Blanchetti en el sector derecho, Juan Pablo Andrés, campo de juego, algún movimiento que pueda avizorar una modificación en alguno de los planteles.
2: Siguen intensificando, pero hasta el momento no se avizoran cambios.
0: ¿Qué dice Fabián Enrique con esta victoria parcial de Cipolletti? Ya se la contamos. En el primer palo iban a llegar otro tiro de esquina. ¿Es el cuarto?
1: El quinto.
0: Es el quinto para el equipo de Montemaíz. Todos en el segundo tiempo, ¿no? Y todos sobre la derecha.
1: Exactamente, sí.
0: Bueno, ¿qué dice Fabián Enrique, Juan Pablo?
2: Está sentado charlando con Mario Valenzuela, su ayudante de campo.
0: Viene el centro cerrado, cuidado arriba. Crespo. ¡Mira! Dijo el arquero, se quedó con el balón. Desde el fondo saldrá el equipo de Cipolletti. 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
1: Exactamente, lo está haciendo bien, está aguantando este momento porque es el momento de Argentino de Montemayor en el partido, pero está haciendo buen trabajo la defensa del albinegro.
0: Pelota que está recibiendo Sergio Romero, se mete entre dos, va a pelearla, la gana el Lucho Gutiérrez, bien por el Lucho que ponía, le quedaba para Gonzalo Lucero, recupera Tejada, ahora queda para Dante Zona que abre del centro a la derecha, ahí la tiene Elías Corona, Corona que la mete ahora para que la tenga Leo López, López que va jugando la pelota hacia la izquierda, cortaba Marcos Pérez, le queda otra vez para Leo López, el equipo de Montemayor que quiere salir desde el fondo, ha apurado con Vera Oviedo, es grandote pero no es técnico ese jugador, la pelota y la presión de Cipolletti que da resultado, y lateral para el albinegro, vamos al lateral con OM Energy, ese ahí sí. Cipolletti se sigue moviendo, Cipolletti lo sigue ganando en 15-40 de este segundo tiempo por los goles de Lea Vela en segunda oportunidad. El primero lo hizo Gonzalo Lucero, el que abrió el marcador para el equipo de Montemayor. Era el jugador Tejada, quedó golpeado. ¿Quién, Juan Pablo, en el equipo albinegro?
2: El número 9, el goleador Federico Acevedo.
0: Bueno, ¿qué ha sucedido?
1: Choque de cabezas con Amaya, los dos están tendidos en el piso.
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0: ¿Algún corte en Federico Acevedo? ¿Podemos llevar tranquilidad desde tu lugar, Juan Pablo?
2: Lo están revisando el jugador, ahí lo está revisando Jorge Figueroa. Es el más golpeado de los dos en este impacto. Mientras tanto, en la zona de platea ya está el nuevo refuerzo de Cipolletti.
1: Lo estamos viendo en pantalla, ¿no? Junto con el presidente Luca Mancini. Está sentado justamente al lado de Luca Mancini, el nuevo refuerzo Nahuel Luna. Refuerzo que viene a traer goles, ¿no? En este caso del conjunto rionegrino.
0: Pero que estás al lado de Luca Mancini también, un compañero nuestro.
1: Sí.
0: Bueno. Me parecía. Va a haber
2: 25 entonces años para el refuerzo. Les comento que acá el que tiene hielo en el gemelo izquierdo es Leandro Vela.
1: Bueno, por algo habrá salido también en este caso, ¿no? El número 10 que había sido la gran figura del primer tiempo, seguramente como para no generar complicaciones y pensarlo para lo que se viene también, un jugador distinto, ¿no?
0: Se viene una semana corta para Cipolletti porque entiendo que el jueves ya estará viajando, ¿no?
1: Claro. Sí, va a tener que viajar. Sí.
0: Será el pique para poner en juego otra vez la pelota. Se queja Maya.
1: Aquí. Ya es final, Elio, en Río Cuarto, entre el conjunto de Atenas y FADEL. Terminó ganando el conjunto mendocino por 3-1.
0: Bueno, Chipo por ahora puntero, pero todavía no asegurándose la clasificación. Pelota que va jugando el Lucho. Bien por el Lucho, jugaba la pelota hacia el sector izquierdo, la tiene ahora Nehuen García. Nehuen que quería tocar la pelota para que la tenga Marcos Pérez. Yago Piro le dice salí. Con pierna derecha Facundo Crespo para tirar esa pelota. La mete Zona, arriba otra vez Yago Piro, no se habían entendido con el arquero, ahora la tiene Maxi López, va el santafesino por el sector izquierdo, Gonzalo Lucero, pisa Lucero, va entre dos, bien por Gonzalo, el autor del primer gol la tiraba, pero no llegaba a buen puerto. Mati Caruso, 18 minutos, ¿dan resultado los refuerzos de Cipolletti?
1: La realidad es que sí, están con muy buena acción, lo hizo Leandro Vela en el primer tiempo, ahora Luciano Gutiérrez en el segundo, cada uno haciendo lo suyo, ¿no? Vela con asistencia y gol, Luciano Gutiérrez defendiendo y obviamente formando parte justamente de esa línea defensiva que por ahora viene muy bien. Algo para tener en cuenta, Elio, y por qué decía de la clasificación, porque más allá de que tanto FADEL como Huracán Las Heras tengan dos partidos todavía, los dos se van a ver las caras en la última fecha, por lo tanto los dos no pueden sumar 6 puntos. Y de esta forma lo dejaría justamente a Cipolletti allí en esta pelea de esos primeros 4 lugares de tener ya la clasificación casi asegurada, ¿no? Pensando en los resultados que se le pueden llegar a dar.
0: Gracias, Matías Caruso, que trajiste tranquilidad para el pueblo albinegro, que ahora con esta victoria ya se está clasificando. De todas maneras, estaremos en San Luis como en cada uno de los partidos.
1: Por supuesto.
0: Para acompañar el equipo del Cipolletti, como lo hemos hecho. Qué alegría si Chipo gana, ¿no? Y se va con la clasificación debajo del brazo, porque
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0: El Chaco, míralo, el Chaco, centro atrás. ¡Ay, se equivocó! Era el centro atrás, se apuró el jugador de Chipoletti y la quiso definir el primer palo, tal vez, Matías.
1: Sí, yo creo que no le termina dando bien el pase porque levantó la cabeza Fede Acevedo, lo vio a Almirón, finalmente no le termina dando bien a la pelota, por eso no llegó el tercero de Chipoletti.
0: Y la recuperó el Chaco y pasa entre dos en forma horizontal, va a lo ancho, la toca Maxi López, así me gusta Chipoletti, la tiene Gonzalo Lucero, Chipoletti empieza a dominar, la tiene otra vez. El Funesino, bien por Maxi López, aunque a perfil cambiado. Y también va el otro zurdo, Gonzalo Lucero. La toca para Marcos Pérez, el de Rosario, que la tiene. Bien por Marcos, que lo habilita Gonzalo. ¡Ah! Pelota larga. No se entendieron. Repone desde el arco Alexis Bonet. Chipoletti lo sigue ganando y Chipoletti empezó a recuperar el balón también en la mitad de la cancha, Pati.
1: Sí, a tenerla es lo que...
0: El de Rosario, que la tiene. Bien por Marcos, que lo habilita Gonzalo. ¡Ah! Pelota larga. No se entendieron. Repone desde el arco Alexis Bonet, Chipoletti lo sigue ganando y Chipoletti...

0: bastante indicaciones está dando Carlos Mazzola.
1: Muy bien, saldrá Facundo Crespo desde el fondo entonces para el equipo albinegro. 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Matías Caruso que saca cuenta, va, viene, mira el resultado. Lo noto nervioso, Mati Caruso, pero Cipolletti gana y con eso se clasifica.
2: Exactamente, por eso necesitamos que siga pasando el partido, que Cipolletti mantenga esta paciencia y este resultado principalmente como para poder finalmente sellar la clasificación. Sigue ganando, en este caso San Martín 1-0 frente al conjunto Deportivo Rincón.
1: Pero usted también quiere un golcito más, Matías Caruso, diga la verdad.
2: Para generar esa tranquilidad, para estar un poquito más suelto, Elio, ¿no?
1: Para ir a San Luis un poco más tranquilo.
2: Claro, exactamente.
1: Va la pelota por la banda derecha, Elías Corona que pone en juego ese balón para el equipo de Montemaíz, arriba cortando a Nehuen García. Va a quedar ahora para el Fede Acevedo que da una mano en zona defensiva. La tiene el Lucho, cuando digo el Lucho Gutiérrez que la dejó ahora para Gonzalo Lucero, siempre en el podio Gonzalo Lucero, pelota que tiene Amaya. El cordobés Amaya que la tira para el Gaby Sarmiento, también cordobés, corta el mancha, estaba sacando esa pelota, le va a quedar ahora para que la tenga Leo López. López que la mete para la zona del área, Yago Piro. Impasable, impenetrable el marplatense. Acevedo no se pudo quedar con el balón. Sale Iván Amaya, pasa tres jugadores. Abre a la derecha para Elías Corona, todavía en su campo de juego. Ahora se mete, sí, en terreno rionegrino. Se mete al alto valle del Río Negro Frutal. La pelota que le iba a pelear abajo ganaba Leo López. Y ahora que gana es el 5. La presencia del 5 rosarino de Marcos Pérez. La juega para Acevedo, pone el cuerpo al goleador. Lo conocen al goleador, le hacen personal ahora. Va ganando Elías Corona. Pierna derecha, exigido. Pelota que va a recibir Nehuen García y la recupera para Chipo. Y va tocando y asociándose el Lucho. Bien por Gutiérrez, después Pérez, después Piro. Y ahora que corta es Elías Corona y aquí la tiene Leo López. El volante central que se apoya en su compañero en la zona lateral. Quiere salir el equipo de Montemaíz, pero la marca y presión siempre le da resultado a Cipolletti. La tiene Elías Corona. Se quedó atando los cordones Gonzalo Lucero. Pensé que le había pasado algo, pero hay tranquilidad. La tiene Corona, la va jugando por la derecha para Nacho Blanchetti. La presencia de Nehuen García raspando, ganando abajo y la deja para Gonzalo Lucero. Es incansable Gonzalo Lucero. ¿Qué pasó? Ojo,
2: sí. Y no pasó? Sé si no era para Roja, Elio, ¿eh? Porque va muy fuerte. Fíjate cómo queda Nehuen García. De gran partido otra vez el lateral izquierdo de Cipolletti. Pero hubo un planchazo directo a la tibia de Nehuen García. Que el árbitro solamente vio la amarilla, ¿no?
1: Qué bárbaro, y el asistente estaba más cerca que el árbitro todavía, ¿no?
2: La realidad es que tranquilamente lo podría haber llamado. Más, fíjate cómo está Manchafico, cómo está Rodríguez, claro, diciéndole, pero decirle algo a Novelli, ¿no? Decirle lo que pasó allí.
1: Se llama primer asistente.
2: Claro.
1: ¿No es cierto? Segundo asistente en este caso. Sí, está bien, no, pero digo, se llama asistente. Está para darle una mano al árbitro, pero a veces
2: es lo que debería hacer.
1: A veces se la complican más.
2: No llegué bien, a ver, a quién terminó amonestando. ¿Es el 4, Juan? ¿Lautaro Coronas?
3: Sí, es el primer amonestado del partido. Primera amarilla para el número 4, Lautaro Coronas.
1: Muy bien. En la próxima pelota le contamos a través de Juan Pablo Andrés quiénes son los jugadores que tienen en condiciones para echar mano, como se dice en la jerga, para ir a buscar Fabián Enríquez. En el caso de Cipolletti, ¿quiénes están en condiciones de ingresar?
3: En Cipolletti pueden ingresar Alex Veró, Benjamín García, Sergio Renquehue, Brandon Obregón, Andrés Domínguez, Sebastián Geldres, Nicolás Peralta y Enzo Vallejos.
1: Me imagino, Matías, que en cualquier momento Cipolletti renueva el aire, ¿no?
2: Claro, me gustaría un ratito de Obregón y de Nico Peralta, para darle justamente tenencia de pelota allí. Lo veo cansado Gonzalo Lucero, que ha tenido un desgaste terrible. Aquí nos van a mostrar la infracción sobre Nehuen. A ver si la tenemos. Bueno, para poder ver lo que fue justamente la falta. A ver.
1: Viene el tiro libre primero al punto penal arriba. Facu Crespo rebotaba, la salva en la línea. Gol de Montemaíz. Gol de Montemaíz. Llegó el empate. Iván Amaya estaba parado. El rebote, la salida no del todo perfecta de Facundo Crespo, que rechaza con los puños. La pelota quedó corta. Y en el rebote Iván Amaya, Matías Caruso, contale a la gente, rebota en la espalda de Manchafico.
2: Claro.
1: La salvan en la línea y le quedó a Iván Amaya para mandarla al fondo de la red. Ahora hay empate y hay complicación para Chipo si pensamos en la clasificación. Y si pensamos que llevamos 25 minutos, queda mucho todavía, pero la suerte en esta no la acompañó al Facu. En esta la suerte no estuvo del lado albinegro.
2: Exactamente, porque quiso rechazar con los puños. La pelota le da en la espalda justamente del jugador de Cipolletti. Qué mala suerte que ha tenido Cipolletti. Qué suerte que ha tenido Argentino de Montemay, la verdad.

0: en este partido, porque los dos goles llegan justamente a través de rebotes, de un poquito de suerte también, y finalmente llega el empate de
1: conjunto. Iván Ewen García entre tres, viene el centro, espera Acevedo, espera el Chaco, la pelota va a quedar para el Chaco, de cabeza la tira, vamos Nico Trejo, se mete, reclamado en una mano, nada pasó, dijo el árbitro, chocaron entre el jugador Zona y el de Chipoletti, nada había pasado, va, ahora Ewen García, centro cruzado, izquierda derecha para que aparezca Nico Trejo, arriba Alexis Bonet se queda con la pelota, reclama una falta cuando nunca lo tocar, qué exageración. Todo un actor, el arquero, para ganar tiempo. ¿Cuándo se va a venir una modificación en el equipo visitante? 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
3: Que recordemos que está amonestado.
1: Bueno, vamos a ver dónde se para Landi después. Pero... inesperado el gol, Matías, va corriendo el tiempo, corren las agujas, como se suele decir. Alexis Bonet, que da tranquilidad ahora, porque viene la modificación. Y en el momento que Chipoletti salía a buscar el tercer gol, sucede esto de una falta. El árbitro deja que lo atiendan, entonces, obviamente es el arquero. Entonces también ganan un poquito de tiempo. Ahí va el Mancha, me parece, a decirle, che... apuralo, porque tenemos que viajar a San Luis la otra semana.
0: Claro, o que por lo menos termina lesionando el tiempo que el arquero está en el piso, ¿no? Aprovechamos, Sergio, para repasar cómo queda justamente la tabla de posiciones con este empate parcial aquí en la visera. El albinegro sigue como único líder con 22 puntos. Atenas de Río Cuarto, con su derrota, queda con 21. Argentino de Montemaíz, con este empate parcial, llega a los 21 también. FAD queda con 19, al igual que Huracán Las Heras, con 18. Costa Brava con 17. Alcanza San Martín de Mendoza con esta victoria parcial sobre el conjunto de Deportivo Rincón, que queda con 16 puntos. Al igual que Juventud Unida de San Luis, por ahora no sella la clasificación, el albinegro necesita de la victoria.
1: Bueno, Alexis Bonet, que se puso de pie, no lo podían recuperar hasta que le llevaron los productos de Farmacia Arévalo, y ahora el arquero también está bien para jugar. Pelota que tiene en la mitad de la cancha Gonzalo Lucero, pum, para arriba al aire, la tiene que tener Acevedo, recupera Acevedo, y me parece que en ofensiva a cualquier momento Chipo tendrá que poner algún cambio. Ahí la tiene Ewen García, pierde Ewen García frente a Blanchetti, le gana, va por la zona derecha, el que tiene ese balón es Landi, tiraba al centro, finalmente saque de arco, se posicionó bien por la banda derecha Landi, parece que rapidito, sí, Juan Pablo Andrés.
4: No sé si van a hacer una modificación en defensa también, porque les preguntaron al número 4, Trejo, ¿cómo estás? Un ratito más estoy.
1: Bueno, pelota arriba, no puede el Chaco, el que la saca esa malla, el autor del empate. Pelota que va a quedar para Gonzalo Lucero, bájenla, chicos, viene para Acevedo. La recupera Leo López, no tiene problema en sacarla de aire, pero nadie baja la pelota. Matías Caruso, le queda para el Chaco. ¡Metete, Chaco, pegale en el cuerpo a cuerpo! Le gana Mayo, seguilo, córner para Chipoletti. Va todo el pueblo albinegro a ese cabezazo. Se mete la gente de la platea, de la popular. Se meten todos los hinchas albinegros alrededor del mundo para ayudar con el aliento, para saltar más que los de Montemaíz, para que llegue el tercero. Arriba va Chipo, la saca Blanchetti, le queda a Landi, la mete el Chaco, otra vez hay que meterla por intermedio de Gonzalo Lucero, pelota corta, la sacó entonces sin pensarlo Gabriel Sarmiento, larga, tiene que salir el Facu Crespo, lo va a apurar. En ese lugar Romero vuelve al arco, porque la tiene el hombre de Montemaíz, volvió al arco, abajo a raspar, a dar una mano Ewen García, se había quedado corto a la salida del arquero y los defensores no estaban en el lugar, los apuró Sergio Romero en esta, Matías Caruso.
0: Sí, quedó muy jugado en el ataque Cipolletti, claro, la contra, este pelotazo largo que le termina quedando a Romero, dudó en salir o no Facu Crespo, porque si no llegaba, la verdad quedaba el arco solo, por eso se terminó replegando justamente al arquero Cipolletti.
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1: Dado que se den, pero ya no dependería del mismo albinegro, por eso se vienen cambios en el equipo de Chipo. 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
4: Van a ingresar dos jugadores con la 13, Benjamín García, y con la 18, Nicolás Peralta. Se retira con la 11, Maximiliano López, y con la 4, Nicolás Trejo.
1: Bueno, Mati Caruso, me dirás el puesto por puesto, obviamente, de García. Sí. Por... O tal vez se vaya Gopiro a la banda derecha, me parece no, va a quedar Benjamín García.
0: Mirá, iba a agarrar, sí, justamente la pelota para sacar ya Gopiro, le dijeron, me parece, desde el banco, ¿no? Benjamín por ahora se planta de cuatro, sigue la pareja de centrales con Gopiro y Víctor Manchafico, y Nico Peralta se ha apostado al lado de Fede Acevedo, ¿no? Un delantero más tiene ese paletín.
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1: Atención, Benjamín García, pelota del Facu Crespo. El Facu que levanta la cabeza, lo ve a Peralta, recientemente ingresado el Tucu, viene ahora para Acevedo, corta malla, queda para López, tiene que saltar el Lucho, se conocen los cordobeses. La pelota que pica para Gabriel Sarmiento, la tira hacia adelante. Para que el que vaya corriendo sea Romero, es rapidito Romero, pero llega antes Yago Piro, y el de Mar de Plata da la media vuelta. No puede Gabriel Sarmiento, laterales para Cipolletti. 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La pelota que viene ahora para el Chaco, se mete el Chaco entre dos, le gana López. Sale jugando con Gabriel Sarmiento. Sarmiento tiene el balón, hay dos pelotas dentro del campo de juego. Tienen que sacarla. Ahí va Cipolletti jugando. Pelota al pie izquierdo de Manchafico. La cambia para la derecha, la juega para Yago Piro. Yago Piro, que es el que tiene que trasladar. Tiraba entrecortada. Pelota que recupera a ver a Oviedo. Oviedo que la va a jugar para que la tenga López. López que la juega para Blanchetti, el conductor del equipo. No la vio a esa. Balón que va a pelear Marcos Pérez. Cuidado, le pega a Gabi Sarmiento. No le des tiempo. No le des el perfil izquierdo, Blanchetti. Blanchetti cerca del palo derecho del arco, defendido por Crespo Matías Caruso.
0: Y la verdad es el momento del conjunto visitante en el encuentro, que Cipolletti lamentablemente no encuentra la pelota más allá de los cambios, no se encuentra en el partido, y el conjunto de Argentino de Montemayor maneja la pelota. Recién hubo un agarrón a la cabeza directamente de Leonardo López, que ya había tenido complicaciones en el primer tiempo con Vela, ahora lo tiene con Rodríguez. La realidad es que Novelli solamente le habla, ¿no?, a un 5 experimentado como lo es Leonardo López, pero podría sacar alguna tarjeta alguna vez en vez de hablar.
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1: No puede. Cipolletti, si puede, Lucho. La pelota que viene ahora para López. Va a marcar y lo hace Peralta. Lo va a presionar. Marca y presión. Se le tiene que ir ese balón. Rebota. Se la cobraron para Montemayor. 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San Martín, sale el equipo de Montemayor a todo esto. Tenemos ya 33-15. Cipolletti que empieza a urgirle la victoria. La tiene el Chaco, la deja para Lucho. Lucho, apurate. En esta la perdió. Tiene que cerrar la línea Yago Piro con su compañero, no, de media vuelta. La pelota se va a perder a lo ancho de la cancha, frente al banco de suplentes del equipo albinegro. Juan Pablo Andrés, ¿qué se dice en los bancos de relevo?
4: Se van a venir dos modificaciones rápidamente en el club Cipolletti, con la número 15, Brandon Obregón, y con la número 17, Sebastián Geldres.
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1: Se debe ir el Chaco para que entre Geldres, ¿te parece? 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Juan Pablo Andrés les dice...
4: Bien, se retiraron con la 5 Marcos Pérez, muy enojado se retiró Marcos, y con la 9 el goleador, estamos hablando de Federico Acevedo. Ingresaron con la 15 Brandon Obregón y con la 17 Sebastián Geldres.
1: Y con esto, Matías Caruso.
0: Sí, quedamos con un 4-4-2, te diría, Helio, con Obregón al lado de Gutiérrez, siendo obviamente bastante más adelantado, ¿no?, tratando de ser enlace, y dos puntas, va a ser justamente con Geldres y con Nico Peralta. Por derecha está Almirón y por izquierda quedó Gonzalo Lucero.
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1: Encuentro porque le dio de lleno en el rostro el balón, por eso hay que socorrerlo. También quedó en el piso otro jugador de Cipolletti. ¿Quién es? ¿Gonzalo? ¿Lucero?
4: Correcto, sí, Lucero.
1: Bien. Con esto ya cerró las ventanas. Fabián Enrique no tiene la posibilidad ahora de poner más cambios, ¿no?
4: No hay más cambios.
1: De aquí al final, Matías Caruso, Cipolletti se la juega el todo por el todo del lado de Montemayor. ¿Qué nos podés contar, Juan Pablo Andrés?
4: Disculpame, repetime, Leo.
1: Te decía, del lado del banco de relevo de Montemaíz hay tranquilidad, hay movimientos, ¿qué se puede contar?
4: Estaba apresurando los trabajos un jugador, pero ahora todos quedaron en la misma línea y dejaron de hacer los trabajos precompetitivos. Sí, mucha charla entre miembros del cuerpo técnico con Carlos Mazzola.
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1: Le dio el balón en la cara y lo tienen que asistir con productos de Farmacia Arévalo. Ya se pone de pie, pero momentáneamente va a quedar con 10 jugadores. El equipo albinegro tendrá que venir al pique y devolver ese esférico. Todavía no se hace. Nervios, ansiedad en la gente de Chipoletti. Otros que van flameando las banderas en lo alto, porque el albinegro tiene que estar en lo alto y para eso tiene que ganar. Viene la pelota para el Chaco. Demasiado simple para el hombre que esperaba el balón de frente. Y hablo de Alexis Borel para quedarse con esa pelota. Chipo no tiene que apurarse, pero tiene que jugar asociado en realidad. Por ahí es el camino, ¿no? El que le estaba dando la victoria, Matías.
0: Exactamente, exactamente. Tendrá que volver a tener la pelota y empezar a encontrarse entre los compañeros como para poder llegar en vez de los pelotazos que está tirando Cipolletti ahora.
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1: Para Obregón, tiene el pelotazo largo. Aparece el Tucu Peralta, lo ve aparecer al Seba Geldré. Viene el centro, que mal le pegaste tú. No pudo ser en esta. Vamos, vamos, Tucu, dice la hinchada. Cipolletti desaprovechó una. La intención fue buena, el destino no tanto, Matías Caruso.
0: No, estaba bien el pelotazo de Obregón para la velocidad de Peralta, que llegó hasta el fondo, pero que no pudo tirar un buen centro. Lo estaba esperando Seba Helderes allí como para poder rematar. No, no le pudo dar bien.
1: Y si el destino tiene memoria, tiene que quedar una para Chipo, ¿no?
0: Y la realidad es que sí, ha tenido demasiada suerte Argentino de Montemaíz para este partido. La realidad es que se termina llevando hasta ahora mucho de la visera de cemento.
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1: Arriba Lucho ganaba de cabeza, le va a quedar ahora para el Benja. García, hoy de lateral derecho para que vaya el Tucu, y el Tucu lo va a recibir y va a gambetear. Míralo, se baja el Dres, tocó atrás para Gonzalo Lucero. Branchetti dando una mano, el Chaco que pone también. Quiere ganar mucho en ofensiva Cipolletti, y eso también en momentos lo puede dejar un poco partido, ¿no? Muchos jugadores en ofensiva para el albinegro. 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Juan Pablo Andrés.
4: Van a ingresar con la número 13 Facundo Rasol y con la 16 Ulises Peri Ragona. Se van a retirar con la 10 Ignacio Blanchetti y con la 11 Gabriel Sarmiento.
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1: Titular,
0: sí.
1: Peri Ragona me parece que es más medio, pero ahora vamos a mirar a dónde se va a posar arriba. Está sacando el jugador López, ganaba Obregón, le queda para el Seba Geldrés, que debería estar en el área. Se abre y la tira para que vaya el Chaco, estaba sacándola. Ahora Rasol, que se para bien como marcador central.
0: Se adelantó unos metros, sí. A Maya, que bien. Está casi como doble 5 con Leo López.
1: ¿Y Peri Ragona dónde se fue? El número 16, digo.
0: Y ahí la verdad no
1: todavía no lo hemos.
0: A...
1: Claro, porque además ahora todos están en el área. Ahora viene el centro del Tucu de punta derecha. Hay que saltar, hay que ganar. Al segundo palo, gana. Ganaba Seba Geldrés, pero estaba tirando la pelota arriba del travesaño. Finalmente, el que iba y ganándose cabezazo era el Benja García, de buen porte físico, el hombre de Cipolletti. Y claro, Alexis Bonet ahora en cuotas, sí, le va a pegar a esa pelota, sí, financia ese tiro, así como Juan Automotores te financia el cero kilómetro, acá financia el empate. La pelota larga arriba, tiene que ir el Lucho Gutiérrez, perdía, tiene que ser entonces de Facundo Crespo, con tranquilidad en el fondo, pero con la ansiedad propia de tener que ganar el partido. Pelotazo largo, elige con pierna derecha, arriba tiene que ir Geldrés a pelear, va al Neuquino, ponga el cuerpo, la pelota la rebota, va al Seba, le gana entonces Urdegain y la deja para que vaya Tejada, y arriba Lucho, no había nadie en la mitad de la cancha, hay que darle una mano al Lucho ahora. Balón que va a tener Perdigán, tiene que jugar el número 16 en ese sector peleando la pelota, pone el cuerpo, Lucho gana. Cuando digo Lucho es Gutiérrez, es pelota para Cipolletti, hay algún manotazo allí, no pasó nada, vamos al lateral entonces, con Sandro y Fiambre San Martín. Cipolletti tiene que jugar en los últimos minutos con tranquilidad, pero ya estamos recorriendo los últimos 5 reglamentarios. Tiene que salir, llegar ese desahogo del equipo albinegro para sumar los 3 puntos. No se puede empatar aquí, tiene que ir a pelearla. La juega Gonzalo Lucero, la saca Manchafico, pero el tiro no es del todo bueno. No se puede quedar con el balón Obregón, tampoco el Lucho. Va a salir Facundo Crespo, ha apurado esa pelota que pican entre los jugadores. Y entre el que vas vos, no se terminan de entender, Mati. Chipo también con los cambios, obviamente no se ha podido asociar, no se ha podido ensamblar como uno lo esperaba, pero la tiene Obregón. Obregón va a jugar, hace el giro, no tiene quien entregarle, se muestra el Benja García también. Lo hace el Lucho, ahora para Manchafico, Manchafico que pisa la pelota y todo otra vez al fondo para que salga Facundo Crespo, la deja para Piro, hasta allí todo calcado, todo ensayado, todo memorizado, ahí la tiene la pelota Gonzalo Lucero, el que está cortando, dando una mano es Razón, le quedó para el Tucu, encaralo Tucu, va bien Peralta, le deja para el Chaco, entregó mal el Chaco, y el que salió esa malla, y le dejó ahora para el otro, número 6, la tiene Manchafico, se pone como volante, la deja para el Chaco, gira Chaco, metete al área, lo agarran, nadie va a cobrar falta, la dejan ahora, Manchafico, centro, Obregón, arriba, arriba la mano, arriba de Bonet para sacarla al córner. Apareció Manchafico como delantero, apareció Obregón como centro delantero. Cabeza al piso esa pelota. Y otra vez reaccionó bien Alexis Bonet. Y otra vez Cipolletti estuvo por gritarlo y va Peralta. Vanico toma carrera, pierna derecha, hay que ganar otra vez. Viene al punto penal, un poco sobrado Bonet. Bonet se queda con la pelota en 42-15, lo tuvo Cipolletti, Matías Caruso.
0: Que lo va a buscar y fíjate cómo el central llega como lateral prácticamente, Víctor Manchafico, que fue justamente a buscar ese disparo. Termina ganando bien Obregón, no le termina dando dirección, por eso controló bien Bonet, pero es importante que Cipo tenga chances, tenga la oportunidad de poder molestar el arco del conjunto visitante.
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1: De maíz que llegaba para darle Sergio Romero. Finalmente se perdió arriba del travesaño. Cipolletti tiene que apurar el trámite. Sí, ahora sí, la ansiedad, el apuro es para todos, para el hincha, para el jugador y para ese grito contenido para salir del letargo del empate. Actualizamos en cualquier momento cómo quedan las tablas, pero arriba va el Seba Geldrés. Cortaba Vero Oviedo, le queda para el Lucho, que le dice abrimos la cancha, no tiene quien entregarla, llega el Benja García, se posiciona como si fuese un volante el Benja con pierna izquierda para Obregón. Obregón de primera, pero entrega mal, no puede el Lucho, el que gana es Romero, la deja para Tejada, Tejada que la quería abrir con zona, va a quedar para que la tenga en el sector derecho Landi. La pelota otra vez para el equipo de Montemay. Tres cuartos de cancha en ofensiva en el sector del 8. Ponía bien Nehuen García. Ponía el cuerpo. Le gana Landi. El lateral será para el equipo cordobés. 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Tiene que marcar Cipolletti. Tiene que estar seguro. Tiene que salir desde el fondo. Y hace todo ahora con paciencia el equipo visitante, porque lo empata y porque estamos en el último minuto reglamentario. ¿Cuánto más se van a jugar? ¿Mínimo 5, decís, Matías Caruso?
0: Y entre cambios y alguna demora de Bonet, tranquilamente, ¿no? Un poquito más también.
1: Más negocio para Montemay que para Cipolletti, que tendrá que ir a buscar a San Luis la clasificación el próximo domingo. Y claro, se puede ganar, Matías, pero siempre es más simple de local.
0: Totalmente. Lo positivo, Elio, es que Juventud viene de 4 empates y 3 derrotas, o sea, hace 7 partidos que no gana, y te diría que es de las localidades más flojitas que tiene esta zona del Federal.
1: Sí, la pelota que va a picar, pero igual lo quiero ganar, igual quiero gritar el tercero, va cerrando García, bien por Nehuen, la deja para Gonzalo, incansable Gonzalo para Nehuen, lo tenés a Obregón, tocale la pelota para el 10 y para el 15 que está ahí cerquita, no la entregan, ahora sí para el Lucho, mirá Lucho, la juega para Nehuen García, otra vez entréguensela, que tiene que ser el enlace, al que se tiene que hacer cargo de la pelota, que va hasta atrás, ahí la tiene Obregón, la deja para García, abre los brazos el otro García, la pelota va a llegar primero a Piro, Piro que para con pierna derecha, el de Mar del Plata lo tiene a Benja, vamos Benja, sos un número 8, ahora Benja exigido, se le va la pelota, hay lateral para el equipo de Montemay, que todas estas jugadas le convienen. Juan Pablo Andrés, ¿hasta qué minuto vamos a ir? ¿Cuánto adicionó el señor Novelli?
4: Vamos hasta los 49, se adicionaron 4 minutos.
1: Bueno, 4 minutos.
0: Qué poquito, Elio, ¿eh?
1: Qué poquito, Elio. Si se trata de Novelli, es poquito. Poquito arbitraje, poquita justicia, poquito de todo. Todo siempre con Novelli, ¿no?
0: ¿Cuánto hubo? ¿10 cambios?
1: Sí, claro, 10 cambios y pelotas paradas. Va la pelota ahora que viene para Leo López. López que la va a jugar. No le quedaba cómoda para García porque es zurdo. La pelota que le va a quedar ahora al Lucho para Gonzalo. Gonzalo para Obregón. Cuando digo Gonzalo es Lucero y cuando digo Obregón es Brandon, que la jugaba, la lleva por delante, la saca Amaya, después le da una mano Razzoli, otra vez Cipolletti, todo. Cipolletti tiene que ir al área contraria, al campo contrario, le sobra Manchafico, cierra bien Nehuen García. Manchafico que se la llevaba por delante, Crespo de primera para poner la pelota en juego, salte igual Obregón, salte por más que no le gane en las alturas. Le va a quedar para Yago. Yago la dejaba para García, tiene que ir a pelearla. Seba Geldrés, Seba que tiene que participar más en la zona del área, claro, quiere dar una mano y no puede. Está con tres delanteros ahora el equipo chipoleño, no Mati Caruso, porque está Almirón, está Trejo y también lo hace Peralta, ¿no? Entonces, de alguna manera, y ahora sí te acepto el pelotazo, hay que llegar al área contrario.
0: Sí, ahora ya es ese momento en el que las ideas son un poquito más que el fútbol y obviamente hay que tirarla dentro del área.
1: Y donde los rebotes también son el 50% del gol y las faltas para el visitante las toman como si le hubiesen quebrado una pierna. Hay una amarilla en el aire. Juan Pablo Andrés, ¿para quién?
4: Para Nehuen García, el número 3 de Cipolletti.
1: Repasamos los amonestados del partido.
4: Lautaro Coronas en Argentino de Montemaíz y Nehuen García en Cipolletti. Dos amonestados,
1: bueno,
4: uno por lado.
1: No ha habido gran cantidad de amarillas, 47 minutos. Y si vamos hasta los 49, va a tomarse más de 30 segundos seguramente para ponerse de pie. Si bien, Matías, entiendo que la falta sí existió, ¿no?
0: Sí, fue falta fuerte de Nehuen. Más allá de esto, me parece que tendrá que contar el tiempo también que estará allí como para seguir adicionando, ¿no? Sumar algún que otro minuto.
1: ¿Cómo queda la tabla ahora, Matías, si la tenemos para poder actualizarla y contarla a la gente también? Porque no es un buen resultado para Cipolletti, si bien igual se mantiene en zona de clasificación, ¿no?
0: Sigue primero, pero con 22 puntos. Queda Atenas de Río Cuarto con 21 como segundo, al igual que Argentino de Montemaíz. 19 para Fadet, 19 para Huracán Las Heras. Estos son los primeros 5 lugares. Después aparece Costa Brava con 18. San Martín sigue con 17 con la victoria parcial sobre Rincón, que el conjunto neuquino queda con 16, al igual que Juventud Unida de San Luis. La siguiente fecha, Cipolletti va a estar visitando al último a Juventud Unida de San Luis.
1: Bueno, si bien es muy alentador esto de jugar con el último, también te digo que un empate no te clasifica del todo y te hace depender de otros en la última fecha, ¿no? Vamos a estar con calculadora en mano y vamos a estar en el Mario 10 el próximo sábado. 15 o 15:30 el partido. Y Cipolletti los sábados ha conseguido resultados positivos afuera. Pelota que va arriba a cortar. Vera Oviedo, el paraguayo, le gana bien Peralta. Bien por Nico. Míralo aparecer al Chaco. Míralo al Seba Geldrés. Lo vio a este. Vamos, Seba, bien el centro. Le queda larga. Obregón se pasó de largo. Le reclaman una mano. Novelli no vio las manos claras. Te imaginas esta que dudosa. Pelota que tiene ahora para ir Romero por la izquierda. Párenlo a Romero. Se le terminó la cancha. Menos mal. 49 minutos, tiempo cumplido ya, miró Novelli. Y vamos a ver si da algún minuto más. Le dice, te dejo la última, ¿no? Te dejo la última, no te la dejo nada, Cipolletti. Ha sido empate en la visera de cemento. Ha sido empate en la visera de cemento. 2 para Cipolletti, 2 para Montemaíz. El equipo de Argentino que se lleva mucho premio, Matías Caruso.
0: Demasiado, te diría, Elio, la verdad, después de lo que fue su juego, la realidad es que tuvo 2 goles, uno con una mano de por medio y un rebote que le termina quedando justamente allá Tejada, y en el segundo lo mismo para Maya, ¿no? Después del rechazo de Facu Crespo con los puños, la pelota le queda bollando allí en el área chica y lo termina empatando. Poquito hizo la verdad Argentino de Montemaíz como para llevarse un punto de aquí, pero finalmente lo termina logrando y esto es en perjuicio de Cipolletti.
1: Y a veces hablamos de los árbitros y ya llevamos como 3 fechas. O como la segunda ronda, hablando lo mismo, ¿no? Poquito de Montemaíz, pero mucho de Novelli.
0: Siempre.
1: En esto de favorecerlo. Y te complican la clasificación, no es que nosotros hablamos en vano. Es que te complican la clasificación, que Cipolletti no mereció perder acá. No mereció perder con Fadep. Empatar, perdón, con Fadep. Y ya estaría clasificado. Bueno, ahora hay que ir hasta San Luis. Pero también hay que ir hasta el campo de juego para la nota de Juan Pablo Andrés con el recientemente llegado Lea Vela. Me parece que está con el regreso del goleador y asistente de Cipolletti.
4: Correcto, bueno, vamos a charlar y le vamos a entregar el premio al jugador del partido a Leandro Vela. Bueno, Lea, te hacemos la entrega del premio. Entiendo que, bueno, la felicidad por el gol, pero también el resultado ha amargado quizás un poquito toda la jornada. ¿Cómo lo viviste vos?
6: Sí, bueno, gracias por el premio. La verdad que sí, nos vamos con un sabor amargo, porque hoy era nuestra clasificación. Creo que el equipo ha dejado todo, pero seguramente hay cosas para corregir, para poder pelear cosas importantes. Así que, nada, como te dije, con un sabor amargo, pero también feliz por el gol, pero un poco de bronca porque no pudo servir para poder ganar, ¿no?
4: Argentino de Montemayor, que siempre es complicado, vos lo has enfrentado en otras oportunidades, allá también, justamente en su cancha, siempre es un equipo duro.
6: Sí, la verdad, así como decís vos, Montemayor, la verdad que es un equipo duro, sabíamos que iba a ser un partido difícil. Lo tuvimos ahí, pudimos haberlo ganado, pero creo que no hicimos un buen segundo tiempo. Y como te dije, hay que seguir laburando, hay que seguir pensando en lo que viene, porque tampoco estamos mal. Creo que estamos ahí cerca y bueno, y vamos por eso para poder conseguir el objetivo que es clasificar, ¿no?
4: ¿Cómo estás del gemelo?
6: ¿Cómo?
4: ¿Cómo estás del gemelo?
6: Bien, la verdad que sentí una carga. Cada vez que echaba un pique se me agarraba y bueno, la verdad que preferí salir, darle un lugar a un compañero que pudiera estar mejor, así que nada, ahora recuperarme para poder estar mejor, ¿no?
4: Bueno, ha sido una vuelta importante igual la tuya.
6: Sí, la verdad que cuando tuve la oportunidad de venir no lo dudé, gracias a Dios hoy pude hacer un gol, que es lo que vine a aportarle al club. Y bueno, nada, como te digo, seguir trabajando con mis amigos, porque creo que con nuestro equipo para poder conseguir lo importante que es clasificar, ¿no?
4: Leandro, muchísimas gracias. La palabra de Leandro Vela, bueno, uno de los goleadores del partido, y vamos a saludar también y a entregarle el premio de Mosca Metales a Gonzalo Lucero. Gonza, bueno, lo mismo que a Leandro, quizás llegó el primer gol tuyo en la temporada, pero el resultado final termina quizás opacando un poquito el buen juego que han tenido ustedes a manera individual.
7: La verdad que con un sabor amargo, como dijiste vos, creo que habíamos hecho un desgaste muy, muy bueno el primer tiempo. El segundo se dio raro, una pelota flotada, el gol, la verdad que bastante incómodo, y después no supimos cómo ir a buscarlo. La verdad que, nada, hay que seguir peleando y ir a buscar los 3 puntos allá de visitante.
4: Un partido difícil fue el de hoy, se viene un rival y después la fecha libre. Digo, es un panorama de mucho nerviosismo quizás.
7: Sí, nosotros estamos tranquilos porque el trabajo que venimos haciendo yo creo que es muy bueno. Más allá de como dijiste vos, creo que la tabla está muy apretada. Ahora voy a ir a ver cómo quedamos, pero nada, apretar los dientes, laburar y el fin de que viene ir con todo para ya lograr la clasificación.
4: Argentino de Montemayor, y lo repasamos con Leandro también, siempre suele ser un equipo difícil, que complica el juego.
7: Sí, la verdad es que es bastante incómodo el equipo, no da ninguna por perdida, tiene gente joven que juega muy bien a la pelota. Nada, pensé por un momento que lo llevábamos, pero bueno, este es fútbol y donde te distraes un poco la pagas muy caro. Bueno,
4: ahora a descansar un poco y tratar de mejorar. Encima el partido va a ser el sábado, así que van a tener quizás un día menos de descanso.
7: Sí, como dijiste, ahora apretar los dientes, laburar los días que tengamos que laburar y bueno, ir a buscar el resultado allá el sábado, que va a ser muy difícil también.
4: Felicitaciones por el gol, de todas maneras.
7: Dale, muchísimas gracias, Juan.
4: La palabra de Gonzalo Lucero, bueno, uno de los goleadores también de la jornada, y lo están diciendo ellos mismos, ¿no? Están de alguna manera opacados por este empate. Los saludamos a Víctor Manchafico también. Bueno, Víctor, ha sido un partido durísimo en la jornada de hoy, y lo charlábamos con tus compañeros. Se lamenta un poco la no clasificación que se podía llegar a haber dado justamente en esta jornada.
8: Sí, seguro. Sabíamos que no iba a ser fácil, pero creo que nosotros el primer tiempo lo hicimos fácil. Nos pusimos en ventaja y en el segundo tiempo creo que nos cansamos un poco y le cedimos la pelota a ella. Tuvimos un error, no hicieron el gol. La verdad que con bronca, porque son partidos que no se nos pueden escapar. Que si queremos pelear cosas importantes, estos son los partidos que hay que ganar y nosotros no lo ganamos. Así que nada, seguramente estamos ahí en zona de clasificación, creo otra vez puntero, pero nada, nos obliga a ir a buscar la victoria a San Luis, que no va a ser fácil. Ojalá lo podamos conseguir, porque creo que nos merecemos clasificar. Pero nada, con bronca porque era hoy.
4: Era un partido de 3 puntos. Bueno, un segundo tiempo raro mencionaron tus compañeros también.
8: Sí, como te dije, creo que hicimos un desgaste muy grande el primer tiempo para darlo vuelta. Corrimos mucho, lo buscamos por todos lados. Y en el segundo tiempo yo de atrás noté el cansancio. No tenemos la suerte de cerrar los partidos, siempre sufrimos. Y nada, pero bueno, siempre dimos la cara, siempre vamos para adelante, así que vamos a ir a buscar los tres puntos a San Luis y a buscar la clasificación allá.
4: Es un duelo de visitante importante y después la última fecha libre. Digo, ¿esto complica un poco el panorama?
8: Sí, seguro. Todos los partidos visitantes son duros. Pero creo que el otro día con Fadé demostramos otra cara, otro carácter. Y nada, como te dije recién, vamos a dar la cara allá, vamos a ir a buscar los tres puntos. Sabemos que podemos hacer, tenemos un gran equipo, tenemos un gran plantel y ojalá lo podamos traer.
4: Bueno, han llegado los refuerzos también. ¿Eso es un cambio de aire también para ustedes?
8: Sí, seguro. Llegaron pibes que juegan muy bien, que nos van a venir muy bien. Así que nada, ojalá que ya estén todos para la semana que viene y encarar lo último de para adelante.
4: Víctor, muchas gracias.
8: No, gracias a vos.
4: La palabra de Víctor Manchafico, bueno, ese es el contexto, esa es la sensación que tienen hoy los jugadores. Sabor amargo, bien lo decían. Claramente la clasificación es la que estaba en juego en la jornada de hoy aquí en la visera de cemento.
1: Muy bien, Juan Pablo Andrés, con las notas allí en el piso de juego, en el césped de la visera. Vamos a presentar a través de Juanca Automotores el comentario final de este partido en la voz del señor Matías Caruso. Matías, el fútbol da revancha, será el próximo domingo en el Sebastián Díez, en el Mario Sebastián Díez, allí en San Luis, en la cancha de la Juve. Y contale también estadísticamente cómo llega ese equipo, porque también será un fin de semana donde Cipolletti se puede traer la clasificación, obviamente con el triunfo, y porque Juventud el último triunfo lo tuvo frente a Cipolletti. Te junto el análisis del partido con lo que también viene para el albinegro.
0: Bueno, hablamos justamente de lo que se viene primero, porque estamos hablando de un rival que tuvo fecha libre este fin de semana, pero que viene de 7 partidos sin conocer la victoria. Hablamos de 3 derrotas y 4 empates. La última vez que ganó fue en la fecha 8. Aquí en la visera de cemento fue por 1-0, apenas una pequeña diferencia. Pero los números de local del conjunto de Juventud hablan de que tiene solamente una victoria, 4 empates y 2 derrotas. O sea, ha perdido más de lo que ha ganado como local, y esto es algo para tener en cuenta. Más allá del resultado de hoy, justamente lo que fue el resultado de hoy para Cipolletti, que termina quedando con un gusto amargo, obvio, lo dijeron todos los jugadores, porque la realidad es que mereció más y porque Cipolletti mereció justamente los 3 puntos, y yo creo que Argentino de Montemayor termina llevándose mucho más de lo que vino a buscar, o por lo menos de lo que hizo dentro de la cancha. La realidad es que es un empate con sabor a derrota para Cipolletti, porque ahora necesitará justamente de resultados en otros partidos, más allá de que van a jugar todos contra todos. Elio, lo decíamos hoy temprano, que claro, Fadeb y Huracán Las Heras son los que están allí en el cuarto y quinto lugar, que tienen chance de poder pasar a Cipolletti si es que ganan sus 2 compromisos, pero como se van a medir entre ellos en la última fecha, la realidad es que allí se van a descontar puntos. Pero claro, ahora habrá que ver lo que pasa con todas las canchas, ¿no? Lo que sigue sucediendo por ahora con victoria parcial de San Martín sobre el conjunto de Deportivo Rincón, que estaría quedando fuera de competencia, pero los demás también, ¿no? Lo que va a estar sucediendo por ejemplo en la fecha 17, en el duelo entre Rincón y Huracán Las Heras, Fadel con San Martín de Mendoza y Argentino de Montemayor con Atenas de Río Cuarto. Todos ellos se van a ver las caras, y la realidad es que esperemos que sean los resultados positivos para el conjunto albinegro, que tendrá que pensar en lo que se viene, ¿no? Ya olvidarse de lo que fue esta fecha, este partido, y la realidad es que con un sabor amargo, pero pensar en lo que se viene y pensar obviamente en tratar de sumar en condición de visitante y ya lograr la clasificación, en este caso en suelo puntano.
1: Todo es posible en este campeonato, donde por ejemplo no esperábamos el empate del equipo de Montemayor, no se esperaba el triunfo de Fadep frente a otro de los punteros, y esta es la zona 3, la que cada fin de semana te regala muchos cambios en este campeonato. Es el momento de empezar a despedirnos de la transmisión. Otro fin de semana trabajando junto a la gente de Patagonia Live, Visión Fútbol, Canal 10, LU19 en AM690, y junto a toda la gente que cada fin de semana acompaña a Cipolletti en los diferentes puntos del país. Matías Caruso, no fue o no es lo que vinimos a buscar, pero de todas maneras Cipolletti ha sumado, habrá que trabajar, como lo decían los protagonistas. Lo importante es que también han llegado los refuerzos, ya están los 4 trabajando, o van a trabajar a partir de mañana todos con el plantel, y llegarán las habilitaciones. Cipolletti logra tener un plantel más largo y tendrá que ir a el Sebastián Díez, al Mario Sebastián Díez, para poder traerse los 3 puntos. Con 3 puntos que traiga Cipolletti, con el triunfo en San Luis, se asegura la clasificación. Si no, habrá que esperar a la última fecha, tener libre y que los resultados no le jueguen una mala pasada al equipo albinegro. De mi parte, me despido. Hasta el próximo sábado en la ciudad de San Luis, en la ciudad de La Punta, allí frente a la Juve, en el estadio Mario Sebastián Díez. Cipolletti va a buscar la clasificación. Cierra el señor Matías Caruso.
0: Y nos estaremos reencontrando en las próximas ediciones de Los Noticieros, obviamente allí en Canal 10, también en el U19, con todo el análisis, tanto en Embar, por ejemplo, en Último Hombre, y en todos los programas deportivos que tienen justamente las dos, en este caso, lugares donde podemos hablar justamente tanto del federal como del deporte regional, que es lo que queremos reflejar tanto en la pantalla de Canal 10 como también a través de la radio. Nosotros nos despedimos, nos reencontramos el próximo sábado desde San Luis para lo que va a ser la fecha 17 del Torneo Federal de Fútbol entre Juventud Unida y el conjunto de Cipolletti. Ojalá que sea con la clasificación ya asegurada para el conjunto albinegro. Y nos despedimos, nos reencontramos el siguiente fin de semana con más fútbol del Torneo Federal de Fútbol. Muchas gracias por estar del otro lado. Nos reencontramos en el fútbol que viene.

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Hola amigos, ¿cómo andan? Bienvenidos a una nueva edición de este fin de semana que vamos a disfrutar pero plenamente con clásicos de todos los tiempos, como siempre, acá en la radio, tres horitas, espectacular selección de música. Soy Marcelo Lezambroni y estamos arrancando con The Human League y esto es Tell Me When, canción de este grupo británico. El sencillo es de un álbum llamado Octopus y este tema alcanza el puesto número 6 de los singles ingleses, mientras que alcanza el número 4 en el Dance Chart inglés. En los Estados Unidos alcanzó el puesto 31 de Billboard Hot 100 y el número 15 de Billboard Hot Dance Club Play. Sonó The Human League, seguimos ahora con

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1: 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Esta es una canción grabada por este cantante, Trendster Darry, que es el segundo sencillo del álbum de 1987, y la canción alcanzó el puesto número uno tanto en el Soul Single Chart como en Billboard Hot 100 el día 7 de mayo de 1988. Lo que estamos escuchando es Wishing Well, que recibió la certificación Gold al superar la venta de 500.000 copias. Seguimos así, aquí en Proyecto One, recién estamos arrancando.
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0: fin de semana de clásicos, super clásicos, como es este, The Big Love. Qué buen clásico nos dejó Roche de este dúo sueco, escrito por Per Hetzel y es lanzado como tercer sencillo del tercer álbum de estudio Short Ride de 1991. La canción se convirtió en uno de los 10 primeros éxitos en Bélgica, Irlanda, Suecia y fue el sencillo de mayor audiencia lanzado por Short Ride en Francia. También te cuento que alcanzó los 20 primeros en varios otros países, incluido Australia, Austria, Finlandia, Alemania, Países Bajos, España y Suiza. Sonó The Big Love, Roxette. Llega ahora Simple Red, año 1987.
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0: The Right Thing. Es un sencillo lanzado por este grupo de soul británico en el año 87, fue extraído de su álbum Men and Women, y la canción alcanza el puesto número 11 en la lista del Reino Unido en principios de ese año y llegó al puesto número 27 en Billboard Hot 100. Una de mis bandas, Simple Red, sonó aquí con The Right Thing.
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0: Vamos cerrando esta primer media hora, este fin de semana espectacular de muy buenos clásicos. Más 54-9-2-3-1-4-6-2-24-30. Estamos terminando bien arriba esta media hora. Y acordate que la última media hora vamos con los pedidos, ¿eh? Estamos en el fin de semana con un tema mejor.

Dancing in the Dark, canción interpretada por este cantante estadounidense Bruce Springsteen, agregando ritmos de sintetizador uptempo a su sonido por primera vez. La canción pasó 4 semanas en el número 1 en Billboard Hot 100 y vendió más de 1 millón de sencillos en los Estados Unidos. Fue el primer corte lanzado del álbum de Nacido en USA de 1984. Se convirtió en su mayor éxito y ayudó a impulsar el álbum a que se convirtiese en el álbum más vendido de su carrera. Cerrando aquí la primer media hora, Bruce Springsteen en Proyecto.

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0: Segunda hora en este fin de semana de Proyecto One, la venimos pasando espectacular, ¿eh? Y seguiremos disfrutando de éxitos que hace mucho que no escuchamos. Vamos a revivir en este bloque los vinilos, vamos a tener rock nacional, van a sonar los latinos, un poco de música pop, bueno, de todo un poco, ¿eh? Estamos arrancando con el Eurodance, con Le Click, que fue un dúo de Eurodance creado en Alemania por el productor discográfico Frank Farian, y el dúo estuvo compuesto por la cantante sueca Kayo Cecconi y el rapero Robert Haynes. En el Reino Unido, Le Click está considerado como una banda de un solo hit. Su clásico fue Tonight is the Night, pero esto también fue otro éxito de esta agrupación, ¿eh? Fue otro sencillo que sacaron en el 97, se llamó Call Me, y esta canción alcanzó el puesto 35 en el Billboard Hot 100, así como también en el cuarto puesto en el Billboard Hot Dance Club Play. La canción consiguió llegar al puesto 38 en los singles ingleses.
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0: Bueno, ahí estamos con el disco Diapositivas. En vinilo está sonando maravillosa esta noche. La versión original es de Eric Clapton. Estaba grabada en 1997 por este cantautor. Bueno, Diapositivas es el segundo álbum musical de Huff y lo lanza en 1990, entre las cuales tiene este gran éxito, inolvidable tema. Acá lo estamos disfrutando en nuestro vinilo. El vinilo de cada fin de semana sonó el disco Diapositivas de Huff con Maravillosa esta noche.
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0: Guapa es el sonido que estamos eligiendo de Diego Torres para este fin de semana, una canción interpretada por este cantautor argentino, publicado el 15 de febrero del 2010 como primer sencillo del séptimo álbum de estudio llamado Distinto.
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linda música estamos disfrutando en este fin de semana. Te podés comunicar. Estoy dejando los pedidos para el último bloque, así que tenés tiempo, ¿eh? Seguimos de esta manera con

0: Love Today es el tercer sencillo de su álbum Life y Cartoon Motion del cantante libanés inglés Mika. Fue publicado en el Reino Unido el 16 de abril del 2007 como descarga digital, mientras que el lanzamiento como formato físico ocurrió el 23 de abril del 2007. La canción fue nominada en la 50 edición de los premios Grammy en la categoría Mejor Grabación Dance. Así disfrutamos de Mika aquí en Proyecto One.
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0: Fin de semana de números uno, de clásicos de todos los tiempos. Fin de semana que te hacen mover estos sonidos. Arrancando con el Eurodance, este bloque, esta media hora con La Bush, con Sweet Dreams. Este es un temazo, canción grabada por este dúo alemán que fue lanzado originalmente en marzo del 94 como sencillo principal del álbum del mismo nombre. La canción fue lanzada en Norteamérica en noviembre del 95, alcanzó el puesto número 1 tanto en Italia como en la lista de baile canadiense y también saltó al puesto número 17 en el Eurochart Hot 100. En los Estados Unidos este tema alcanza el puesto número 13 y en Australia alcanza el puesto número 8 y fue certificado como oro por la RIA. Seguimos con Calvin Harris junto a Rihanna. Subimos el volumen, seguimos bailando. Estamos en el fin de semana.
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0: Soy Marcelo Alessandroni y hago Proyecto One todos los días, disfrutando de los mejores temas de todos los tiempos. Vamos y venimos en las décadas, en los estilos, y realmente la pasamos bárbaro. Así estamos un poquito más contemporáneo con Calvin Harris junto a Rihanna, pero ahora nos vamos atrás en el tiempo. Volvemos a los 90 con Marie-Claire Duval.
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0: magia del ritmo. Esta cantante se llama Maricrel Duvaldo. Es una cantante argentina radicada en Londres, nacida el 17 de enero del 61, y su música fue escuchada durante los 90 en Europa y en América Latina, entrando en varias listas de éxitos, siendo sus videoclips muy promocionados en MTV y también en Match Music. Bueno, en 1994 lanzó en Europa un álbum homónimo, del cual se desprendieron varios sencillos. Esto es uno de ellos, El ritmo es mágico. Esto es o La magia del ritmo. Bueno, ahí está la traducción, La magia del ritmo, porque tuvo una versión en castellano también, Ahí estamos con esta versión en inglés de La magia del ritmo por Maricrel Duvaldo. Llega ahora el momento latino y va presentado de esta manera.
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Donato y Estefano, realmente una excelente banda de los 90. Bueno, este es uno de los grandes éxitos de este disco que sacó, llamado Mar Adentro. Lleva el mismo nombre la canción y fue el álbum debut de este dúo musical. Este es un dúo estadounidense que fue lanzado al mercado bajo el sello discográfico de Sony Music el 18 de abril de 1995. Mar Adentro sonó acá en El Momento Latino y seguimos así de esta manera.

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0: Bueno, volvemos con el momento bizarro y otra vez estamos con la sonora de Bruno Alberto. Bueno, hoy estuvimos escuchando uno de los lentos de la sonora y acá estamos con La Canoa, el éxito, pero éxito total de esta banda. Es perteneciente a esta banda, la sonora de Bruno Alberto, y fue el extracto del sexto tema de su tercer álbum de estudio titulado Cuando Debuté, editado bajo el sello de Sony en el año 91. Es uno de los temas más famosos de la banda, uno de los que fueron interpretados por toda la Argentina por esta banda. Tiene como característica que es una de las pocas canciones que carece de mensajes de doble sentido y de letra explícita en ella. Ahí sonó en el momento bizarro, La Canoa. Se me vino a la cabeza esta canción luego de haber disfrutado del lento hoy. Bueno, pasamos por el bizarro en este cierre de este bloque. Continuamos en un ratito con más éxitos de todos los tiempos.
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0: asesorita, ¿no? Pero bueno, siempre dejamos el último bloque para los pedidos, ¿eh? Arrancamos con esta canción de los Guns N' Roses y Desde que no te tengo, una canción lanzada en 1958 por el grupo Skylines, que luego la graban los Guns N' Roses, que hizo este cover en el año 1994, donde lo encontramos en el álbum El Incidente del Espagueti. El tema fue lanzado a mediados del año 94, alcanzó el puesto 69 en el Hot 100 y fue uno de los 10 mejores temas en el Reino Unido. Esta canción fue elegida por Claudio. Ahí estamos, disfrutando de los Guns y agradeciendo a esos mensajitos que hacen que suenen en esta última media hora de Proyecto One un tema mejor que el otro. Te lo puedo asegurar. Quédate ahí, no cambies, llega el vinilo.
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0: Maxi quería escuchar algo en vinilo, algo del Eurodance, algo techno. Bueno, he elegido Show the Best. Es una canción que sonó a finales de los 80, principios de los 90. Y la agrupación se llama MC Meeker Key. Bueno, Maxi, gracias por el mensaje. Dice que está buenísimo el programa, que nos escucha siempre. También nos escucha en la semana, mientras labura. Bueno, el fin de semana descansa y disfruta de estas 3 horas. Dice, impresionante la música que ponen. Gracias por tu pedido, ahí estamos cumpliendo. Y bueno, la verdad que nos encanta recordar muchos temas que sonaron en otras décadas y que nos han hecho pasar tan lindos momentos, como es el próximo tema que vamos a escuchar ahora.
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0: ritmo de la noche, el número uno, la mejor versión de todas, que hizo bailar generaciones y que sigue haciendo bailar a todo el mundo. Ritmo de la noche, qué temazo, cuánta fuerza que tiene esta canción, es interminable el éxito de este tema, ¿eh? No te cansás de escucharlo, lo bailás cada vez que suena o mueves la patita ahí dándole el ritmo a esos beats que trae esta canción. Ritmo de la noche, un temazo que hemos elegido para disfrutar en este fin de semana y estamos contentísimos, ¿sí?, de todos los mensajes que siguen llegando y que han llegado durante estas tres horitas, ¿eh? Vamos a seguir disfrutando de estos últimos minutos. Ahora llega otro pedido y tiene esta presentación.
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está estudiando, dice que está haciendo un parate, ¿sí? Dice que le ha metido mucho tiempo hoy al estudio y que ella necesita despejar la cabeza y qué mejor con buena música. Bueno, Silvina, que está estudiando y ahora debe estar con el matecito, descansando un poco, escuchando la radio, bueno, nos pedía esta canción. Es un muy buen clásico, una muy buena canción, ¿eh? Esta es Reina de Corazones, la canción de Wesley Newton. Canción escrita por Hank DeVito en 1979. 2 años más tarde, Wesley Newton la lanza como sencillo, alcanzando el puesto número 2 en la lista más populares de los Estados Unidos. Y la versión de Newton vendió más de 1 millón de copias y llegó al top 10 en varios países, incluyendo Canadá y Australia. Gracias por los pedidos. Llega otra canción. Querían algo country. Elegí a Alan Jackson. Dale con Summertime Blues.

Bueno, Sebastián está viniendo de pesca, dice que estoy llegando a casa, estoy escuchando la radio y está buenísima la música que viene poniendo. Algo de country puede ser, porfa, dale, gracias, un abrazo y buen fin de. Bueno, gracias, Seba, ahí estamos con este tema de Alan Jackson con Summertime Blue. Muchísimas gracias por tu mensaje.

0: pegado a ti, última canción de este fin de semana, y suena esta banda de pop rock, Hey Lewis and the News. Esta banda la podés conocer por su gran éxito de Volver al Futuro, esa canción que hizo The Power of Love. Bueno, es la misma banda, pero tiene este temón y otros más. Esto es Pegado a Ti, compuesto por el guitarrista Chris Hayes y por el vocalista Hugh Lewis. Bueno, fue publicado bajo la compañía Chrysalis en 1986. Fue el primer sencillo extraído del cuarto álbum de estudio Four. Y pasó 3 semanas consecutivas en el primer puesto de Billboard Hot 100, desde el 14 de septiembre al 3 de octubre del 86. Además, fue el segundo número uno de este grupo en el Hot 100, luego de The Power of Love en el año 85. En el Reino Unido, la canción entró en el puesto número 12 de las listas de los charts ingleses. Y con esto que fue elegido a través de Facebook por María Ángeles, estamos diciendo que nos vamos a escuchar ahora el lunes. Disfrutamos del fin de semana, fueron 3 horas espectaculares, y nosotros ahora vamos allá a empezar a prepararnos para seleccionar la música del lunes, y te queremos ahí, queremos que nos sigas escuchando. Así que bueno, la invitación está hecha, el lunes por acá, por esta radio, por esta frecuencia, por este dial. Y también saludar, no me quiero olvidar de todos los que nos siguen por streaming, un montón de gente de todos lados, inclusive de otros países, escuchan la radio vía internet y les encantan los clásicos, así que nosotros se los llevamos a esos oídos que quieren buena música. Chau, hasta el lunes, soy Marcelo Alessandroni, esto fue Proyecto One.
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Si te gustan los clásicos, por supuesto, estás en el lugar indicado. Acá, en este programa que te pasamos puros éxitos de todos los tiempos. Hasta la actualidad, temas que en el futuro serán los clásicos. Esta agrupación que te presento para arrancar esta media hora se llama Los Argentinos. Una de las canciones más famosas, te diría, es Hablando en Japonés. Los Argentinos es una banda de rock que se formó en 1984, liderada por el tecladista Javier Fata, y pudo publicar un único álbum titulado Los Argentinos, volumen 1, en el año 86. Los temas de Los Argentinos, en su totalidad, fueron compuestos por Javier Fata. Tiene un sabor latino y con condimentos de percusión y saxos que emparenta un poco a Los Abuelos de la Nada en la época del 82. El mayor éxito que tuvo el disco es esto, Hablando en Japonés, aunque también se destacan otras canciones como Cúrame Tao Wei Wei, que en chino quiere decir no acción. Pasó la agrupación Los Argentinos con Hablando en Japonés y seguimos con la sonora de Bruno Alberto. A ver si te acordás de esto.

0: Bueno, esta canción hacía muchísimo, muchísimo que no la escuchaba y sonó acá la sonora de Bruno Alberto con Enamorado de ti. Canción de esta banda que fue un grupo de rock argentino que estuvo activo en del 87 al 94. Fue liderada por el baterista y cantante Daniel Wirtz y fue un grupo que se caracterizó por tener canciones de doble sentido y humor picaresco. Con este estilo le darían entrada a las bandas que influenciaban lo que mezclaban el humor con el rock, como fue Auténtico Decadente, Capanga, Caligaris, entre otras bandas. Bueno, las letras pícaras y las constantes referencias que tenían que ver con el tema del sexo fueron la marca registrada de esta banda, la sonora Bruno Alberto. Acá sonó uno más de sus éxitos, Enamorado de ti.
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0: Llega ahora Pop Hace el Mundo con Men Without Hearts.

Pop Hacia el Mundo, tercer álbum de estudio de esta banda canadiense, The New Wave. Fue lanzado en el 87, contenía este sencillo, Pop Hacia el Mundo, que alcanzó el top 20 en Canadá y también en los Estados Unidos fue muy bien posicionado. El álbum fue platino en Canadá. Bueno, esta canción es súper, hiper conocida y también uno de los éxitos de los estadios de fútbol de nuestro país. Seguimos con la agrupación de B-52 con la canción que conocemos para la serie y la película de los Picapiedra.

0: Esta canción fue cubierta por The Beat 52, que es un verso adicional que agregó como The Beat 52 una banda ficticia en la película de Los Picapiedras, y fue lanzado como segundo sencillo de la banda sonora de esa película, alcanzando el puesto número 33 en Billboard Hot 100 en Estados Unidos, y fue la entrada conjunta más alta de la banda en la lista de Billboard Hot Dance Club Play en el número 3. Sonó un recuerdo con el tema de Los Picapiedras, realizado por Beat 52. Seguimos así con el momento pop y te lo presentamos.
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0: Bueno, llegó al momento pop Enrique Iglesias junto a Pitbull, y este es Messing Around, canción del cantante y rapero estadounidense Pitbull, con la voz del cantante español Enrique Iglesias, que fue lanzado el 8 de abril del 2016 como sencillo principal del décimo álbum de estudio de Pitbull. Así estuvimos disfrutando del momento pop en este fin de semana de Proyecto One.
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0: We No Speak Americano. Te lo traduzco como Nosotros No Hablamos Americano. Es una traducción de este cantante, una canción de este dúo australiano Yolanda Be Cool. Y fue recontra bailado, impresionante lo que se bailó esto en el 2010. Fue lanzado al mercado por un sello australiano independiente el 27 de febrero del 2010. La canción es un muestreo musical de esta canción No Hablo Americano del italiano Renato Carosone. Está escrita en 1954 junto a Nicola Salerno. We No Speak Americano se convirtió en un éxito comercial en Europa, Estados Unidos, Australia e Iberoamérica. Así cerramos esta primer hora de Proyecto One en el fin de semana.
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0: Entramos en la última hora de Proyecto One en este fin de semana. Estamos con el 2x1 con Daddy Hall y John Waters. Arrancamos con Fuera de Contacto, una canción de este dúo estadounidense que es de su duodécimo álbum de estudio llamado Big Bang Boom de 1984. La canción fue lanzada como sencillo principal de este disco un día jueves 4 de octubre de 1984 por RCA Record. Esta canción fue su último sencillo número 1 en Billboard Hot 100, encabezando la lista durante 2 semanas en diciembre del 84. También se convirtió en el 10º éxito consecutivo en el top 40 de este dúo en 1980. Seguimos con el 2x1 de Daddy Hall y John Waters con este No Puedo Ir Por Eso. No Puedo Hacerlo.
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0: Canción del dúo estadounidense Dirty Halls y John Waters, escrita por este dúo y está coescrita por Sarah Allen. La canción fue lanzada como segundo sencillo de su décimo álbum de estudio, llamado Ojos Privados, de 1981, y la canción se convirtió en el cuarto sencillo número uno de la carrera de Billboard Hot 100 de esta banda. Cuenta con Charles DeChant en el saxofón. Esta canción es una de las 14 canciones de Dirty Halls y John Waters que se han reproducido en la radio más de 1 millón de veces, según BMI.
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0: por Martin Solveig y alcanzó el puesto número 36 de la lista de los sencillos franceses, el número 62 en la lista de los sencillos del Reino Unido. Buenos sonidos, seguimos disfrutando de la edición de fin de semana ahora con La Berizo y Madrugada.
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más 549-2314-622430. Ya estamos completando los pedidos para la última media hora. Bueno, ahí estamos con Averizo, con este tema llamado Madrugada, y llegan los uruguayos.

se desprende del disco que se llama El tiempo otra vez avanza. Es el octavo álbum de estudio de esta banda de rock uruguaya. Está publicado el 9 de octubre del 2014 y el sello que lo graba es el sello discográfico Bizarro Record. Es el pre-sencillo Paranoia, que fue presentado en México, Bolivia, Cuba y Paraguay, que contó con la participación de Joe Blaney, un productor estadounidense mundialmente conocido que ha trabajado con artistas del calibre de The Clash, Ramones, Keith Richards, Los Rodríguez, Dividido, Andrés Calamaro, Charly García y otros tantos artistas de primer nivel. Paranoia, no te va a gustar, en Proyecto One.

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